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0: Nuestra fe está puesta en el único Dios verdadero, en su Hijo Jesucristo, quien fue a la cruz por nosotros, y en el Espíritu Santo, quien fue enviado a vivir en nosotros con el propósito de equiparnos y prepararnos para que pudiéramos enfrentar cada circunstancia de nuestra vida.
1: 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Los niños pequeños suelen acudir a su mamá cuando se encuentran en cualquier tipo de aprieto. Ellos creen que ella puede resolverlo todo. Por supuesto que pasados los años, mamá ya no representa la salida segura a cada dificultad. Entonces, ¿a quién recurrir? El mensaje de hoy trata acerca de la ayuda divina en las dificultades. Escuchemos.
0: Quizás usted sea una de esas tantas personas que piensa no necesitar a nadie, que realmente está convencido de que puede llegar a resolver su problema sin ningún tipo de ayuda. Es posible que le haya ido bien llevando este estilo de vida en el pasado, pero puede estar seguro de que tarde o temprano va a sufrir consecuencias por esa actitud. Es por eso que todos necesitamos saber hacia dónde debemos enfocar nuestra atención cuando estamos enfrentando circunstancias difíciles en nuestra vida. ¿A quién vamos a acudir cuando nos sentimos desesperados, cansados, derrotados, solos y sin esperanza? Todos hemos sufrido de esta manera en algún momento de nuestra vida. Es por eso que quisiera que abriéramos nuestra Biblia en Juan capítulo 14, versículos 16 al 18, y leyéramos de qué manera Cristo está animando a sus discípulos. Él iba a ser crucificado al día siguiente, sus seguidores se encontraban bastante desanimados, Judas lo acababa de traicionar, y es en este panorama que Jesús comienza a expresar algunas ideas que realmente no tenían mucho sentido para aquellos que las estaban escuchando. Él dijo: «El que me ha visto al Padre, yo y el Padre uno somos». También estaba describiendo su sufrimiento y varias otras cosas que están relacionadas con su partida. Pero prestemos atención a las palabras de aliento que Jesús expresa en estos versículos de Juan 14, 16 al 18, y dice: «Y yo rogaré al Padre y os dará otro Consolador, para que esté con vosotros para siempre. El Espíritu de verdad, al cual el mundo no puede recibir porque no le ve ni le conoce, pero vosotros le conocéis porque mora con vosotros y estará en vosotros. No os dejaré huérfanos, vendré a vosotros». Estas palabras fueron muy significativas para los discípulos de Cristo. Ellos se hallaban frustrados, confundidos y asustados frente al hecho de que su maestro iba a irse, pero en este momento Él les estaba prometiendo que no los iba a dejar huérfanos, sino que iba a regresar a ellos. Les estaba prometiendo, les estaba ofreciendo una ayuda que iba a estar presente en sus vidas siempre. Así que la pregunta es esta: ¿en qué consiste esta ayuda? ¿Quién es este Consolador? Podemos encontrar la respuesta en el pasaje que acabamos de leer. El Consolador es el Espíritu Santo. Pero quiero que presten mucha atención a este aspecto, pues existen algunas personas que, a pesar de estar asistiendo a una iglesia por muchos años, nunca han podido comprender a plenitud quién es este personaje bíblico. Y además, se encuentran un poco confundidos y frustrados, pues saben que deben confiar en Dios y en Jesús, pero desconocen cuál es su relación con el Espíritu Santo. El Espíritu Santo es una persona, no una cosa o un objeto. Muchos se refieren a él como algo inanimado. Pero la realidad es que es una persona, tiene sentimientos, toma decisiones y tiene conocimiento. Posee todas las características de una persona y todas las veces que Jesús se refirió a él, lo hizo dejándonos saber que era una persona. La realidad es que aquellos que no son salvos no saben nada del Espíritu Santo y además podemos afirmar que Él no mora en el corazón de este grupo de personas. Se encuentra separado de ellos, pues no es hasta que una persona recibe a Jesucristo como su Salvador personal que el Espíritu Santo viene a morar a su vida. Así que debemos estar convencidos de que es una persona y no un objeto. Pero también tenemos que comprender que es una persona de la Trinidad. Y con esta palabra me estoy refiriendo a Dios el Padre, a Dios el Hijo y a Dios el Espíritu Santo. Y cuando se nos dice que Él va a permanecer con nosotros para siempre, se nos está dejando saber también que es omnipotente, omnisciente y omnipresente. Él vive dentro de cada creyente. Y es que cuando usted confió en Cristo como su Salvador, el Espíritu Santo le selló en ese momento como hijo e hija de Dios. Él vino a permanecer con usted, a vivir en su vida, pero por encima de todo eso vino para ser su consolador. Detengámonos por un momento a pensar en esto. Tenemos dentro de nosotros a un consolador que es omnisciente, que conoce todas las cosas, que es omnipotente, que tiene todo el poder, que es omnipresente, es decir, que todas las cosas están en su presencia, pero también que vive dentro de nosotros y que nunca vamos a estar separados de Él. Y quizás usted llegue a dudar de esta gran verdad, pero Jesús dice que va a estar con nosotros para siempre. Así que si usted es una de esas personas que cree que hoy puede ser salvo y mañana llegar a perder la salvación, entonces está declarando que Jesús es un mentiroso. Pero la realidad es que Él no miente, pues nos declara que este Consolador viene para estar con nosotros y para permanecer en nuestra vida para siempre. No está diciendo que va a estar con nosotros para siempre a menos que le neguemos, a menos que le traicionemos, a menos que pequemos. No es esto lo que dijo. Una vez que el Espíritu Santo viene a morar a su vida y la sella, entonces puede estar convencido de que es un Hijo de Dios que va a permanecer sellado para siempre. Nadie va a poder romper este sello de Dios en su vida. Es posible que algunos crean conocer a personas que han sido salvas, pero que se salieron de la voluntad de Dios antes de morir y fueron al infierno. Pero de acuerdo a la Biblia, a partir del momento en que una persona es salva, el Espíritu de Dios viene a morar a su vida para siempre. Y entonces tendríamos que declarar que el Consolador se fue al infierno con esta persona, lo cual es imposible, pues él no pertenece a ese lugar. La realidad es otra. Somos sellados hasta el día de nuestra redención, o sea, hasta el momento en que entremos a su presencia en el reino de los cielos. La razón principal por la cual muchos cristianos están viviendo sin gozo, llenos de ansiedad, gobernados por el miedo y el temor, sin ningún tipo de seguridad en su vida, es precisamente porque no han llegado a comprender quién es el Espíritu Santo. No se han dado cuenta que el que está viviendo en su vida es el Espíritu del Dios viviente y que ha venido para ayudarles. Leamos una vez más el pasaje de Juan 14:26. Mas el Consolador, el Espíritu Santo, a quien el Padre enviará en mi nombre, Él os enseñará todas las cosas y os recordará todo lo que yo os he dicho. También debemos analizar las palabras de nuestro Señor en Juan 15:26-27. Pero cuando venga el Consolador, a quien yo os enviaré del Padre, el Espíritu de verdad, el cual procede del Padre, Él dará testimonio acerca de mí. Y vosotros daréis testimonio también, porque habéis estado conmigo desde el principio. ¿Qué se nos enseña en esta porción bíblica? Que el Espíritu Santo es una persona, de hecho una persona de la Trinidad, pues en Él se encuentran todos los aspectos de la Trinidad, toda su sabiduría, conocimiento y entendimiento. Recordemos que Él conoce toda nuestra vida pasada, presente y futura. Tiene el poder para hacer cualquier cosa que sea necesaria en nuestra vida. Tenemos este maravilloso regalo dentro de nosotros y, sin embargo, ¿en cuántas ocasiones ha acudido a Él para recibir ayuda en su vida cristiana, para poder llegar a vencer la dificultad y los problemas que le acosan? El Señor nos dice que va a enviar a un Consolador, que va a ser igual que Él, que va a vivir en nosotros y va a permanecer con nosotros para siempre. Es increíble que muy pocos creyentes decidan acudir a Él cuando están en problemas. Muy pocos deciden depender de su ayuda. Pero el Espíritu Santo es tan importante que Jesús le dijo a sus discípulos lo que debían hacer después de su partida. les dijo que debían permanecer en Jerusalén hasta que recibieran el poder de lo alto. Este poder está en usted ahora y va a permanecer en su vida para siempre. ¿Qué fue lo que sucedió en el día de Pentecostés? Como podemos recordar, los discípulos se encontraban juntos orando, y la Biblia nos dice que el Espíritu de Dios descendió sobre ellos y que hubo un gran estruendo como de un viento recio que soplaba. Lo que realmente ocurrió es que ellos fueron bautizados por el Espíritu Santo y de esta manera fueron identificados con Cristo. El Espíritu de Dios vino sobre ellos y moró en ellos. A partir de ese momento, cuando una persona confía en Cristo como su Salvador personal, recibe al Espíritu Santo, el cual siempre va a estar en su vida para ayudarle en cada circunstancia. Y es verdad que a veces tenemos que enfrentarnos a situaciones bien difíciles en nuestra vida. Hay momentos en que necesitamos ayuda inmediata, pero podemos estar seguros de que nunca vamos a estar solos. Pero déjenme recordarles lo que Dios dice acerca de la ubicación de Cristo en estos momentos. Observemos lo que la palabra de Dios nos dice al respecto en Hebreos 9:24. Porque no entró Cristo en el santuario hecho de mano, figura del verdadero, sino en el cielo mismo para presentarse ahora por nosotros ante Dios. Esto significa que Jesús ascendió hasta los cielos. ¿Y qué nos dice la Biblia acerca de lo que se encuentra haciendo en estos momentos? Leamos Hebreos 9, 26 y 28. De otra manera, le hubiera sido necesario padecer muchas veces desde el principio del mundo. Pero ahora, en la consumación de los siglos, se presentó una vez para siempre por el sacrificio de sí mismo para quitar de en medio el pecado. Así también Cristo fue ofrecido una sola vez para llevar los pecados de muchos y aparecerá por segunda vez en relación con el pecado para salvar a los que le esperan. Observemos también lo que nos dice al respecto en Hebreos 10:12. Pero Cristo, habiendo ofrecido una vez para siempre un solo sacrificio por los pecados, se ha sentado a la diestra de Dios. Existe un detalle bien importante que quisiera que siempre recordaran, y es que Dios el Padre, Dios el Hijo y Dios el Espíritu Santo son las tres personas de la Trinidad que conforman y forman parte del único Dios verdadero. El Padre, el gran Creador, quien gobierna y reina sobre todas las cosas. Es por eso que Jesús dice que Él puso toda su autoridad en sus manos. Jesucristo el Salvador, el sustituto que Dios escogió para pagar por nuestros pecados, quien dio su vida para redimirnos. Él se encuentra sentado a la mano derecha del Padre y está intercediendo por nosotros. Jesús declaró que el Padre y Él enviarían al Espíritu Santo para que viviera en nosotros y con nosotros. Así que, ¿quién está viviendo dentro de nuestro corazón? La tercera persona de la Trinidad. Él desea ayudarnos a enfrentar cada situación, cada circunstancia de nuestra vida, y anhela que podamos vivir la vida que Cristo desea que vivamos. Así que, ¿dónde se encuentra Jesús en estos momentos? Está sentado a la diestra del Padre. ¿Por qué decidió enviar al Espíritu Santo? Porque sabía que no íbamos a poder sobrevivir sin Él. Jesús sabía que los discípulos estaban pasando por uno de los momentos más críticos de su vida y comprendía que el siguiente día sería crucial para ellos. Es por eso que, aunque no iban a poder entender sus palabras, decidió compartir con ellos este mensaje tan importante. Les dijo: «El que me ha visto a mí ha visto al Padre. El Padre y yo uno somos». Tengo el poder para ordenar a legiones de ángeles que desciendan a defenderme, pero escojo ir a la cruz. Al hacer esto, Jesús estaba cumpliendo la voluntad del Padre en su vida, pero también expresó: «No os dejaré huérfanos. Voy a enviar al Espíritu Santo para que more en sus corazones, con ustedes y sobre sus vidas, para que así cada creyente sea sellado con su presencia. Si en verdad hemos aceptado a Jesucristo como nuestro Salvador, nunca más vamos a estar solos. Así que si usted es uno de esos creyentes que tienen muchas altas y bajas en su vida espiritual, Si es una de esos cristianos que dicen no sentir a Dios cerca de ellos, que piensan que todo lo que está pasando en su vida es negativo, es posible que haya depositado su confianza en Cristo hace una semana, un mes, un año, o quizás 20 o 40 años atrás. Pero como consecuencia de su ignorancia acerca de este tema, no ha podido aprovechar los beneficios de tener a esta poderosa y amorosa persona viviendo dentro de sí. Es por eso que no se encuentra disfrutando de esta asombrosa vida. Es probable que esté pensando ahora mismo que esta maravillosa vida es una utopía que no es real, pues se encuentra atravesando por muchos problemas y dificultades. Pero quisiera hacerle dos preguntas. Primero, ¿cuántos de estos problemas no fueron provocados por usted mismo? Posiblemente la mayoría de ellos. Segundo, ¿y qué de aquellos que no han sido provocados por usted? Dios permitió que sucedieran. Él lo quiso así. ¿Por qué los permitió? Sabemos que Dios siempre tiene un propósito para cada cosa. Recordemos lo que Romanos 8:28 nos declara. Y sabemos que a los que aman a Dios todas las cosas les ayudan a bien, esto es, a los que conforme a su propósito son llamados. Ahora, observemos lo que Dios ha hecho. Mientras que Él se encuentra sentado en su trono celestial, reinando y dirigiendo todas las cosas, y Jesucristo, su Hijo, está sentado a su lado intercediendo por sus hijos, también ha enviado al Espíritu Santo a vivir dentro de cada creyente para ayudarnos en cada necesidad de nuestra vida. Este es nuestro Consolador Divino, pero aún así no estamos acudiendo a Él cuando lo necesitamos. Y aún se sigue preguntando por qué está pasando por estas dificultades, los cristianos viviríamos más gozosos, con más paz, con menos ansiedad, más confiados, más seguros, dando más frutos, impactando de una manera más eficaz al mundo, si aprovecháramos más a esa persona que vive dentro de nosotros. Pero, ¿qué conocemos acerca de este Consolador? En primer lugar, sabemos que es bien práctico. Muchas personas afirman tener una religión, pero no es nuestro caso, no tenemos una religión, sino una fe. Nuestra fe está puesta en el único Dios verdadero, en su Hijo Jesucristo, quien fue a la cruz por nosotros, y en el Espíritu Santo, quien fue enviado a vivir en nosotros con el propósito de equiparnos y prepararnos para que pudiéramos enfrentar cada circunstancia de nuestra vida. Así que es un Consolador bien práctico, que no importa cuál sea nuestra necesidad, siempre va a estar deseoso de ayudarnos, pues para eso ha sido enviado. Y es muy probable que muchos de ustedes se encuentren pasando en estos momentos por alguna dificultad en su vida. Por eso quiero que leamos una vez más este pasaje que se encuentra en Juan 14:16, que dice: «Y yo rogaré al Padre, y os dará otro Consolador». La palabra consolador proviene del griego paracletos, que significa llamado a estar al lado de uno, en ayuda de uno. Así que el Espíritu Santo ha sido llamado por el Padre para permanecer a nuestro lado con el propósito de ayudarnos. Y debemos recordar siempre que si Él es omnisciente, entonces puede saber todo lo que nos está aconteciendo, y si es omnipotente, es porque tiene el poder para solucionar cualquier problema de nuestra vida. Podemos estar seguros que contamos con alguien que conoce lo que va a suceder en el futuro, con alguien que nos va a preparar, a fortalecer, a equipar para enfrentar cualquier cosa. No estamos hablando simplemente de un tema teológico, sino de una persona que fue enviada por Jesús a nuestra vida, pues sabía que nosotros necesitaríamos de esta ayuda. Todos vamos a sentir esta necesidad en algún momento de nuestra vida, y es por eso que Él fue enviado para ser un consolador práctico. En segundo lugar, podemos afirmar que es un consolador personal. De nuevo, recordemos que no estamos hablando de un objeto o cosa, sino de una persona. Y esto me hace pensar en las religiones del mundo y en todas las cosas que las personas hacen para tratar de complacer a sus dioses. Dioses que no pueden hablar, ni escuchar, ni hacer nada por ayudarles. ¡Qué pérdida de tiempo! Y sé que a nadie le gusta que le digan esto, pero la verdad es que es una pérdida de tiempo. Recordemos lo que Pablo dijo mientras se encontraba en Atenas. Puedo ver que son muy religiosos, que tienen muchos santuarios y que uno de ellos dice al Dios no conocido. Yo les puedo decir quién es este Dios. Es el Señor Jesucristo, quien vino a salvarles por sus pecados y a llenarles con el poder del Espíritu del Dios viviente.
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0: La Biblia dice que usted ha sido perdonado, redimido, ha sido justificado, santificado, reconciliado, glorificado. Todas estas cosas sucedieron en esas décimas de segundo en que Dios le salvó. ¿Qué fue lo que pasó? Dios aplicó la redención de su Hijo a su vida. Eso es la salvación. Él nos redimió, pagó el precio, nos perdonó, nos justificó, nos declaró sin culpa. Él nos reconcilió, restauró nuestra comunión con Él, nos glorificó, y esa gloria la experimentaremos uno de estos días después de la resurrección. Todo esto sucedió en el momento en que usted confió en Jesús como su Salvador. Usted no puede permitirse el lujo de enterrar el evento más grande de su vida, porque esa tremenda experiencia de salvación solo fue una puerta a una nueva vida, a un nuevo destino. Todo su futuro cambió. Es posible que tenga la misma ropa, que siga viviendo en la misma casa, manejando el mismo carro, que tenga la misma familia, los mismos amigos, aunque es muy probable que si usted fue salvo, haya perdido algunos de ellos. Pero una cosa es cierta, todo en su vida cambió, porque usted se convirtió en hijo del Dios vivo. Ahora es parte de la familia de Dios. Entonces, ¿cómo escaparemos si descuidamos una salvación tan grande?
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0: hemos, de nuevo, hemos, creo yo, de manera incorrecta, hemos vendido soluciones muy baratas a las personas. Haga una ofrenda, comprométase con esto y entonces Dios va a ser X, Dios va a ser Y. Pero yo me encuentro con declaraciones muy diferentes, como por ejemplo Dios mismo diciendo: yo, el Señor, no acepto soborno.
1: Usted acaba de escuchar la voz de nuestro invitado, el autor en temas de finanzas, Edwin Castro, un hombre brillante que hoy tenemos la oportunidad de tener acá en Enfoque de la Familia, donde ayudamos a las familias a mejorar a través de capacitación y educación en línea. Y nos acompaña nuestro anfitrión y mi papá, Sixto Porras.
0: ¿Cuáles son esas características de los que siempre están pensando no lo vamos a lograr? Y aquellos que dices, ellos siempre están multiplicando de alguna manera.
2: Sí, es una pregunta espectacular. Y uno de los primeros libros que leí hace muchos años, es un libro que ha sido muy famoso, no sé en cuántos idiomas está, se llama Padre Rico, Padre Pobre. Uh-huh. Y el autor Robert Kiyosaki decía: por estas circunstancias de la vida llegué a tener dos papás, y él llama entonces a uno su papá rico, al otro su papá pobre. Uh-huh. Pero quiero hacer énfasis en esto, ¿por qué? Porque él decía: yo me encontré con una constante, y era que en el momento en el que yo le decía a mi papá pobre, que era su papá natural, deseo algo, la respuesta inmediata del papá es: no hay dinero, no lo puedo tener. Y por X o Y razón, se encontró entonces haciéndole la misma pregunta a quien él llama su padre rico, que era el papá de un amigo, y el papá le generaba siempre una pregunta: ¿qué tienes que hacer para obtenerlo? Wow. ¿A dónde voy con esto? Yo creo que muchos de nosotros hemos llegado a tener conclusiones como estas en nuestra vida, y de nuevo volvemos al tema generacional y al tema de nuestra familia. Entonces quiero hablar por un momento de eso. El segundo concepto es precisamente el de la mala administración, pero allá regreso por un momento. Te lo digo a nivel personal. Ustedes han hecho parte de lo que ha sido el milagro de Dios en la ciudad de Miami, el edificio que hemos construido en la pandemia, tantas cosas que han sucedido. Y al final del año 2020, yo me encontré teniendo una conversación en el área financiera con Dios que era un poco difícil, por llamarlo de alguna manera. Me encontraba yo algo molesto con Dios, en el sentido que veía que estaban pasando muchas cosas a nivel ministerial, y yo decía: pero no me siento satisfecho con lo que está pasando con mis finanzas personales. Y entonces allí Dios me dice lo siguiente, y de nuevo esto tiene que ver con la pregunta que me hiciste. Él me dice: ¿sabes qué es lo que pasa contigo? Tú eres como un tenista. Tú tienes dos tipos de fe. Los tenistas tienen el revés y el forward, ¿verdad? Entonces me dice: tú tienes una fe ministerial y otra fe personal. Mira el tamaño de fe ministerial que tú tienes, mira hasta dónde me has creído, mira el edificio de millones de dólares que se ha construido. En los momentos en los que yo te he pedido ofrendas sacrificiales, han existido dos momentos de mi vida en las que Dios nos ha pedido todo lo que tenemos y lo hemos entregado. Como es para Dios, sin problema. Uh-huh. Y me dice: pero tu fe personal es débil. Y me pongo a argumentar con Dios, le digo: pero ¿cómo me dices eso? Sí, hasta mi casa ya está paga. Ese fue mi primer argumento. Wow. Y allí Dios me dice algo, Sixto. Me dice: ¿tú te acuerdas que oraban tus papás por ustedes en el área financiera? Inmediatamente yo me voy. Ojo, les estoy hablando de gente de iglesia, papás que bendijeron, pero inclusive cómo marcan ciertas cosas. Mm. Entonces yo voy a mi memoria, y la oración de mis papás era siempre: Padre, te pedimos que nuestros hijitos paguen sus casas. ¿Algo malo con esa oración? Absolutamente nada. Pero Dios me dice: tú te conformaste con la oración que ellos hicieron. A tus papás les alcanzó la fe para que ustedes llegaran a pagar sus casas. Pero él deseaba hacer aún cosas mayores, y la imagen que yo tuve era a un Dios que quería bendecirme. Ojo, no, tú me has conocido. Uh-huh. Mi enfoque no es el acumular. Uh-huh. Realmente, si queremos más recursos, es para dar y para servir. Pero tuve esta imagen de estar bajo la lluvia de bendiciones de Dios con un paraguas, ¿verdad? Uh-huh. Y me mojaba, me salpicaban los pies, pero lo que Dios quiere, uh-huh, es bendecirnos de manera integral. Y de nada sirve el dinero sin tener una buena familia o un buen ministerio o uh-huh, conocer el propósito de tu vida. Entonces, te hablo de eso, ¿por qué? Porque creo que La mayor pobreza que existe es la pobreza mental, y de nuevo en muchos casos fueron establecidas por la limitante en nuestras casas, por lo que nos dijeron, sí se puede, no se puede, hasta aquí llegas, no puedes hacer nada más. Y por otro lado, creo que hay otro principio del que yo hablo, y es que la abundancia produce corrupción. ¿A qué me refiero? Que llega un momento en el que Dios empieza a prosperarte, y entonces $100 ya no es tanto como antes, y entonces 200 ya no es tanto como antes, y empiezas a perder el valor porque te está entrando mucho, no sé si me hago entender. Entonces nosotros necesitamos tener siempre, sin importar si son $100,000 o $20,000 o 4 millones o 15 millones o $200 millones los que nos entran, mantener siempre el corazón de un administrador. No somos dueños, somos administradores, y allí es donde debemos tener todo a disposición de aquel que es el dueño de todas las cosas.
1: 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Continuemos con el programa. ¿Cómo yo enseño a mis hijos pequeños a ser buenos mayordomos? Porque no venimos programados para entrenar a nuestros hijos desde pequeños a multiplicar, administrar y a que ellos se sientan creadores desde el principio. ¿Qué pueden hacer los padres para comenzar a enseñar a sus hijos desde pequeños a ser buenos administradores?
2: Hay tres cosas que te pudiera decir. Número uno, el ejemplo que me das es algo que estoy viviendo con mi hija, ¿verdad? El primer emprendimiento que tuvo fue algún día que fuimos a visitar a una persona que vivía, el jardín de su casa daba contra un campo de golf. Y entonces encontró que habían decenas de pelotitas de golf allí tiradas, y ella preguntó si las podía recoger, y cogió una bolsita, fue, y resultó que la abuelita tenía a alguien que estaba en capacidad de comprarle las bolas de golf usadas, ¿verdad? Y bueno, allí empezó a recaudar algo de dinero, y entonces vino la segunda parte. Le dije, okay, viene el principio de que le pertenece a Dios, evidentemente. Pero papá hizo algo diferente. Le dijo, okay, hija, cuando llegues a tus primeros $50, papá te va a dar otros 50 para que continúe creciendo, ¿verdad? Entonces motivé ese proceso de emprendimiento a tal punto que me ha sucedido, tengo que ser totalmente honesto, que a veces cuando nos vamos de viaje, vamos al aeropuerto, digo, no tengo efectivo. Yo tengo, papi, yo te presto. Porque muchas veces no cargamos efectivo, ¿verdad? Y hace poco estábamos de viaje en un país en América Latina, y alguien le estaba vendiendo unos moñitos para el cabello, y le empecé a preguntar y le dije, mira, déjeme regresar. Llegamos al aeropuerto, entonces el señor de inmigración dice, ¿tienen algún dinero en efectivo para declarar? Yo le digo, no. Y ella dice, sí. Yo le digo, y papi, yo traje, no sé, $120, $130, lo que sea, pero te estoy hablando de una niña de 8 años, ¿verdad? Entonces, después cuando encontramos los moñitos, esto le digo a la niña, ¿y a cómo los vende? Entonces el papá me dice, no, es que ella es una emprendedora, ella compra y los cose y esto y aquello. Y le digo, ¿y vendes algo en Estados Unidos? Y me dice, no. Y le dije, ¿no quisieras tener una distribuidora? Y viro a mi hija, ¿no? Le digo, ¿qué te parece si tomas ese dinero que trajiste, compras y allá los vendes, ¿verdad? Entonces estamos en ese proceso. Entonces, número uno, el celebrarles, el ayudarles, la honra a Dios. A mí algún día me preguntaban, ¿para ti ha sido difícil diezmar? Y les tuve que decir, no, ¿por qué? Porque desde pequeñito mamá, sobre todo era mamá me inculcó que ya es algo normal, ¿verdad? Y el siguiente punto en el que quiero hacer mucho énfasis es generosidad. Mi hija nos hizo llorar hace algunos días, yo creo que ya fue quizás unos 6-7 meses atrás. Por alguna razón, su abuelita no se dio cuenta y se pasó un semáforo cuando estaba cambiando la luz. Entonces, el carro está a nombre nuestro y llegó el ticket a la casa nuestra, ¿verdad? La multa. Y entonces lo encuentra mi esposa y dice, Dios mío, son $180 y bueno, ¿cómo va a ser mi mamá ahora para pagarlo? No sé qué, bueno, todo el caos, ella llama a la mamá, mire, le pasó esto. Entonces la mamá decía, ay, okay, bueno, yo miro cómo pago, no sé qué. Y de un momento a otro viene mi hija y le trae a mi esposa los $180 y le dice, mami, yo voy a pagar eso por mi abuelita. Mi esposa se puso a llorar. Porque lo primero que dijo fue, ¿cómo yo no se lo pagué, verdad? Pero ella le decía, no, hija, no, mami, yo puedo hacerlo. Para mi abuela va a ser un poquito difícil hacerlo. El día en el que mi hija se aproximó, Sixto, Esteban, con su marranito de su alcancía, a decirme, papi, vengo para traer esto porque quiero darlo para el edificio de la iglesia. ¿Cómo puedes poner en palabras eso, verdad? Simplemente ver, se ha hecho algo. Se ha hecho bien. Entonces volvemos a algo que hablábamos algún día, el poder del ejemplo, el poder de ser intencionales. Pero entonces esas tres herramientas, número uno, el dar a Dios, el emprendimiento, el motivarles, el inspirarles, y tres, el que sean generosos, creo que son instrumentos que van a cambiar de una manera verdadera, verdadera sus finanzas. Hace poco estaba con una chiquilla que me considera como un padre, ahorita ya tiene 23 añitos, pero ya compró su primera propiedad. Y cuando me llamaba a decirme, ya hice el cierre de mi propiedad, le dije, no, es la primera. De verdad, me decía, wow. Por supuesto que sí. Y el poder verla, hablarle a otros muchachos y decirle, mire, sí se puede, con estos principios se puede, yo lo logré, ustedes lo pueden lograr. Creo que allí es donde vemos el poder y la efectividad de la palabra de Dios. Esos principios son eternos, tienen vigencia y necesitamos comprender algo muy importante y perdón si me extiendo un poco. A mí me causa mucha curiosidad que las personas, por ejemplo, llegan a punto de divorciarse a la iglesia y creen y Dios restaura su matrimonio. Hay personas que vienen con adicciones y Dios los saca de las adicciones. Uh-huh. Hay personas que vienen en depresión y Dios los saca de la depresión. Hay personas que vienen experimentando tantas crisis y tienen la fe para que Dios les saque adelante. Pero pareciera que para las finanzas no. ¿Me entiendes? Pareciera que muchas personas piensan que la sangre de Cristo Jesús no tiene el poder para destruir la maldición de ruina, de pobreza, ¿me entiendes? De deuda. Estas no son cosas que están en el diseño de Dios. Yo no veo a Adán diciéndole a Eva, ¿cómo haremos para pagar la hipoteca este mes? ¿Me entiendes? O al apóstol Pablo diciendo, no, tengo que mirar de dónde saco para pagar la tarjeta de crédito para el último viaje a Roma. No. Vemos a un padre, y regresamos, vemos a un padre hablándole a sabios a miles de millas para que vengan a financiar los años de exilio de su hijo. ¿Me entiendes? Veo a un padre que provee, veo a un padre que cuida, veo a un padre que tiene, que no nos va a corromper evidentemente, pero que tiene cuidado de nosotros.
1: El día de mañana, Edwin Castro nos hará preguntas desafiantes, porque a veces creemos que Dios puede sanar nuestro matrimonio, que Dios puede traer a nuestros hijos a casa, que podemos restablecer nuestra relación con la iglesia, pero no creemos que Dios sea capaz de trabajar en nuestras finanzas, y eso es lo que comenzará a compartir en el próximo programa. Gracias por estar con nosotros en esta ocasión. Se despide Esteban Porras de Enfoque a la Familia, en donde ayudamos a las familias a mejorar.

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Hace 21 siglos y fracciones, vino a este mundo un hombre cuyo nacimiento sería contrario a toda ley de la naturaleza. Vivió en pobreza y fue criado en gran oscuridad. Nunca pudo hacer largos viajes con la excepción de dos. Uno cuando tuvo que huir a Egipto y otro cuando traspasó las fronteras de Grecia. Él no poseyó grandes nombres, ni riqueza, ni posición social. Pero ya en su infancia atemorizaría un rey. Y en su juventud asombraría a los doctos de la ley. Nunca fundó un colegio y sin embargo ningún maestro pudo contar con tantos alumnos como él los cuenta en la actualidad. Nunca escribió un libro y sin embargo ningún filósofo ha tenido tanta literatura escrita sobre su vida como lo hizo él. Nunca disparó un arma ni reclutó un soldado y sin embargo ningún general ha podido contar con que tantos rebeldes dispongan de su alma en una rendición absoluta y completa como lo han hecho a él. Él es el consolador de todas las dolencias. Él es el salvador de todos los perdidos. Él vino por amor, enseñó ese amor y dio su vida por ese amor. Sus amigos más allegados lo abandonaron. Incluso uno llegó a negarlo y el otro lo traicionó. Herodes no lo pudo matar. Satanás no lo pudo seducir. La muerte no lo pudo vencer. Él quebrantó la piedra y salió diciendo: yo soy la resurrección y la vida. El que en mí cree, aunque esté muerto, vivirá. Pero al tercer día resucitó.

Aleluya. En esta noche hemos invitado a una doble estrella, estrella de Cristo y estrella del béisbol también. Recibamos con un fuerte aplauso al señor Carlos Baerga en la percusión.

Apláudale fuerte a Jesús, vamos. Vamos a adorarlo con todo nuestro ser.

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0: La radio te informa la hora. 23:05. 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
1: Y hoy voy a estar hablando mucho en el área espiritual, debo seguir creciendo, ¿no? Crecer. Le doy una escena, si usted me permite. El personaje se llama Cachito. Mire qué nombre que busqué, ¿no? Original el mío, ¿no? La idea es que se lo recuerde, ¿eh? Y al final de mi mensaje usted pueda recordarse quién es Cachito y si me parezco o no me parezco a Cachito. Ay, pastor, revéleme quién es Cachito. Cachito es un personaje que trabaja en un supermercado, y resulta que viene otra persona a trabajar a ese supermercado y le ponen a alguien para que le enseñe cómo se hace todo. Y allí está Cachito, hace 20 años que trabaja en el supermercado y de pronto esta persona, mientras estaba paseándose por el supermercado y le están enseñando, mira, acá están las verduras, acá está la parte de la donde se pone todos los artículos de limpieza, acá está la carne, acá está esta otra parte del supermercado. Esta persona empieza a mirarlo a Cachito y Cachito le va y le pregunta a esta misma persona, dice, disculpame, ¿me podés decir dónde es que está la verdulería? Las manzanas, ¿no? Bueno, están en la verdulería, Cachito. Ah, bueno, entonces va Cachito a una señora que hay ahí y le dice, mire, las manzanas están allá en ese lugar, ¿no? Y de pronto, a los 5 minutos, aparece Cachito de vuelta y le dice, discúlpeme, ¿me puede decir dónde es que están los artículos de limpieza? Porque anda buscando pasta dental. No, eso no está en los artículos de limpieza, eso está en la parte de allí de perfumería. Ah, bueno, gracias, ¿no? Y va la persona y le dice, discúlpeme, usted andaba buscando la pasta dental, mire, allá me dijeron que está. Y entonces esta persona que está aprendiendo le dice, discúlpame, ¿hace 20 años que está aquí? Sí. Y si él no sabe de dónde están las cosas en este supermercado, no. Dice, pero él se arregla con que nosotros le demos los productos vencidos del supermercado, no le pagamos absolutamente nada y dentro de todo, como no estorba mucho, se lo dejamos que esté aquí en el supermercado. ¡Wow! No lo hemos contratado, no sirve para nada, pero tampoco estorba. Así que lo dejamos subsistir, ¿no? Y ahí está, Cachito. Mi pregunta es, ¿qué ven ustedes que le falta a esta persona? Al famoso Cachito. Crecer. Aprender. ¿No? Capacitarse. Ir a nuevos niveles. De esta manera lograr un sustento, ¿no? Y a medida que crece, ese sustento va a mejorarse seguramente, ¿no? ¿Sí o no? Me imagino que cada uno de ustedes se mueve hoy en este mundo y tienen esta actitud, ¿no es cierto? De, debo crecer. Aunque hay algunos, ¿no? Que se mantienen ahí, estoy con lo que sea, ya es suficiente, aquel que se arregle. Bueno, les digo que si ustedes no crecen, siempre van a estar en ese nivel. Y hasta puede pasarles como a Cachito, que ni siquiera llega a ese nivel donde hay gente que dice, vale la pena invertir en esta persona, ¿no? La verdad que me facilita llegar adelante, llevar adelante este trabajo aquí de, ¿no? En este caso, supermercado. O sea que si no hay crecimiento, hasta nos volvemos inútiles, ¿no? En lo que llevamos adelante, lo que hacemos. Sí, esto es algo como para pensarlo y tenerlo muy, muy en cuenta. El crecimiento en un cristiano es un estado normal. El cristiano siempre debe crecer. Ustedes me miran a mí, todos me están mirando a mí, ¿no? Yo tengo que crecer. Si yo no crezco tarde o temprano, ustedes se van a dar cuenta. Y me voy a empezar a parecer a Cachito. ¿No? Y algunos me van a invitar a la puerta ya, ¿no? El pastor, interesante, pero sería bueno, ¿no? Pensar en otro pastor, ¿eh? Y es algo correcto, es natural, porque la Biblia habla de esto, que debemos crecer, siempre debemos crecer. ¡Amén! ¿Cuántos les gusta la leche? A ver, levanten la mano todos los que les gusta la leche. Aunque sea en el café con leche les gusta la leche. Ahí levantaron un poco más, ¿eh? Algunos, ¡ay, no me gusta la leche! Pero acá sí, ¿eh? El yogur, todos los componentes que tienen que ver con leche, ¿cuántos les gusta? Levanten de vuelta la mano, Yo creo que la mayoría, mire. Ahora, ¿sabe que la leche está hecha para los terneros? Ay, pastor, me está tratando de ternero ahora. No, en absoluto. Pero en verdad es para, ¿no?, que crezca el ternerito. ¿Usted ha visto otra vaca tomando de otra vaca? No, ¿no es cierto? Naturalmente. Igual que esa leche de mami, ¿no? Está para que esa criatura crezca, se fortalezca, se vuelva, ¿no?, poderosa, vigorosa. ¡Amén! ¿Todos están aquí, no? ¡Qué bueno! Y acá el apóstol Pedro, en 1 Pedro capítulo 2, versículo 2, habla y de una forma tan linda que me gustaría compartirlo con todos ustedes, ¿no? Y habla de un principio. Y dice, encontramos este principio donde dice, deseen con ansias la leche pura de la palabra, como niños recién nacidos. Así por medio de ella crecerán en su salvación. Esto Pedro no se lo está hablando a cualquiera, se lo está hablando a un grupo de iglesias. Dentro de ese grupo había los recién nacidos, los otros que ya estaban, ¿no? Dos, tres meses, yo calculo. Tal vez había otros de dos o tres añitos, cinco. Andás a ver, ¿no? Pero se lo estaba hablando a toda la iglesia. Y les está diciendo que deben seguir tomando leche, ¿no? Como ejemplo, como a los recién nacidos. O sea, estamos hablando de ese que se la sabe toda y ese que no sabe mucho. A todos les recomienda esta leche. Les está diciendo, tienen que seguir consumiendo esta, esta palabra que es como esa leche pura, como a esos niños recién nacidos. Así por medio de ella crecerán en su salvación. ¡Wow! Sin embargo, a todos, sin excepción, allí estaba este Pedro dándole este mandato, deseen la palabra. Y me impacta, ¿no?, el crecer, salvación que crece. Yo pensé que salvo y listo, ¿no? Es más, está en la frase esa, salvo siempre salvo, ¿no? Crecer en la salvación. Crecer. O sea que la salvación no es algo estático. No es algo que recibimos para guardarlo por allí hasta que Jesús vuelva. ¡No! Es algo dinámico. Hoy estoy aquí, mañana estoy aquí, pasado estoy aquí. Había una vieja canción que decía, sigo escalando peldaño, sigo mirando esa luz. O alguno de ellos, te acordaba, 50 años atrás. Pero eso no ha cambiado. Tenemos que seguir creciendo. Cada día, cada semana, cada mes, cada año, debemos seguir creciendo. Los que tienen 70, los que tienen 90, los que tienen 30, los que tienen 20, esos que tienen 5, 6, 8, 10 años, todos tenemos que seguir creciendo. Amén. Porque si no crecemos, nos volvemos como cachito. ¿Habrá algún cachito aquí en la iglesia? ¡Ay, pastor! No, nadie hizo señas, nadie. Pero ¿sabe? Como pastor uno se da cuenta, los que crecen de los que no crecen. Ay, no me diga, pastor. Y creo que los líderes también se dan cuenta. ¿Eh? Yo a veces como con mis nietos, ¿no? Y nos toca justamente esa mesa que solemos tener. Y yo los miro a mis nietos. Este se come lo que venga. El otro anda con los detallecitos, ¿no? El otro dejó el plato ahí y se fue, ¿no? A jugar y no le importó nada. Y a veces no nos damos cuenta, pero en la iglesia pasa algo parecido. Pastor, no me gusta cuando usted se sonríe de esa manera, pastor. Como que me está subestimando, pastor. No se la agarre ahora conmigo. Pero es verdad esto, sucede esto. No todos están creciendo. Recuerde que la salvación no es algo estático, tiene que ver con crecimiento. No es para guardarla, sino que debemos allí tener la actitud correcta. Tiempo atrás con mis hijos quise hacer una quinta en casa, ¿no? Yo les he contado que en el pasado mis padres tenían una quinta en el fondo y quise repetir un poco con ellos, ¿no? Así que compré unos sobres ahí con unas semillas. Y bueno, y la cosa es que abrí esos sobres, ¿no? Preparándome para empezar a sembrar con ellos. Y bueno, ese día no llegaron, no vinieron como de costumbre solíamos encontrarnos. Y la cosa es que me retrasé, me olvidé. Y las semillitas esas tomaron humedad y lamentablemente, ¿no? Empezaron a germinar dentro del sobre. Y cuando las quise usar, medio como que se habían apagado, habían perdido allí ese toque de vida que tiene esa semilla y se perdió ese fruto, ¿no? Y sabe que de igual modo la vida cristiana no es algo allí que se guarda, se almacena una vez que comenzó la transformación, ¿no? A veces como guardándola, no sé para qué futuro, no, debemos ir, dice su palabra, ¿no? Creciendo. Amén. La semilla se siembra para que a su tiempo dé fruto, ¿no es cierto? Y fruto de abundancia. Así que cuando esa planta llegue a la madurez, dará un resultado a través de ese fruto que será maravilloso. Aleluya. Amén. Me acuerdo, planté un limonero en casa, ¿no? Hace unos años atrás, ¿no, Dori? Y sacaste, ¿cuánto? 3,7 kilos, ¿no? ¿Cuánto? 32 kilos de limones, mire usted. ¡Wow! La semana pasada. Una planta. Y dice que sale es de cuatro estaciones. O sea, ¿no? 3x4, 120 kilos de limón vamos a tener en el año. ¿Qué tal, Dori? ¿Qué tal la verdulería? ¿Cómo te parece? Las podemos poner. Verdulería Don David. No. David y Dora. Dora y David, Dora y David. Verdulería. Pero no se me quede con los limones. Yo no quiero hablar del fruto. Qué importancia, ¿no es cierto? Imagínense esa plantita plantada ahí en el fondo durante, no sé, 3-4 años. Y no tenemos nada. ¡Ay, gozo! Mire, mi hijo ahí cortando los limones, poniéndolo en bandeja y repartimos a toda la iglesia, ¿no? Esos limones. Mire, no, se nos acabaron, mire. Aunque creo que quedan algunos, ¿no, Dori? Mi esposa, hasta, miren las cosas que hace el Señor, ¿no? Ahí están levantando fondos para comprar una propiedad, ¿no? Para el otro templo. Y mi esposa dice, ¿qué tal si vendemos panchos y de regalo un limón? Pero no cualquier limón. Un limón de la quinta del pastor y la pastora. Un limón bendecido. ¿Qué tal? Así que ese día vendieron más panchos que nunca, ¿no, Adri? Tremendo. Ustedes se ríen, pero fue así, ¿eh? Tenemos que ver, probar acá también, a ver cómo funciona, Dori, ¿eh? Por ahí, ¿quién te dice? Pero es tan importante que entendamos esta lección, ¿eh? Cada corazón, cada ministro, Dios lo ha puesto para que dé fruto, y fruto en abundancia. Pero, ¿sabe una cosa? El enemigo quiere detener su crecimiento y busca herramientas para producir este detenimiento. Y él utiliza dos de estas herramientas. Ay, pastor, dígame cuáles son, pastor. Ya se las voy a decir. Le voy a adelantar un poquito. La primera herramienta que utiliza es la ignorancia. Que usted no sepa. A veces piensan que se trata del pastor que dé fruto, o los líderes que den fruto, o el que está con los niños, o el que está con los jóvenes, o los hombres. No, no, no. Cada uno de nosotros debe dar fruto. Era para un aplauso. Pero un aplauso para usted mismo. Debo dar fruto y fruto que permanezca. Que traiga abundancia. Amén. Señor. Ahora, ¿qué es lo que estanca todo esto? La falta de conocimiento. La palabra lo habla esto. Dice, mi pueblo perece por falta de ¿qué? De conocimiento. Por eso está esta palabra preciosa que tal vez usted no le presta la atención debida, pero dice que esta palabra lo va a hacer libre, va a cortar cadenas, va a pudrir los yugos. A veces hay pensamientos, hay formas allí que hemos adoptado que no tienen nada que ver con la sabiduría del Todopoderoso, esa sabiduría que viene de lo alto, esa sabiduría que sale de la boca de Dios. Amén. Está aquí. Ay, pastor. Eso quiere decir que por ahí tengo que cambiar algunas cosas, pastor. Y sí, vio. Hay veces que hay que cambiar algunas cosas. Recuerdo de un muchacho, justamente de esta iglesia, ¿no? Hace tiempo atrás. Hoy está pastoreando. Pero llegó a este lugar. Nuevo, recién llegadito. Usted lo ve medio grandote, ¿no? Pero sepa que es un bebito que está entrando. Amén. Y así llegó. Y allí estaba con esa novia de él y empezó a absorber todo lo que estaba sucediendo. El primer día levantó su mano, aceptó a Jesús en su corazón. Y yo me acuerdo que estaba ahí en la puerta y él vino y yo lo veía con unas esperanzas. expectativas tan lindas, tan preciosas. Y yo le dije, mira, ya te tenés que tener una Biblia. Allí en tu celular podés encontrar esa Biblia también. Y ahí empezó. Y después me dice, ¿qué versión, pastor, es la que usted lee? Y yo le conté. ¿Y qué libro usted me dice que tengo que empezar? Y empezá por Juan. Y después cuando termino Juan, léelo de vuelta a Juan. Y cuando leo por segunda vez, por tercera vez. Y después lee todos los evangelios. Y después. Y así él empezó. Pero a medida que iba, dice, pastor, yo me doy cuenta que no estoy progresando. ¿Puedo hablar con usted, pastor? Sí, le digo, vamos a hablar. Y ahí nos pusimos a hablar. Y ahí me enteré que él había conocido una muchacha en su tiempo antes de conocer al Señor. Y era su novia. Y allí tenían un romance. Y bueno, la cosa se había desbordado, pero él no lo sabía todo esto que muchos de ustedes ya lo saben. Y él no se daba cuenta que esa relación, en la forma que él la estaba llevando, estaba limitando su crecimiento. Porque él me dice, pastor, me gustaría poder llegar un día a ser uno de esos que está liderando algo, pastor. Me gustaría vincularme con los jóvenes e involucrarme allí. Y cuando llegamos a este momento, él me dijo, uy, pero yo ahí no estoy bien, pastor. Y le digo, bueno, mirá, eso lo podés corregir, lo podés hacer como Dios está esperando que lo hagas. ¡Wow! Y sabe, muchas veces yo he hablado con gente sobre este tema o sobre otros temas. Y están aquellos que dicen, lo voy a hacer, cueste lo que cueste. Y otros dicen, hace tanto tiempo que lo vengo haciendo así, bla, bla, bla, bla, bla. Y siguen así. Pero este muchacho corrigió esa parte de su vida. Y es impresionante cómo avanzó a tal punto, ¿no? Siguió creciendo. Y me acuerdo el contar allí cuando se despidió de esta iglesia porque iba a pastorear otra iglesia. Había crecido sorprendentemente. Y en el término de 3 años, ya estaba allí con una actitud. Me acuerdo que fue al Instituto Bíblico. ¡Oh! Ahora lo tienen por extensión al Instituto Bíblico. Miren, no, pero entonces había que ir allá y estudiar. Él hizo todo. Y un día, en una de esas reuniones de jóvenes, se paró y les contó su testimonio. Y él dijo, yo no podía seguir creciendo porque había un área en mi vida que lo estaba limitando todo. Pero en el día, ese día cuando yo lo corregía eso, ¡wow! ¡Qué gozo, qué alegría! Después me casé con esta muchacha. Claro, lo estaba contando, ¿no? Después de todo el proceso. Y lo interesante que él había descubierto algo que no sabía, su ignorancia, el desconocimiento. A veces pensamos que todos lo saben. Y parece que nadie se había acercado y le había hecho entender esta parte, ¿no? De todo esto que cuando Dios llega a un corazón. ¿El problema cuál era? La ignorancia. ¿Y cómo se resuelve la ignorancia? Con el aprendizaje, ¿no es cierto? Por eso siempre que alguien acepta a Jesús, lo primero que le decimos, tenés que leer la Biblia, ¿no? Sería importante que leas el manual del fabricante, donde ahí Él te dice y te ilumina, te lleva a esa verdad, Él revela esa palabra en distintas situaciones, ante distintos momentos, vos la ponés en movimiento. Yo no sé ustedes, pero yo muchas veces en el trabajo he puesto esta palabra y ha cambiado la situación. Hasta las personas que estaban sobre mí me han aplaudido, me han reconocido. Bueno, Amén. Y aquí Pedro dice, es importante que deseemos con ansia la leche de la palabra. Ansias, ansioso. Oh. ¿Hoy está ansioso usted? Vi luz y entré, pastor. Y ya me estoy por ir, ¿vio? No, no, no veía la hora de llegar. Yo sabía que él tenía, porque él dice que renueva, cada mañana está renovando. Ah, y yo digo, ¿qué es lo que me va a hablar hoy? ¿Qué es lo que me va a decir? ¿Qué es lo que va? Ah, porque voy a ir a otro nivel ahora. Sí, sí, sí, yo tomo en cuenta lo que él dice y lo pongo en movimiento, sé que algo tiene que suceder. Y lo que va a suceder va a bendecir mi vida. ¡Ah! Pastor, 5 minutos más y me voy, ¿eh? No importa que tenga que perder el colectivo, no importa que el que me trajo no me lleve porque se quiere ir, no importa, yo me voy a quedar porque necesito que Dios hable a mi corazón, que ilumine todo mi ser. Ah. Ja. No dejes que la ignorancia perturbe, estorbe tu crecimiento. Amén. Voy a crecer. Ah. Hoy hablaba de tener la Biblia en la mesita. Algunos me dijeron, pastor, ya no hay más mesitas. Nosotros somos modernos, ya no usamos mesitas. ¿Cómo es? Animalistas, animales. Minimalistas. No usamos mesitas, pastor. Bueno, póngala abajo la almohada. Si usa almohada. Pero téngala presente allí esta palabra. Yo le digo, a veces son las 4 de la mañana, 5 de la mañana, y el Señor me despierta ahí con algo. Y ahí pongo esa palabra en movimiento. Amén. Hoy, mire, hasta en el celular la podemos tener allí, ¿no? Al trabajo la llevamos a la palabra, mire. Al colegio podemos llevar la palabra. Qué ventaja, ¿no? El problema es que no la leemos nunca algunos. Hoy nos vinieron esos que no la leen. Y de pronto sale un versículo por allá. Y alguien que manda algo, ¿no? Siempre. A ver, déjame ver los TikTok de hoy. Tenemos que invadirlo en los TikTok, chicos, ahora, porque por ahí la cosa. Tremendo, ¿no? Pero hay otro estorbo que sí está presente en tu vida. Y por más que estudies la Biblia, como estoy hablando ahora, puedes seguir estando. Y en los creyentes especialmente, ¿no? Esos que conocen. Algunos hasta se han vuelto teólogos en el tema, ¿no? Qué maravilloso. Pero ¿sabe una cosa? No es solo conocimiento. Y tiene que ver con qué? Rebelión. Rebelión. La rebelión. Si usted va a Hebreos, allí en el capítulo 12, ese autor de la carta a los Hebreos, se dirige a un grupo de personas que estaban en esta situación. ¡Wow! No lo puedo musicalizar, pero me gustaría, mire. Pondría una música allí de suspenso para que usted le preste mucha atención. Y mire que la expresión... Hijo mío, dice, así se introduce, hijo mío, dije Hebreos 12, 6, ¿no? Para aquellos que lo van a leer. Hijo mío, no tomes a la ligera la disciplina del Señor y no te des por vencido. Disciplina. ¡Ay! Yo no sé, cuando a usted le suena disciplina en la cabeza, ¿qué es lo que produce? ¿Le trae dulzura? ¿Eh? Disciplina. Me hace acordar a mi papá con la chancleta, ¿vio? ¿Eh? Un día mi papá vino y me dijo, bueno, a partir de hoy no cobras más, me dice. Vamos a hablar nada más. Vamos a negociar.

Bueno, esta semanita la verdad que no estudiaste como deberías haber estudiado. Así que vos el sábado querés ir a jugar a la pelota con tus amigos, te vas a quedar aquí y vas a cortar el pasto. ¡Wow! Lo otro eran 5 minutos y ya está. Esto tenía que ver con algo prolongado, ¿no? Disciplina. Y aquí está hablando y pone esta disciplina. Dice, a los que ama y castiga. Pues el Señor disciplina a los que ama y castiga a todo el que recibe como hijo. Al soportar esta disciplina divina, recuerden que Dios los trata como a sus propios hijos. ¿Acaso alguien oyó hablar de un hijo que nunca fue disciplinado por su padre? Si Dios no los disciplina a ustedes, ¿cómo lo hace con todos sus hijos? Entonces quiere decir que ustedes no son verdaderamente sus hijos, sino que son ilegítimos. Tremendo esto, ¿no? O sea, póngase contento porque Dios lo disciplina. ¿Por qué? Porque lo está reconociendo que usted es su hijo. En otras palabras. ¿Hombre? Y si no está esa disciplina y usted dice, ¡ah! Bueno, usted, la verdad, yo lo lamento mucho. Pero con este Dios todopoderoso y amoroso, usted no está alineado. Y se pierde de... ¿no? Lo mejor del pastel. Lo mejor de la vida. Tener un Dios como este Dios. ¿Eh? ¡Ah! ¡Qué maravilloso que es! ¿No es cierto? ¿Eh? Ese papi terrenal que tuve, la verdad que fue muy bueno, pero ¿sabe qué? Este lo supera tan. Es más, mi papi aprendió de este padre. Amén. ¿Sabe? Le voy a contar algo. Tal vez se lo he contado a algunos en algún mensaje, ¿no? Pero mi padre me contó que cuando él era pequeño, era un niño, ¿no? Cuando uno de sus amigos eran disciplinados por su padre, él se ponía celoso. Ya que no tenía un papá. Porque mi papá lo perdió a muy temprana edad, su papá. Y se ponía celoso de ese chico que era disciplinado por su papá. Y hasta me dijo, hijo, yo hubiese deseado estar en ese lugar de él. ¿Y que él esté en el mío? De tener a alguien, ¿no?, que me tenía en cuenta y quería corregir de alguna forma mi vida. Tal vez algunos no lo hacen muy bien, ¿no? Pero algo están tratando de hacer con nosotros, ¿no? Ahora este gran Dios lo hace muy bien, lo hace exquisito, lo hace con excelencia. ¿Eh? Mire, es para aplaudir y decir gracias porque te tengo a ti como ese Padre amoroso, ese Padre celestial, ese gran. Dios, aleluya, amén. Así que no se ponga enojo, con desubicación allí, ¿no? ¿Eh? Porque de pronto esta carta a los hebreos se pone en movimiento. ¿Por qué? Porque se habían estancado en su crecimiento a causa de su rebelión. Amén. Mire, yo no quiero que alguien venga con una carta de esta a esta iglesia. Por eso hago de todo, mire, para que ustedes puedan crecer. ¿Eh? De alguna manera tenés que crecer. Es importante que crezca. Amén.

estaban pasando por una situación difícil, mediante la cual Dios pretendía purificarlos. Pero en lugar de responder con arrepentimiento, estaban hasta dispuestos a dejar su fe. ¿Conoce gente así? Que se enojó por algo. Muchas veces nos sucede que aprendemos algo nuevo acerca de Dios y su voluntad para nosotros y simplemente lo guardamos en nuestra memoria, pero no lo ponemos en acción, no lo ponemos en movimiento. Como les conté esta historia de este pastor que nació con nosotros en esta misma iglesia. No lo vivimos, no lo ponemos en práctica. Y sin saberlo, tal vez, estamos en rebeldía, estamos en rebelión. El no hacer caso a su palabra es rebelión. Una cosa es no conocerla, ignorancia, pero mire cuando la conocemos y no, estamos en rebeldía. Rebeldía con Dios. Amén. ¡Wow! Somos esos cachitos de la iglesia. ¿Alguien se llama Cacho aquí? Me voy a cambiar el nombre, pastor. Bueno, póngale Carlito, póngale otro nombre, no se enoje. Pero es verdad, podemos estar de esta manera. Y podemos estar por años en rebeldía. No hay crecimiento en nosotros. No hay puesta en práctica. Aleluya. Recuerden esa historia de mi amigo, hoy pastor. Tan pronto él se dio cuenta de que su situación era mala, allí despejó esa ignorancia de su corazón y actuó para redimir, para remediar la situación. Amén. ¿Y sabe qué? Alejó la rebelión. Alejó la rebelión. Hay gente que se queda por años en esta actitud, ¿no? Lamentablemente, ¿no? Se están perdiendo lo mejor. Por eso es tan importante. Amén. Él podría haber puesto esos peros que a veces ponemos, ¿no? Podría haber dicho, bueno, tengo mucho tiempo con esta muchachita, y no nos podemos poner en esta disyuntiva, pastor, así nomás. Hemos estado juntos por buen rato. Creo que ante los ojos de Dios ya estamos casados, ¿no? Sí, usted se ríe, pero me lo han hecho el planteo. ¡No! Ante los ojos de Dios estás en maldición. ¡Ay, pastor! Dígamelo más suave. Amén. Tenga cuidado cuando usted pretende hacer las cosas a su manera. Se lo digo así para que le suene más dulce. Tenga cuidado. Tenga cuidado. Nos gusta esto. Al enemigo de su alma le pasó esto. Hasta quiso ser uno más que Dios. Quiso ubicarse en un plan así, ¿no? Como yo sé, yo... Cuando hacemos esto, limitamos nuestro crecimiento. La rebelión pone un alto a nuestro progreso en la vida cristiana y nos roba el gozo. Esa plenitud maravillosa. Amén. Aleluya. Nos roba el gozo. Nos roba ese gozo. ¡Wow! ¿Cuántos hay que han perdido ese gozo? Ahora, ¿cuál es la solución a la rebelión?
Confesar y arrepentirse. Mire, no hay otra cosa, ¿no? Confesar y arrepentirse. A veces esto también les cuesta a muchos, ¿no? Si es una rebelión habitual, confesar el pecado a algún creyente maduro y pedir su ayuda en oración, es una consejería. Ahora, tal vez no hace falta pasar por todo esto, si allí lo reconocemos ante Dios y decidimos cambiar y le pedimos perdón. Pero a veces hace falta que alguien nos acompañe, nos ayude en la situación. Bueno, ubíquese en el plano, pero salga de eso, por favor, porque está limitando lo que Dios quiere hacer con usted. Recuerde que usted está hecho ¿para qué? Para llevar frutos. Y frutos... ¡ah, maravilloso! ¡Amén! ¡No lo limite al asunto! No sea un cachito. No sea ese cachito, por favor. ¡Amén! Si no queremos dejar nuestra rebelión, podemos estar seguros que no podremos crecer. Podemos saber también que si somos creyentes, de veras, Dios nos disciplinará. Vendrán a nuestras vidas problemas y sufrimientos cuyo propósito es escarmentarnos. Dice que el que se quema con la vaca, no, como es, el que se quema con leche de una vaca y llora. Ese quedó escarmentado, ¿no? Ese nunca más se va a quemar con leche, ¿no? Va a tomar todas las precauciones. La intención del Todopoderoso es que no vuelvas a pasar por ahí y que corrijas y que traiga gloria a su nombre toda esta transformación para que esa plenitud, esa vida maravillosa que Dios quiere poner en movimiento, toque. No solamente tu vida, sino las generaciones que saldrán de ti. ¡Aleluya! ¡Qué bueno! ¡Qué maravilloso esto! ¿Dónde lo encuentro hoy? He sido escarmentado. ¡Ah! Pastor, ¿sabe una cosa? ¿Quiere que le confiese algo? Yo tengo 68 años. No se nota, ¿no? Parece que tengo 25. Pero, escuche, hasta el día de hoy a veces tengo algunas reprimendas. ¡Ay, pastor! No me diga, pastor. ¡Sí! Todavía él sigue tratando con mi vida. ¡Ay, pastor! Si no se salva ni usted, ¿qué queda de mí, pastor? Amén. Amén. Y sabe, mi pregunta no es por qué, sino para qué. ¿Qué es lo que tengo que corregir, Señor? ¿Qué es lo que tengo que entender detrás de esta situación, Señor? No solamente para mi familia, para los que amo, para mi propia vida, sino también para esa congregación que me has puesto allí para bendecir, para ayudar, para acompañar. Amén. Amén. Ya termino, ya pasa, ya va a pasar, ¿vio? Como cuando lo van a vacunar a uno, ¿vio? Ya. Pero va a ver que la vacuna le va a hacer mucho bien. Lo va a hacer mucho. Usted va a pasar el invierno, no se va a resfriar. Mire, los pulmones los va a mantener en un estado maravilloso. Va a caminar, todo el mundo tosiendo y usted va a salir como si no pasa nada. ¡Aleluya! Esta vacuna es muy poderosa. Tiene que ver con esa mente suya, ese corazón suyo. Si usted logra entender esto y decir, Señor, quita toda ignorancia, Señor. Y si es con rebeldía, Señor,
Te pido perdón, Señor, lo reconozco y ya lo corrijo, Señor, porque lo que siembro voy a cosechar y yo no quiero esto para mi vida, no lo quiero para mi familia, no lo quiero para esos corazones que yo amo. No, Señor, ya mismo lo pongo en movimiento para tu gloria, Señor. ¡Aleluya! Y avivamiento comienza allí a manifestarse dentro de su vida. ¡Aleluya! Y entonces Cachito empieza a progresar, porque empieza a adquirir conocimiento. Lo peor que hay después de todo esto es llegar a la instancia donde ya no necesito más, ya me lo sé todo, no soy más ignorante, ya corregí todo, por lo tanto, no soy más rebelde. Y ahí me ubico en el plano. Pero en el momento que usted deja de crecer, recuérdelo. Y a veces pasa esto. Mira, hasta a los pastores les pasa esto. Dejan de crecer. Dejan de crecer. Amén. ¿Te acuerdas ese celular grandote? Allí que algunos se acuerdan, otros ni habían nacido, ¿no? Grandote. Yo creo que lo tengo por algún lado en casa. Lo voy a traer un día esto para predicar del pobre. ¿Sabe por qué lo dejamos de usar? Muchos, o algunos. Porque la tecnología ya no servía para ese aparato. Porque si sirviese, todavía había algunos que usarían eso. Pero como la tecnología avanzó tanto, no sirven para nada, entonces lo dejamos de usar. Y a veces pasa esto. Dice que el Señor todo el tiempo está renovando, todo el tiempo está. Qué lindo que podamos entenderlo a esto y darnos cuenta. Debo crecer hoy, debo crecer mañana, debo crecer pasado mañana, debo estar siempre, debo crecer para su gloria. Amén. Señor amado. Ah, qué maravilloso que es todo esto. Recuerde, recuérdelo bien. En la vida vamos a tener problemas. Pero él dijo, confíen en mí, yo los he vencido a todas esas situaciones. Y yo tengo las fórmulas aquí para que ustedes también sean esos vencedores. Así que cuidado con la ignorancia. Y ojo que puede ser rebelión. Pero esa verdad se la he dado a conocer. Falta que ustedes también la pongan allí en movimiento, como esa leche. Mire, yo los domingos me tomo un litro de leche antes de venir acá. Ay, pastor, ¿qué quiere decir con eso? Que a mi edad todavía la sigo necesitando. Y usted, que es más joven, más que yo. Amén. Así que, dígale, yo necesito ese alimento espiritual. No es para los bebitos que recién ingresan. Ellos que, no. Cada uno de nosotros necesitamos esa leche. Aleluya. Amén. Termino. En cierta ocasión un niño dice que jugaba con estos barquitos allí en los lagos de Palermo. Y allí estaba con su barquito. Y de pronto se descuidó y el barquito empezó a alejarse. Y allí vino alguien que sabía, que entendía un poco. El nene empezó a llorar, el barquito. Y la gente empezó a pararse a ver qué le pasa al nene. Y uno vino y empezó a tirarle piedras al barco. Y le tiraba piedras. Y el nene lo vio, no, y se largó a llorar peor todavía.
hasta que el barco empezó a acercarse. Lo que pasa es que las piedras las estaba tirando que pasen el barco y que hagan una ola que haga que el barquito se empiece a acercar. Y a veces a Dios no lo entendemos, pero siempre está tratando de ayudarnos. A veces hasta lo podemos identificar como que es el malo que está tirando las piedras que me quiere hundir el barquito. Pero lo que quiere es que crezcas cada día más, te vuelvas poderoso en él. Y que nadie pueda hacerte frente, porque el que está con vos es mucho más que todo eso. Aleluya. Van a venir por un lado, van a venir por el otro, van a buscar de todas formas, pero no van a tocarte, dice el Señor. Señor amado. Qué maravilla. Por eso te animo a que desees. Y grabate, si te vas a grabar algo de esta palabra, grabate la palabra ansia. No sé si lo digo bien, ¿no? ¿Eh? Ansia, lo dije bien, mi amor, sí. Vos siempre estás ahí, gracias. Decía con ansias esta leche, esta nutrición, esta palabra, la cual te va a sacar de toda esclavitud, la cual te va a ayudar en tu ignorancia, la cual te va a provocar a que esa rebelión retroceda porque viene del propio infierno. Esa palabra te va a hacer libre. Aleluya.

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1: La aguja del velocímetro fue subiendo y subiendo. 100, 130, 160 y 160 kilómetros por hora es demasiada velocidad para un auto liviano en pavimento mojado. Con tanta velocidad y con pavimento resbaladizo, ocurrió lo que tenía que ocurrir. Arnoldo Circone, de 24 años de edad, amante de la velocidad, no pudo entrar al puente del río y salió volando. Cayó dentro del agua, hundiéndose con todo y su auto a 25 metros de la orilla. No se mató, pero arruinó su auto. Lo curioso es lo que dice la placa personalizada de su vehículo. Muy a prisa. Amigo, hay muchos como este joven que viven la vida muy deprisa, demasiado rápido. La verdad es que vivir la vida a toda velocidad es la característica de estos tiempos modernos. Más de 50 años atrás, cuando el famoso cómico de cine Carlos Chaplin hizo su película Tiempos Modernos, ya señalaba, con su manera incomparable, el peligro de estos tiempos. Nuestro día como que se caracteriza por demasiada rapidez en todas las cosas, demasiada mecanización, demasiado cientificismo, demasiada tecnología, demasiada indiferencia a todos los valores morales. No es extraño que ocurran accidentes a cada paso, accidentes en nuestras carreteras y, lo que es más lamentable, accidentes morales y espirituales en nuestras vidas. Niños pequeños caen víctimas de drogadicción. Niñas, sin saber ni qué les está ocurriendo, caen víctimas de embarazos. Y bebés ya nacen arruinados cuando recién deberían empezar a florecer. El niño se vuelve adolescente de la noche al día. El adolescente se convierte en adulto sin la experiencia necesaria para obrar con sensatez. Y el adulto llega viejo antes de tiempo, por la misma rapidez vertiginosa de la vida. Como que el aumento de la potencia de nuestros vehículos en las calles y en el aire ha contagiado a las almas con el frenesí de la velocidad. ¿Quién, amigo, puede ponerle freno a este desbarajuste loco? Las leyes del hombre no han podido hacerlo. La cultura no lo ha logrado. Ni siquiera la religión ha podido cambiar este delirio que está matando a nuestra sociedad. Amigo, la verdad es que tan solamente Jesucristo, tan solamente Jesucristo puede frenar las pasiones del alma, dominar esta locura frenética, corregir lo deficiente, poner orden en lo desorbitado. Solo Jesucristo hace en el alma del hombre el trabajo maravilloso de regeneración. Solo Jesucristo devuelve al hombre la justicia perdida. No siga su camino solo, mi amigo. Corone a Cristo Jesús, Rey de su ser. Él pondrá orden en su vida.
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1: Para muchos, la vida es un juego y la viven descuidadamente. Pero si hablamos de la vida cristiana, se trata de un juego que no podemos perder. Escuchemos a Billy Graham.
2: Le invito a que vaya conmigo a Hebreos capítulo 12, comenzando con el versículo 1. Por tanto, también nosotros, que estamos rodeados de una multitud tan grande de testigos. Ahora, mírese en el lugar donde usted se encuentra. A esto se refiere, despojémonos del lastre que nos estorba, en especial del pecado que nos asedia, y corramos con perseverancia la carrera que tenemos por delante. Fijemos la mirada en Jesús, el iniciador y perfeccionador de nuestra fe, quien por el gozo que le esperaba soportó la cruz, menospreciando la vergüenza que ella significaba, y ahora está sentado a la derecha del trono de Dios. Me gustaría hablarle sobre el gran juego de la vida. Hace algunos años salió una canción llamada Los Juegos que la Gente Juega, y también es el nombre de un libro muy vendido hace varios años y se refiere a que la vida es un juego. Alguien dijo, la vida es un juego, el mundo es el tablero de ajedrez, las piezas son las vidas de los hombres y las reglas del juego están escritas en nuestro corazón. El jugador en el otro lado está oculto para nosotros, pero sabemos que su juego siempre es justo y limpio, pero también sabemos que a él nunca se le escapa un error ni permite la menor ignorancia. Los juegos son símbolos de la batalla por las almas de los hombres. Me gustaría decir algo acerca de los juegos y del juego de su vida en este momento. Los juegos tienen un objetivo. En el baloncesto es meter la pelota en la canasta, pero en el fútbol es meter un gol en el arco. En el béisbol es una carrera, en ajedrez es un jaque mate y en el gran juego de la vida es la vida eterna. Ese es nuestro objetivo, la vida con Dios, la vida con Cristo para siempre. El apóstol Pablo dijo en Filipenses 3:14, «Sigo avanzando hacia la meta para ganar el premio que Dios ofrece mediante su llamamiento celestial en Cristo Jesús». También dijo, «He peleado la buena batalla, he terminado la carrera», y agregó, «Me he mantenido en la fe». Él alcanzó el objetivo y usted también puede hacerlo. Existe un objetivo para usted, y bajo las instrucciones del entrenador, el Señor Jesucristo, y con la ayuda del Espíritu Santo, podemos alcanzar ese objetivo. Usted puede tener felicidad, paz, gozo. Ya no tiene que estar solo. Cuando se entrega a Cristo, usted puede tener un amigo que estará más cerca que un hermano. Y la segunda cosa es que el juego requiere disciplina. Usted no puede vivir una vida descuidada y ser un campeón. Despojémonos del lastre que nos estorba, en especial del pecado que nos asedia, y corramos con perseverancia la carrera que tenemos por delante. ¿Cuál es su lastre? ¿Cuál es su obstáculo? ¿Qué pecado en su vida es un obstáculo? ¿Es lujuria, avaricia, orgullo, envidia? Si usted solo quiere probar un juego, puede olvidarse de la disciplina. Pero los campeones deben dar lo mejor de sí para triunfar en el juego. Algunos que se profesan cristianos a veces solo prueban. Leemos sobre los esteroides y algunas personas alcanzan su objetivo haciendo trampa. Pero Dios sabe todo sobre las personas falsas y los va a juzgar. Hay muchos que se dicen cristianos, pero son culpables de usar esteroides en su programa atlético cristiano. Ellos profesan a Cristo con sus labios, pero su corazón está lejos de Él. Engañan a la gente, y la Biblia llama a eso hipocresía. La vida cristiana requiere disciplina si vamos a vivir para Cristo. Él dijo, si alguien quiere ser mi discípulo, note tres cosas que Él dice. Si usted desea seguir a Cristo, hay tres cosas que debe hacer. Primero, debe negarse a usted mismo. En todas las cosas que su propia vida desea, usted debe negarse si es algo que está mal. La segunda cosa es tomar la cruz. La cruz era un lugar en el que ejecutaban a los criminales. Actualmente podríamos pensar en caminar por la calle con una silla eléctrica sobre la espalda. Eso era exactamente lo que significaba. Usted está dispuesto a identificarse con Jesucristo en la cruz siendo ejecutado. Esto significa que cuando usted va a la escuela, a su trabajo, a su hogar, usted se pone de pie por Cristo, incluso si se ríen de usted. De eso está hablando. Incluso si se burlan de usted, esa es la cruz. La cruz que usted carga no es alguna enfermedad que viene a usted. No es algún problema que le viene a su vida. Es levantar la cruz voluntariamente. Podría ser el defender alguna de esas causas morales y sociales que no ha defendido antes y ponerle amor al corazón de esto y permitir que Dios ame a través de usted. Y después, usted sigue a Jesús. Siga a Jesús cuando Él toca a un leproso. Siga a Jesús cuando Él pone luz en las tinieblas en todo el mundo. Sígalo. Y en tercer lugar, los juegos tienen precisión. En el béisbol puede imaginar la precisión que se necesita para lanzar un juego perfecto. Puede imaginar la exactitud que se necesita para lanzar un par de golf bajo las presiones y condiciones del torneo. Puede imaginar cuáles son las probabilidades de alcanzar 300 puntos en el boliche. No hay lugar para el error en un juego perfecto. Usted desea vivir así. Dios también es preciso. Jesucristo dijo, «Estrecha es la puerta y angosto el camino que lleva a la vida y pocos son los que la hallan». Cuando suba un avión, quiero que el piloto sea preciso. De hecho, no me importaría si es un fanático al respecto. Estábamos en un avión hace algún tiempo y había una terrible tormenta. Yo estaba con mi hermano y con otro amigo y el motor explotó. Así que el piloto lo anunció y dijo, «No sabemos exactamente lo que sucedió». Pero algo ocurrió. Podíamos oler el humo que estaba llenando la cabina y las máscaras de oxígeno cayeron. El piloto dijo, «Se supone que deberíamos aterrizar aquí, pero dicen que no podemos hacerlo porque el tiempo está muy malo. Vamos a ir a otra ciudad». Y luego agregó, «Si alguien puede orar, comience a hacerlo». Bueno, comenzamos a orar enseguida y en voz alta y a creer en el Señor. He estado varias veces en aviones en los que explota un motor. Claro que estaba nervioso, soy humano, pero no diría que estaba asustado. Yo sabía que íbamos a bajar y me puse tan contento cuando aterrizamos. El piloto aterrizó con un terrible clima. Y es interesante que tantas personas piensen que el Señor es menos particular al momento de salvar sus almas de lo que es un piloto acerca de la temperatura, la lectura del barómetro y la gravedad. El agua siempre se congela a los 0 grados y hierve a los 100. La ley de la gravedad decreta que los objetos más pesados que el aire son atraídos hacia el centro de la Tierra. Si Dios no es desorganizado con la naturaleza, tampoco se distrae en los asuntos de la vida eterna. Él dice que entremos por la puerta estrecha, que andemos por el camino angosto si queremos tener vida eterna. Y esa puerta es la cruz en la que Cristo murió por sus pecados. Esa puerta es la cruz y la resurrección. Y la Biblia dice, «No hay bajo el cielo otro nombre dado a los hombres, mediante el cual podamos ser salvos, en el nombre de Jesús». Jesús dijo, «Yo soy la puerta». Ciertamente les aseguro que el que no entra por la puerta al redil de las ovejas, sino que trepa y se mete por otro lado, es un ladrón y un bandido. Ha entrado por esa puerta del redil. Dios es preciso, y usted no puede ir al cielo si es descuidado. La Biblia dice, hay caminos que al hombre le parecen rectos, pero que acaban por ser caminos de muerte. Sabemos que los juegos tienen reglas. ¿Puede imaginarse un juego sin reglas? ¿Qué sucedería si no hubiese límites? ¿Qué ocurriría si cualquiera pudiera inventarse sus propias reglas mientras avance el juego? Habría tantas reglas como jugadores y el juego ya no sería divertido. Para cada deporte existe un libro de reglas y si lo juega bien, primero debe aprender bien cómo funcionan las reglas. Y en el juego de ser un cristiano también existen reglas. Están los 10 mandamientos, las bienaventuranzas, el sermón del monte. Pero el problema es que nadie puede cumplir con todas esas reglas. Nadie puede guardar todas las reglas de la vida cristiana si no conoce primero a Cristo. La gente dice, yo vivo bajo la regla de oro. No es así. Nadie jamás ha vivido bajo la regla de oro toda su vida. usted no ha cumplido con esto. Ama al Señor tu Dios con todo tu corazón, con todo tu ser y con toda tu mente, que es el primero y mayor de todos los mandamientos. Yo no he logrado cumplirlo. Usted tampoco. No alcanzamos a cumplir con todos los requerimientos de Dios. No alcanzamos a cumplir lo que Dios dice que debemos hacer para ir al cielo. No podemos. Dios tiene que proveer esto para mí, y eso fue lo que Cristo hizo en la cruz. Él proveyó justicia y bondad para mí que normalmente no tengo, para que cuando yo vaya al cielo, yo pueda decir, Señor, necesito tu misericordia. Efesios 2:8 dice, porque por gracia sois salvos. Esa palabra gracia significa algo que no merecemos, un favor no merecido. Yo no merezco ir al cielo, merezco ir al juicio, merezco el infierno, pero voy a ir al cielo por lo que Cristo hizo y no voy a confiar en nada más. Pero muchas personas que pueden estar escuchando este programa quizá desean botar a la basura el libro de reglas. Sí, y por último, en los juegos se lleva un puntaje. Algunos participantes han perdido torneos de golf a gran escala debido a que cometieron un error al guardar el puntaje. Los que guardan el puntaje son esenciales en cada juego. La Biblia dice que Dios está pendiente del puntaje. La Biblia dice, se abrieron unos libros y luego otro, que es el libro de la vida. Los muertos fueron juzgados según lo que habían hecho, conforme a lo que estaba escrito en los libros. La vida no es una práctica. No estamos viviendo una práctica para una futura vida en algún momento. No es una práctica en la que no se toma en cuenta el puntaje. Es algo en serio. Se está llevando el puntaje. Los contadores en el cielo están trabajando, llevan la cuenta de su vida y lo que usted hace con ella. La Biblia dice, así que cada uno de nosotros tendrá que dar cuenta de sí a Dios. Dios lleva el puntaje. ¿Cómo está su puntaje delante del Señor?
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El corazón humano no tiene la capacidad de dar el amor que tú necesitas para ser feliz. La limitación del corazón humano es grande, pues él no puede hacer nada por sí mismo. Él siempre dependerá de un otro corazón que lo ayude y que igualmente lo ame para que él pueda también ser feliz. En esas condiciones, el corazón humano está siempre sujeto a las limitaciones de un otro, a veces hasta más débil y mucho más carente que nuestro propio corazón, aumentando así cada vez más el círculo vicioso de la infelicidad. Un carente busca a otro carente. Un frágil se apoya en otro frágil, en la esperanza de que cada uno le dé al otro la felicidad que ambos no tienen. El resultado de eso es la caída, pues nos estamos apoyando en algo sin sustentación en sí mismo. De la misma forma, cuando alguien quiere hacer de nosotros su fuente de felicidad, colocando en nuestras manos su enorme necesidad de ser feliz, y nosotros, tú y yo, que también estamos necesitando desesperadamente de felicidad, nos sentimos confusos e impotentes. Es en ese momento de angustia y soledad que debemos recordar aquella frase: Jesús te ama. Sí, Jesús te ama, y con un amor que nace no del corazón humano, sino del corazón de Dios. Jesús te ama. Sí, Jesús te ama, y con un amor que nace no del corazón humano, sino del corazón de Dios. Nadie te puede amar como Jesús te ama, simplemente porque Jesús no tiene amor. Él es el amor, el verdadero amor, que no puede ser encontrado en el corazón humano, porque viene de lo alto. Es espiritual, sobrenatural, sagrado. Jesús no esperó ser amado por ti para también amarte. Él ya te ama, ahora, ayer, mañana y siempre. Su divino amor no establece condiciones o imposiciones para amarte. Jesús te ama como tú eres. Para Él, tú no eres feo o lindo, grande o pequeño, blanco o negro, rico o pobre, joven o viejo. Pues Jesús no ve tu apariencia, pero Él ve tu corazón. Y es allí, en tu corazón, que Él quiere habitar. Para lavar tus heridas, sacar toda tu amargura, secar tus lágrimas y limpiar las cicatrices de tu alma, porque tú eres demasiado muy importante para Él. El corazón humano no tiene la culpa por ser limitado. Si alguien no te dio la felicidad que tú esperabas, es porque nadie te puede dar aquello que no tienes. Pero cuando tú aceptes recibir en tu corazón ese amor que perdona, ese amor que no cobra, ese amor que da la paz, la alegría, tu corazón humano será transformado en un corazón espiritual, pues en él habitará el amor de Jesucristo. Entonces tú vas a comenzar a ver, a perdonar,
y amar como Jesús, el Señor. Y finalmente, tú vas a encontrar aquello que tanto buscas, la felicidad. Pues solo el amor de Jesucristo tiene la capacidad de dar todo lo que tú necesitas para ser feliz. Mira, nadie te puede amar como el Señor Jesús.

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Por eso que hoy hemos venido a declarar que tú eres nuestro Rey eterno, altísimo, sublime, poderoso Dios. Aleluya.

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1: La jornada continuaba. La guerra estaba en su apogeo. La nación tenía que ganar esa batalla y debía hacerse durante la luz del día. No se le podía dar tregua al enemigo. Durante la noche se habrían abastecido de armas, comida y hombres de refresco. El pueblo que reclamaba su tierra no podía darse el lujo de que sus enemigos se fortalecieran. Pero ellos tenían un tremendo aliado. El Dios de ellos es el creador de los cielos y de la tierra. Es el que sustenta cada estrella y cada planeta en el espacio. Es el creador de las leyes del universo. Él no está obligado a respetar de manera absoluta esas leyes. El creador es mayor que lo creado. El general de aquel ejército, que ya tenía más de 40 años de haber salido de Egipto, invocó a su Dios. Señor, necesito más luz. Nuestras lámparas no tienen alcance para ver al enemigo y sus posiciones. Pero como tú estás en control de los cielos y ellos te obedecen, ¿por qué no nos haces un favor? Manda que el sol y la luna se detengan por un día. Es todo lo que yo necesito para ganar la batalla. Bueno, Josué no estaba obligado a conocer lo que tú y yo sabemos. En realidad, no era el sol ni la luna los que debían detenerse. Era la tierra la que debía detener su órbita. ¿Sabes una cosa? Ingenieros de la NASA han descubierto que falta un día en el calendario de la Tierra, y ese día coincide con la fecha en que Josué mandó a detener el sol. Mi amiga, mi amigo, la ciencia moderna confirma la realidad del relato de la palabra de Dios. Pero ¿sabes algo? Las tinieblas no son el mejor lugar ni momento para pelear tus batallas. Tú necesitas también la luz que Dios ha hecho en un milagro más grande que detener la tierra alrededor del sol. Un día el cielo perdió el brillo de la presencia del Hijo de Dios. Él se hizo hombre para poder venir a iluminar con su luz celestial por 33 años en la tierra. Si en medio de tus tinieblas no puedes vencer a tu enemigo, inténtalo con Jesucristo. Él dijo: yo soy la luz del mundo. Esto significa que Él puede alumbrar hasta el rincón más remoto, escondido y negro que tengas en tu vida. Para Dios no hay nada oculto. Él es la luz. ¿Por qué no le pides que detenga por un momento esa luz y alumbre sobre tus tinieblas? Déjalo que ponga en evidencia toda tu oscuridad. Él va a traer sobre ti una vida de transparencia y luz sobrenaturales. El milagro puede repetirse en tu vida. Su perdón y su paz serán la nueva insignia de tu vida. Invoca el nombre de Cristo y confiésalo como tu Señor. La luz te llegará y serás libre para siempre.
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0: Nuestra fe está puesta en el único Dios verdadero, en su Hijo Jesucristo, quien fue a la cruz por nosotros, y en el Espíritu Santo, quien fue enviado a vivir en nosotros con el propósito de equiparnos y prepararnos para que pudiéramos enfrentar cada circunstancia de nuestra vida.
1: 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Los niños pequeños suelen acudir a su mamá cuando se encuentran en cualquier tipo de aprieto. Ellos creen que ella puede resolverlo todo. Por supuesto que pasados los años, mamá ya no representa la salida segura a cada dificultad. Entonces, ¿a quién recurrir? El mensaje de hoy trata acerca de la ayuda divina en las dificultades. Escuchemos.
0: Quizás usted sea una de esas tantas personas que piensa no necesitar a nadie, que realmente está convencido de que puede llegar a resolver su problema sin ningún tipo de ayuda. Es posible que le haya ido bien llevando este estilo de vida en el pasado, pero puede estar seguro de que tarde o temprano va a sufrir consecuencias por esa actitud. Es por eso que todos necesitamos saber hacia dónde debemos enfocar nuestra atención cuando estamos enfrentando circunstancias difíciles en nuestra vida. ¿A quién vamos a acudir cuando nos sentimos desesperados, cansados, derrotados, solos y sin esperanza? Todos hemos sufrido de esta manera en algún momento de nuestra vida. Es por eso que quisiera que abriéramos nuestra Biblia en Juan capítulo 14, versículos 16 al 18, y leyéramos de qué manera Cristo está animando a sus discípulos. Él iba a ser crucificado al día siguiente, sus seguidores se encontraban bastante desanimados, Judas lo acababa de traicionar, y es en este panorama que Jesús comienza a expresar algunas ideas que realmente no tenían mucho sentido para aquellos que las estaban escuchando. Él dijo: «El que me ha visto al Padre, yo y el Padre uno somos». También estaba describiendo su sufrimiento y varias otras cosas que están relacionadas con su partida. Pero prestemos atención a las palabras de aliento que Jesús expresa en estos versículos de Juan 14, 16 al 18, y dice: «Y yo rogaré al Padre y os dará otro Consolador, para que esté con vosotros para siempre, el Espíritu de verdad, al cual el mundo no puede recibir porque no le ve ni le conoce, pero vosotros le conocéis porque mora con vosotros y estará en vosotros. No os dejaré huérfanos, vendré a vosotros». Estas palabras fueron muy significativas para los discípulos de Cristo. Ellos se hallaban frustrados, confundidos y asustados frente al hecho de que su maestro iba a irse, pero en este momento él les estaba prometiendo que no los iba a dejar huérfanos, sino que iba a regresar a ellos. Les estaba prometiendo, les estaba ofreciendo una ayuda que iba a estar presente en sus vidas siempre. Así que la pregunta es esta: ¿en qué consiste esta ayuda? ¿Quién es este Consolador? Podemos encontrar la respuesta en el pasaje que acabamos de leer. El Consolador es el Espíritu Santo. Pero quiero que presten mucha atención a este aspecto, pues existen algunas personas que, a pesar de estar asistiendo a una iglesia por muchos años, nunca han podido comprender a plenitud quién es este personaje bíblico. Y además, se encuentran un poco confundidos y frustrados, pues saben que deben confiar en Dios y en Jesús, pero desconocen cuál es su relación con el Espíritu Santo. El Espíritu Santo es una persona, no una cosa o un objeto. Muchos se refieren a él como algo inanimado, pero la realidad es que es una persona, tiene sentimientos, toma decisiones y tiene conocimiento. Posee todas las características de una persona y todas las veces que Jesús se refirió a él, lo hizo dejándonos saber que era una persona. La realidad es que aquellos que no son salvos no saben nada del Espíritu Santo y además podemos afirmar que Él no mora en el corazón de este grupo de personas. Se encuentra separado de ellos, pues no es hasta que una persona recibe a Jesucristo como su Salvador personal que el Espíritu Santo viene a morar a su vida. Así que debemos estar convencidos de que es una persona y no un objeto. Pero también tenemos que comprender que es una persona de la Trinidad. Y con esta palabra me estoy refiriendo a Dios el Padre, a Dios el Hijo y a Dios el Espíritu Santo. Y cuando se nos dice que Él va a permanecer con nosotros para siempre, se nos está dejando saber también que es omnipotente, omnisciente y omnipresente. Él vive dentro de cada creyente. Y es que cuando usted confió en Cristo como su Salvador, el Espíritu Santo le selló en ese momento como hijo e hija de Dios. Él vino a permanecer con usted, a vivir en su vida, pero por encima de todo eso vino para ser su consolador. Detengámonos por un momento a pensar en esto. Tenemos dentro de nosotros a un consolador que es omnisciente, que conoce todas las cosas, que es omnipotente, que tiene todo el poder, que es omnipresente, es decir, que todas las cosas están en su presencia, pero también que vive dentro de nosotros y que nunca vamos a estar separados de él. Y quizás usted llegue a dudar de esta gran verdad, pero Jesús dice que va a estar con nosotros para siempre. Así que si usted es una de esas personas que cree que hoy puede ser salvo y mañana llegar a perder la salvación, entonces está declarando que Jesús es un mentiroso. Pero la realidad es que Él no miente, pues nos declara que este Consolador viene para estar con nosotros y para permanecer en nuestra vida para siempre. No está diciendo que va a estar con nosotros para siempre a menos que le neguemos, a menos que le traicionemos, a menos que pequemos. No es esto lo que dijo. Una vez que el Espíritu Santo viene a morar a su vida y la sella, entonces puede estar convencido de que es un Hijo de Dios que va a permanecer sellado para siempre. Nadie va a poder romper este sello de Dios en su vida. Es posible que algunos crean conocer a personas que han sido salvas, pero que se salieron de la voluntad de Dios antes de morir y fueron al infierno. Pero de acuerdo a la Biblia, a partir del momento en que una persona es salva, el Espíritu de Dios viene a morar a su vida para siempre. Y entonces tendríamos que declarar que el Consolador se fue al infierno con esta persona, lo cual es imposible, pues él no pertenece a ese lugar. La realidad es otra. Somos sellados hasta el día de nuestra redención, o sea, hasta el momento en que entremos a su presencia en el reino de los cielos. La razón principal por la cual muchos cristianos están viviendo sin gozo, llenos de ansiedad, gobernados por el miedo y el temor, sin ningún tipo de seguridad en su vida, es precisamente porque no han llegado a comprender quién es el Espíritu Santo. No se han dado cuenta que el que está viviendo en su vida es el Espíritu del Dios viviente y que ha venido para ayudarles. Leamos una vez más el pasaje de Juan 14:26. Mas el Consolador, el Espíritu Santo, a quien el Padre enviará en mi nombre, Él os enseñará todas las cosas y os recordará todo lo que yo os he dicho. También debemos analizar las palabras de nuestro Señor en Juan 15:26-27. Pero cuando venga el Consolador, a quien yo os enviaré del Padre, el Espíritu de verdad, el cual procede del Padre, Él dará testimonio acerca de mí. Y vosotros daréis testimonio también, porque habéis estado conmigo desde el principio. Que se nos enseñe en esta porción bíblica que el Espíritu Santo es una persona, de hecho una persona de la Trinidad, pues en Él se encuentran todos los aspectos de la Trinidad, toda su sabiduría, conocimiento y entendimiento. Recordemos que Él conoce toda nuestra vida pasada, presente y futura. Tiene el poder para hacer cualquier cosa que sea necesaria en nuestra vida. Tenemos este maravilloso regalo dentro de nosotros y, sin embargo, ¿en cuántas ocasiones ha acudido a Él para recibir ayuda en su vida cristiana, para poder llegar a vencer la dificultad y los problemas que le acosan? El Señor nos dice que va a enviar a un Consolador, que va a ser igual que Él, que va a vivir en nosotros y va a permanecer con nosotros para siempre. Es increíble que muy pocos creyentes decidan acudir a Él cuando están en problemas. Muy pocos deciden depender de su ayuda. Pero el Espíritu Santo es tan importante a permanecer con nosotros para siempre. Es increíble que muy pocos creyentes decidan acudir a Él cuando están en problemas. Muy pocos deciden depender de su ayuda. Pero el Espíritu Santo es tan importante que Jesús le dijo a sus discípulos lo que debían hacer después de su partida. Les dijo que debían permanecer en Jerusalén hasta que recibieran el poder de lo alto. Este poder está en usted ahora y va a permanecer en su vida para siempre. ¿Qué fue lo que sucedió en el día de Pentecostés? Como podemos recordar, los discípulos se encontraban juntos orando y la Biblia nos dice que el Espíritu de Dios descendió sobre ellos y que hubo un gran estruendo como de un viento recio que soplaba. Lo que realmente ocurrió es que ellos fueron bautizados por el Espíritu Santo y de esta manera fueron identificados con Cristo. El Espíritu de Dios vino sobre ellos y moró en ellos. A partir de ese momento, cuando una persona confía en Cristo como su Salvador personal, recibe al Espíritu Santo, el cual siempre va a estar en su vida para ayudarle en cada circunstancia. Y es verdad que a veces tenemos que enfrentarnos a situaciones bien difíciles en nuestra vida. Hay momentos en que necesitamos ayuda inmediata, pero podemos estar seguros de que nunca vamos a estar solos. Pero déjenme recordarles lo que Dios dice acerca de la ubicación de Cristo en estos momentos. Observemos lo que la palabra de Dios nos dice al respecto en Hebreos 9:24. Porque no entró Cristo en el santuario hecho de mano, figura del verdadero, sino en el cielo mismo para presentarse ahora por nosotros ante Dios. Esto significa que Jesús ascendió hasta los cielos. ¿Y qué nos dice la Biblia acerca de lo que se encuentra haciendo en estos momentos? Leamos Hebreos 9, 26 y 28. De otra manera, le hubiera sido necesario padecer muchas veces desde el principio del mundo. Pero ahora, en la consumación de los siglos, se presentó una vez para siempre por el sacrificio de sí mismo para quitar de en medio el pecado. Así también Cristo fue ofrecido una sola vez para llevar los pecados de muchos y aparecerá por segunda vez en relación con el pecado para salvar a los que le esperan. Observemos también lo que nos dice al respecto en Hebreos 10:12. Pero Cristo, habiendo ofrecido una vez para siempre un solo sacrificio por los pecados, se ha sentado a la diestra de Dios. Existe un detalle bien importante.

0: importante que quisiera que siempre recordaran. Y es que Dios el Padre, Dios el Hijo y Dios el Espíritu Santo son las tres personas de la Trinidad que conforman y forman parte del único Dios verdadero. El Padre, el gran Creador, quien gobierna y reina sobre todas las cosas. Es por eso que Jesús dice que Él puso toda su autoridad en sus manos. Jesucristo el Salvador, el sustituto que Dios escogió para pagar por nuestros pecados, quien dio su vida para redimirnos. Él se encuentra sentado a la mano derecha del Padre y está intercediendo por nosotros. Jesús declaró que el Padre y Él enviarían al Espíritu Santo para que viviera en nosotros y con nosotros. Así que, ¿quién está viviendo dentro de nuestro corazón? La tercera persona de la Trinidad. Él desea ayudarnos a enfrentar cada situación, cada circunstancia de nuestra vida, y anhela que podamos vivir la vida que Cristo desea que vivamos. Así que, ¿dónde se encuentra Jesús en estos momentos? Está sentado a la diestra del Padre. ¿Por qué decidió enviar al Espíritu Santo? Porque sabía que no íbamos a poder sobrevivir sin Él. Jesús sabía que los discípulos estaban pasando por uno de los momentos más críticos de su vida y comprendía que el siguiente día sería crucial para ellos. Es por eso que, aunque no iban a poder entender sus palabras, decidió compartir con ellos este mensaje tan importante. Les dijo: «El que me ha visto a mí ha visto al Padre. El Padre y yo uno somos. Tengo el poder para ordenar a legiones de ángeles que desciendan a defenderme, pero escojo ir a la cruz». Al hacer esto, Jesús estaba cumpliendo la voluntad del Padre en su vida, pero también expresó: «No os dejaré huérfanos. Voy a enviar al Espíritu Santo para que more en sus corazones, con ustedes y sobre sus vidas, para que así cada creyente sea sellado con su presencia. Si en verdad hemos aceptado a Jesucristo como nuestro Salvador, nunca más vamos a estar solos. Así que si usted es uno de esos creyentes que tienen muchas altas y bajas en su vida espiritual, si es uno de esos cristianos que dicen no sentir a Dios cerca de ellos, que piensan que todo lo que está pasando en su vida es negativo, es posible que haya depositado su confianza en Cristo hace una semana, un mes, un año, o quizás 20 o 40 años atrás, pero como consecuencia de su ignorancia acerca de este tema, no ha podido aprovechar los beneficios de tener a esta poderosa y amorosa persona viviendo dentro de sí. Es por eso que no se encuentra disfrutando de esta asombrosa vida. Es probable que esté pensando ahora mismo que esta maravillosa vida es una utopía que no es real, pues se encuentra atravesando por muchos problemas y dificultades. Pero quisiera hacerle dos preguntas. Primero, ¿cuántos de estos problemas no fueron provocados por usted mismo? Posiblemente la mayoría de ellos. Segundo, ¿y qué de aquellos que no han sido provocados por usted? Dios permitió que sucedieran. Él lo quiso así. ¿Por qué los permitió? Sabemos que Dios siempre tiene un propósito para cada cosa. Recordemos lo que Romanos 8:28 nos declara. Y sabemos que a los que aman a Dios todas las cosas les ayudan a bien, esto es, a los que conforme a su propósito son llamados. Ahora, observemos lo que Dios ha hecho. Mientras que Él se encuentra sentado en su trono celestial, reinando y dirigiendo todas las cosas, y Jesucristo, su Hijo, está sentado a su lado intercediendo por sus hijos, también ha enviado al Espíritu Santo a vivir dentro de cada creyente para ayudarnos en cada necesidad de nuestra vida. Este es nuestro Consolador Divino, pero aún así no estamos acudiendo a Él cuando lo necesitamos. ¿Y aún se sigue preguntando por qué está pasando por estas dificultades? Los cristianos viviríamos más gozosos, con más paz, con menos ansiedad, más confiados, más seguros, dando más frutos, impactando de una manera más eficaz al mundo, si aprovecháramos más a esa persona que vive dentro de nosotros. Pero, ¿qué conocemos acerca de este Consolador? En primer lugar, sabemos que es bien práctico. Muchas personas afirman tener una religión, pero no es nuestro caso. No tenemos una religión, sino una fe. Nuestra fe está puesta en el único Dios verdadero, en su Hijo Jesucristo, quien fue a la cruz por nosotros, y en el Espíritu Santo, quien fue enviado a vivir en nosotros con el propósito de equiparnos y prepararnos para que pudiéramos enfrentar cada circunstancia de nuestra vida. Así que es un consolador bien práctico, que no importa cuál sea nuestra necesidad, siempre va a estar deseoso de ayudarnos, pues para eso ha sido enviado. Y es muy probable que muchos de ustedes se encuentren pasando en estos momentos por alguna dificultad en su vida. Por eso quiero que leamos una vez más este pasaje que se encuentra en Juan 14, 16, que dice: «Y yo rogaré al Padre, y os dará otro consolador». La palabra consolador proviene del griego paracletos, que significa llamado a estar al lado de uno, en ayuda de uno. Así que el Espíritu Santo ha sido llamado por el Padre para permanecer a nuestro lado con el propósito de ayudarnos. Y debemos recordar siempre que si Él es omnisciente, entonces puede saber todo lo que nos está aconteciendo, y si es omnipotente, es porque tiene el poder para solucionar cualquier problema de nuestra vida. Podemos estar seguros que contamos con alguien que conoce lo que va a suceder en el futuro, con alguien que nos va a preparar, a fortalecer, a equipar para enfrentar cualquier cosa. No estamos hablando simplemente de un tema teológico, sino de una persona que fue enviada por Jesús a nuestra vida, pues sabía que nosotros necesitaríamos de esta ayuda. Todos vamos a sentir esta necesidad en algún momento de nuestra vida, y es por eso que Él fue enviado para ser un consolador práctico. En segundo lugar, podemos afirmar que es un consolador personal. De nuevo, recordemos que no estamos hablando de un objeto o cosa, sino de una persona. Y esto me hace pensar en las religiones del mundo y en todas las cosas que las personas hacen para tratar de complacer a sus dioses. Dioses que no pueden hablar, ni escuchar, ni hacer nada por ayudarles. ¡Qué pérdida de tiempo! Y sé que a nadie le gusta que le digan esto, pero la verdad es que es una pérdida de tiempo. Recordemos lo que Pablo dijo mientras se encontraba en Atenas. Puedo ver que son muy religiosos, que tienen muchos santuarios y que uno de ellos dice al Dios no conocido. Yo les puedo decir quién es este Dios. Es el Señor Jesucristo, quien vino a salvarles por sus pecados y a llenarles con el poder del Espíritu del Dios viviente.
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1: Suceden muchas cosas cuando una persona confía en Jesucristo para el perdón de sus pecados. 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
0: La Biblia dice que usted ha sido perdonado, redimido, ha sido justificado, santificado, reconciliado, glorificado. Todas estas cosas sucedieron En esas décimas de segundo en que Dios le salvó, ¿qué fue lo que pasó? Dios aplicó la redención de su Hijo a su vida. Eso es la salvación. Él nos redimió, pagó el precio. Nos perdonó, nos justificó, nos declaró sin culpa. Él nos reconcilió, restauró nuestra comunión con Él. Nos glorificó, y esa gloria la experimentaremos uno de estos días después de la resurrección. Todo esto sucedió en el momento en que usted confió en Jesús como su Salvador. Usted no puede permitirse el lujo de enterrar el evento más grande de su vida, porque esa tremenda experiencia de salvación solo fue una puerta a una nueva vida, a un nuevo destino. Todo su futuro cambió. Es posible que tenga la misma ropa, que siga viviendo en la misma casa, manejando el mismo carro, que tenga la misma familia, los mismos amigos, aunque es muy probable que si usted fue salvo, haya perdido algunos de ellos. Pero una cosa es cierta, todo en su vida cambió, porque usted se convirtió en hijo del Dios vivo. Ahora es parte de la familia de Dios. Entonces, ¿cómo escaparemos si descuidamos una salvación tan grande?
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1: ¿Qué tal, querido amigo o amiga del programa Cruzada con Luis Palau? Mi nombre es Jorge Escopazo y quiero darle la más cordial bienvenida a este nuestro punto de encuentro en la radio que hemos denominado Cruzada con Luis Palau, aquí donde estudiamos juntos diariamente la Biblia, la Palabra de Dios, de la mano como siempre de Luis Palau. Y en este día, continuando con la serie Secretos de la Maduración, quiero presentarle el mensaje titulado Enojo y Mansedumbre. Sin más entonces, con nosotros, Luis Palau.
2: ¿Sabía usted que el enojo y el crimen son prácticamente la misma cosa? ¿Usted ha notado cuando una persona se enoja violentamente? ¿Cómo se le tuerce el rostro? ¿Cómo la mirada tiene una mirada criminal? ¿Sabía usted que efectivamente en la Biblia se dice terminantemente que el que se enoja contra su hermano prácticamente es un criminal? Y sin embargo, ¿cuántos de nosotros cristianos verdaderos tenemos la costumbre, la terrible y pésima costumbre de enojarnos violentamente? Yo he visto en círculos que se dicen cristianos, y que quizá lo sean, enojo de parte de personas que se dicen líderes cristianos, al punto tal que prácticamente no asesinan al otro por cobardía, pero en su corazón ya lo han asesinado. ¿No ha notado usted, en el círculo en el cual usted se mueve, ojalá que no, pero no me sorprendería que la respuesta sea así, no ha notado, digo, individuos que con su lengua, por el enojo, por la ira, asesinan a otros con su lengua, con sus palabras criminales en contra de otra persona? Es una práctica muy común en nuestros círculos latinoamericanos, en muchos círculos que se dicen cristianos aún, enojarse a tal punto que con las palabras se asesina a otra persona. Pues mi estimado hermano y amigo, si usted quiere llegar a ser un cristiano maduro, un hombre con una personalidad transparente, si usted quiere llegar a ser una persona que vive con libertad, con gozo, con alegría, si quiere ser maduro, si quiere ser cultivado por Dios, si quiere que su familia sea feliz y próspera, que sus hijos honren a Dios y que la vida suya sea una vida gloriosa que hace bien a los demás, de alguna manera, usted, al igual que yo, tendrá que sobreponerse y vencer este tercer obstáculo en contra de la maduración, que es el enojo y la ira. ¿Cuál es aquella virtud, aquella cualidad básica que debemos desarrollar para vencer este problema del enojo que tanto mal ha traído a la raza humana? La contraparte del enojo es la mansedumbre de corazón. En Efesios capítulo 4, en el Nuevo Testamento, se nos dice: no se ponga el sol sobre vuestro enojo, ni deis lugar al diablo. Lo repito, Efesios 4:26. No se ponga el sol sobre vuestro enojo, ni deis lugar al diablo. Aquí se nos indica que el enojo, la ira, viene de Satanás, y que si nosotros, al enojarnos, permitimos que el enojo continúe trabajando en nuestra alma, estamos dándole lugar al diablo. En Santiago capítulo 1 dice que la ira del hombre no produce la justicia de Dios. ¿Cuántas veces? Quizá usted lo ha practicado. Yo sé que en el pasado yo lo he hecho y a veces todavía lo hago y me avergüenzo y me humillo ante Dios y mis hermanos. ¿Cuántas veces? Cuando las cosas no van como a nosotros nos parece que deben andar, ya sea en una cruzada, en una iglesia, en la familia, en cualquier grupo de personas, pensamos que nuestra ira, nuestro enojo, nuestro atropello van a conseguir la voluntad de Dios. Pero la Biblia dice terminantemente, en ese famoso y pequeño libro de Santiago, dice claramente en Santiago 1, 19 y 20, y se lo leo completo, dice: mis amados hermanos, todo hombre sea pronto para oír, tardo para hablar, tardo para airarse, o sea, para enojarse, porque la ira del hombre no obra la justicia de Dios. la ira del hombre no obra la justicia de Dios. ¿Usted está pasando por algún problema en su congregación local? No piense que con la ira y el enojo lo va a resolver. La justicia de Dios no es producto de la ira, el enojo ni el atropello de los hombres. Entonces, ¿cómo podemos usted y yo vencer ese terrible obstáculo que es el enojo y la ira hacia nuestra maduración personal y para tener una familia feliz y próspera, para ser cultivados por Dios, para ser transparentes y libres? Jesucristo, nuestro amado Salvador, dice claramente cuál es el secreto. Entre muchos versículos, en las bienaventuranzas del Sermón del Monte, capítulo 5, la tercera bienaventuranza dice así: bienaventurados los mansos, porque ellos recibirán la tierra por heredad. En la versión que se llama Lo más importante es el amor, dice: dichosos los mansos, porque el mundo entero les pertenece. Dichosos los mansos, porque el mundo entero les pertenece. Y en la versión popular dice: felices los de corazón humilde, porque ellos recibirán la tierra que Dios les ha prometido. Todas estas traducciones nos dicen la misma cosa. La contraparte del enojo es la mansedumbre de corazón, la humildad de corazón. Ahora piense por un instante, ¿por qué es que usted y yo tantas veces nos enojamos y perdemos el sentido de mansedumbre y de dedicación a Dios? ¿Sabe por qué? Porque no estamos dispuestos a rendir lo que nosotros llamamos nuestros derechos. Yo recuerdo desde niño estar escuchando algún comité que se ofendía y se enojaban sus miembros y comenzaban a perder los estribos y a gritar y a veces hasta insultarse. Recuerdo muy bien que alguien se paraba y decía: yo tengo mis derechos, yo tengo mis derechos. Y así como queriendo implicar que sus derechos le daban autoridad para enojarse y hasta para insultar a sus propios hermanos. En la familia, ¿cuántas veces se nota eso? Yo he estado a veces entre que una pareja se insultan, marido y mujer, cuando vienen a pedir consejo, y el uno o el otro dicen: es que yo tengo mis derechos. ¿Sabe cuál es la marca de la mansedumbre de corazón? Cuando una persona rinde sus derechos, se los rinde a Dios. Le dice: Señor, si esta familia, o si en esta iglesia, o si en este grupo, quieren atropellar mis derechos personales, con tal que no se sobrepasen de ciertos límites que la Biblia ya coloca, Señor, lo dejo en tus manos. Si me van a insultar y acusar falsamente, lo voy a dejar en tus manos. Si tú me indicas, voy a defender la verdad, pero no con enojo, ni con ira, ni con agresividad, sino con mansedumbre de corazón. Y sabe una cosa, mi estimado amigo oyente, muchas veces los hijos se enojan y se vuelven violentos en el hogar porque no quieren aceptar la cadena de autoridad que Dios ha implantado en la familia. Dios es la cabeza. Dios autoriza a los padres para ser la cabeza del hogar en la tierra. El padre delega cierta autoridad a la madre y la madre controla a los hijos. Cuando un muchacho o una señorita se vuelven rebeldes en el hogar contra esa cadena de autoridad que Dios ha declarado, entonces pierden la mansedumbre, se enojan, se vuelven iracundos y violentos. Mi estimado joven que escucha mi voz, Jesucristo quiere crear en su alma y en su espíritu mansedumbre de corazón. Jesús mismo, nuestro Señor, fue el mejor ejemplo de la mansedumbre y la dedicación al Señor. Cuando Él se dejó atropellar y hasta crucificar, no imponiendo sus derechos que tenía porque era el Creador, Él era verdaderamente manso. Para ser mansos, analicemos la vida del Señor Jesús y luego dejemos que Cristo controle nuestro corazón. Eso es mansedumbre.
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Luis Palau, apartado 15, Ciudad de Guatemala, Guatemala. Apartado 15, Ciudad de Guatemala, Guatemala. Hoy nos acompaña en el segmento musical Pablo Olivares.

0: Y así nos acompañaba Pablo Olivares por el segmento de la música con esta preciosa melodía, Yo quiero amarte más. Lamentablemente nuestro tiempo se terminó, pero si el Señor lo permite nos vamos a estar reencontrando en una próxima presentación. Mi nombre es Jorge Escopazo, fue un placer acompañarle en este día, que Dios le bendiga ricamente.
1: Amigos oyentes, muchas gracias por su fina sintonía al programa de este día. Les estaremos esperando muy pronto para el próximo programa Cruzada con Luis Palau. Hasta entonces, recuerden las palabras de nuestro Señor Jesús. Felices los de corazón limpio, pues ellos verán a Dios.
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Segunda de Corintios 5:20. Así que somos embajadores en nombre de Cristo, como si Dios rogase por medio de nosotros. Os rogamos en nombre de Cristo, reconciliaos con Dios. Creo que es un buen tema para dar inicio a este nuevo año. Hablar de que nosotros, como creyentes, somos embajadores de Cristo. ¿Pero qué significa la palabra embajador? Busqué en el diccionario y embajador quiere decir diplomático que representa al Estado que lo nombra. Pero también un embajador es una persona, entidad o cosa que por ser característico de un lugar o de su país se considera un representante de ellos. Por ejemplo, se dice que la música de mariachi es embajadora de México, ¿sí? ¿Por qué? Porque la música de mariachi representa el país de México, representa la cultura de México, la idiosincrasia, la historia, los sentimientos de los mexicanos. Por eso dicen que la música de mariachi es embajadora de México. Pero el apóstol Pablo nos está diciendo a nosotros que nosotros somos embajadores de Cristo en el mundo. Y algo muy importante, somos embajadores de Cristo en todo momento, ¿sí? No es nada más los domingos, no es nada más cuando te sientes espiritual. En todo momento nosotros somos embajadores de Cristo. No hay vacaciones de Navidad o Año Nuevo o de verano en el que tú dices, pues este tiempo lo voy a tomar como vacaciones y voy a dejar de ser representante de Cristo. En todo momento nosotros somos embajadores de Cristo. Es más, Pablo estaba en la cárcel en una ocasión y mira lo que les dice a los efesios: por lo cual soy un embajador en cadenas. Es decir, aquí en la cárcel donde yo me encuentro, soy embajador de Cristo. Lo estoy representando a Él. Estoy actuando como Él quiere que yo actúe. ¿Sí? Pero ¿cómo debe de actuar un representante de Cristo? ¿Cómo representamos nosotros mejor a Dios en el mundo en el que nosotros vivimos? Ahora, si ponemos atención al versículo que leíamos hace un momento, te lo voy a poner otra vez. Dice: así que somos embajadores de Cristo, como si Dios rogase por medio de nosotros, os rogamos en nombre de Cristo, reconciliaos con Dios. Pero el siguiente versículo, mira lo que dice: al que no conoció pecado, por nosotros lo hizo pecado, para que nosotros fuésemos hechos justicia de Dios en él. Este versículo, o estos dos versículos, están estableciendo muy claramente de quién nosotros somos embajadores. Somos embajadores de aquel que nos amó cuando estábamos lejos, cuando éramos pecadores, cuando le rechazábamos, cuando no éramos dignos de ser amados. Somos embajadores de este Dios que pasó todas estas cosas por alto y nos amó. Y el trabajo de nosotros como creyentes es representar a Jesús y pedirle al mundo que se reconcilie con Dios. Ahora, al hablar de una reconciliación con Dios, estamos hablando de que el mundo está en enemistad con Dios o está en contra de Dios. Entonces, ¿cómo venimos con un mundo que está en enemistad con Dios y le pedimos que se reconcilie con Dios? Obviamente no puede ser a gritos y a sombrerazos, ¿verdad? O has en alguna ocasión tratado de ayudar a una persona que está enojada con otra y a gritos lo has convencido de que se reconcilie. No. Para hacer que una persona se reconcilie con otra persona, lo tienes que hacer con amor. Lo tienes que hacer con paciencia. Entonces, ser embajadores de Cristo quiere decir ser embajadores de esa actitud de Dios que nos amó cuando estábamos lejos, que nos amó cuando no éramos dignos de ser amados, cuando nos amó cuando le rechazábamos. Tú y yo somos, y este es el tema de esta tarde, embajadores de la bondad de Dios. Embajadores de la bondad de Dios. Suena muy simple.
Suena muy sencillo, ¿verdad? Pero la verdad es que hay muy pocos embajadores de la bondad de Dios. Somos cristianos, pero no todo cristiano es realmente un embajador de la bondad de Dios. Miren lo que dice el apóstol Pablo a los Efesios. En Efesios 5, 2, la primera parte del versículo dice: lleven una vida de amor. Otra versión dice: andad en amor. Caminen siempre en amor. Así son los embajadores de Cristo. Andan siempre en amor, todos los días, bajo cualquier circunstancia. No importa cómo te sientas, si andas de buen humor o mal humor, te pasó algo bueno o algo malo. En todo momento, dice el apóstol Pablo, debemos de llevar una vida de amor. Y mira lo que le dice a los corintios: todas vuestras cosas sean hechas con amor. Todo lo que tú haces, desde que te levantas hasta que tú te acuestas, hazlo con amor. Pero ¿cómo es este amor? ¿Sí? Pero creo que el problema está en la interpretación que le damos nosotros a este amor. ¿Cómo es este amor? El mismo apóstol Pablo lo contesta en Efesios 5:2, el versículo B, o la parte B, dice: lleven una vida de amor, lo que acabamos de decir, así como Cristo nos amó y se entregó por nosotros. Aquí está la clave. ¿Cómo amo? ¿Cómo soy un embajador del amor de Dios? El apóstol Pablo nos está diciendo: lleva una vida de amor. ¿Cómo? ¿Cómo llevo esa vida de amor? Y él contesta y dice: así como Cristo nos amó y se entregó a sí mismo por nosotros. Y ese es un problema, porque la mayoría de nosotros tenemos una interpretación distinta del amor. Tenemos una idea errónea de lo que es el amor. No amamos como Cristo nos amó. Nosotros creemos en el amor condicional, en el amor que se gana, en el amor que se merece. Y por eso tenemos la palabra amable en nosotros. Y a mí me sucede con mucha frecuencia cuando estamos viajando a diferentes países, que llegamos al aeropuerto y de repente nos toca una persona amarga, ¿verdad? De mal humor, que le pedimos que nos dé un cambio de asiento, no nos quiere dar cambio de asiento, gente grosera, maleducada. Pero de repente te encuentras con personas completamente distintas. Hoy para nosotros es un alivio, porque viajamos con mucha frecuencia. Y de repente encontrarte con alguien que te sonríe, que te atiende, te pone atención, te mira a los ojos. Entonces, cuando terminas de hacer lo que estás haciendo con ellos, les dices: es usted muy amable, muchas gracias. En otras palabras, le estamos diciendo a esa persona: tú eres digna de ser amada, o eres digno de ser amado. Tú mereces que yo te ame porque te portaste bien conmigo. Me trataste bien, eres amable. A mí me da un gusto decirle a la gente: eres muy amable, ¿verdad? Para animarlos, para que sigan siendo amables. Pero lo que estamos diciendo con eso es: tú eres digno de ser amado. Esta otra señora que me atendió hace rato no es amable, no es digna de ser amada. Sí, pero la manera en la que Dios ama es distinta. Romanos 5:8 dice: pero Dios demuestra su amor para nosotros en esto, en que cuando todavía éramos pecadores, Cristo murió por nosotros. Es decir, cuando yo estaba lejos, cuando estaba en desobediencia, cuando yo le rechazaba, Él me amó. Esto quiere decir que para Dios todos somos amables. Todos somos dignos de ser amados. Voltea con la persona que está a tu lado y dile: tú eres amable, aunque te portes mal. Eres amable. Para Dios, nosotros, todos nosotros, somos amables. Y sabes que Dios ama a todos. Dios los ve a todos amables: al drogadicto, al narcotraficante, al heterosexual y al homosexual, al hombre que es fiel a su esposa y el que no es fiel a su esposa. Dios lo ama con un amor incondicional. Él no hace acepción de personas. Y tú y yo somos embajadores
de la bondad y del amor de Dios. La Biblia dice que Él hace que el sol salga sobre buenos y malos. Pero nosotros no haríamos que el sol saliera sobre buenos y malos, ¿verdad? Solamente sobre algunas personas. Esto nos suena extraño. Tal vez no lo razonamos, pero así actuamos. Nos suena mejor decir, yo voy a amar a los que me hacen bien y voy a aborrecer o menospreciar a los que no me hacen bien. A mis enemigos, ellos no tienen mi amor. Así vivimos, esa es la filosofía del mundo. Tratamos bien a la gente que nos trata bien, amamos a los que nos aman y menospreciamos, odiamos a nuestros enemigos. Pero Jesús vino a cambiar esta manera de pensar. Mira lo que dice Mateo 5. Oíste que fue dicho, amarás a tu prójimo y aborrecerás a tu enemigo. Porque así decía la Biblia, o dice en el Antiguo Testamento. Pero yo os digo, amad a vuestros enemigos, bendecid a los que os maldicen, haced bien a los que os aborrecen y orad por los que os ultrajan y persiguen, para que seáis hijos de vuestro Padre que está en los cielos, que hace salir el sol sobre malos y buenos y que hace llover sobre justos e injustos. Pero vamos a ver la palabra prójimo, el significado de la palabra prójimo. En el Antiguo Testamento, en Números 19:18, dice: no te vengarás ni guardarás rencor a los hijos de tu pueblo, sino amarás a tu prójimo como a ti mismo. La interpretación de prójimo en el Antiguo Testamento era tu pueblo. Los israelitas, los hebreos, veían como su prójimo a aquellos que eran de su misma nación. A los hebreos, aquí lo dice este versículo. Entonces el prójimo, o la interpretación de la palabra prójimo, era una interpretación hasta cierto punto egoísta, ¿verdad? Yo trato bien a mis conciudadanos, a mis hermanos del pueblo de Israel. ¿Por qué? Porque queremos una nación mejor, queremos llevarnos mejor entre nosotros, entonces yo amo a mi prójimo. En el latín, prójimo es vicinus, de donde viene la palabra vecino, ¿verdad? Que es otra interpretación de la palabra prójimo. Pero por ejemplo, en el idioma italiano, que es más fiel al latín, si yo quiero decir, por ejemplo, que Pecos es muy cercana a mí, se dice así: Pecos è molto vicina a me. Y vicina quiere decir cerca o cercana. Pecos es muy cercana a mí. Pero imagínate que yo me pongo romántico con Pecos una noche, ¿verdad? Le traigo flores, la llevo a cenar, la tomo de las manos y le digo, quiero que seas mi vecina. Como que no, ¿verdad? Pero ese era el significado, ¿verdad? El vecino era alguien cercano, pero ya no es así. El vecino no es una persona cercana. Es más, ¿cuántos de ustedes realmente son amigos de sus vecinos? Uno acá. Sí, pocos. La mayoría de nosotros somos amables con nuestros vecinos, ¿verdad? Para llevarnos bien con ellos, pero ¿realmente somos cercanos a ellos? No. No somos. Entonces, como esta palabra perdió el significado, ¿sí? Entonces Jesús nos lleva a entender algo diferente. Él nos dice, "Todos los seres humanos deben de ser tus prójimos." Todos los seres humanos deben de estar cercanos a tu corazón. Y por eso cuenta la parábola del buen samaritano, ¿se acuerdan? En la parábola del buen samaritano Jesús dice, un hombre descendía de Jerusalén a Jericó, ¿sí? Y en el camino fue asaltado por unos ladrones que lo golpearon y lo dejaron medio muerto. Les está hablando a los judíos, les está dando a los judíos esta historia. Y les dice, y pasó un sacerdote y vio al hombre allí medio muerto y no hizo nada por él. Y después pasó un levita, estaba hablando de las personas más rectas, los religiosos de los hebreos. Pasó un levita y también lo vio y pasó de largo. Pero luego dice, vino después un samaritano. Y los samaritanos obviamente no eran hebreos, no eran del parte del círculo que ellos consideraban sus prójimos. Y llega este samaritano, ve al hombre que está ahí en el suelo, ¿sí? Lo recoge,
venda sus heridas, las cura con aceite, lo lleva a un mesón, a una posada, lo deja en ese lugar, el día siguiente paga y dice, quiero pagar por todos los gastos que él va a causar. Entonces Jesús está cambiando la manera de pensar de los hebreos y les está diciendo, este que tú no consideras de Israel, actuó como un prójimo, y les dice, hagan ustedes lo mismo. Trata a todo mundo, no importa que no sean de tu familia, no importa que no sean de los que te tratan bien, trata a todo mundo bien, hazle el bien a todo mundo. Pero el versículo que leímos, si podemos regresar a la anterior, oíste que fue dicho, amarás a tu prójimo, pero yo os digo, amad a vuestros enemigos, bendecid a los que os maldicen, haced bien a los que os aborrecen y orad por los que os ultrajan y persiguen. Mira lo que dice aquí, para que seáis hijos de vuestro Padre que está en los cielos. Para que tú seas hijo de tu Padre que está en los cielos, tú debes de tratar a todos como tus prójimos. Debes de amar a todos. ¿Sí? Esa es la característica. De tal palo, tal astilla. Así debes de ser tú. Hijo de tigre pintito. Así debes de ser tú. Como tu padre. Para que seáis hijos de vuestro Padre que está en los cielos. Pero vamos a ver otra vez el pasaje. La última parte dice, que hace salir el sol sobre malos y buenos, y que hace llover sobre ¿qué? Justos e injustos. Y aquí es donde tenemos problemas nosotros. Vamos a detenernos un poquito en esto de justos e injustos, porque nos gusta mucho la justicia. Somos demasiado justos según nosotros, ¿verdad? Desde niños empezamos a quejarnos de que las cosas no son justas, ¿verdad? Con nuestros papás. Es que no es justo, es que no me parece. En inglés es not fair, ¿verdad? Es la palabra favorita de los niños cuando tienes 2, 3 niños en la casa. No es justo. Pero aquí está diciendo este pasaje que Él hace llover sobre justos e injustos. ¿Se acuerdan de la parábola de los obreros de la viña? No la voy a leer, se las voy a contar. Los obreros de la viña en Mateo capítulo 20. Esta parábola habla claramente de la diferencia entre nuestra forma de pensar y amar y la forma en la que Dios piensa y ama. Déjenme les cuento la historia para los que no la saben. Un hombre sale en la mañana a buscar obreros para su viña, para que trabajaran. Va a las 6 de la mañana, cuando se empezaba a trabajar, y contrata a algunos hombres y los trae a su viña. Y les dice que les va a pagar un denario. Pero luego más tarde, a las 9 de la mañana, va otra vez y mira a otros que están desocupados. Estaban tirando barra, dice la versión mexicana, ¿verdad? Y también los contrata y les dice, vénganse a trabajar. Pero luego más tarde, a las 12, sale otra vez el señor de la viña y se encuentra a otros que no están trabajando y se los trae también a trabajar. Y les dice, les pagaré lo justo. Luego a las 3 de la tarde, hace lo mismo. Y les preguntó por qué estaban allí parados sin hacer nada. Ellos le contestaron, nadie nos contrató. Y también los llevó a su viña. Y luego sale otra vez a las 5 de la tarde, o sea, los que ya nada más les quedaba una hora de trabajo, y los contrató y los llevó a trabajar a su viña. Ahora quiero que veas lo interesante de esta parábola, porque va de menos o de más a menos en grados de capacidad, responsabilidad y justicia. Porque obviamente los que empiezan a trabajar a las 6 de la mañana son los responsables, ¿verdad? Son los trabajadores, son los capaces, son los que son el ejemplo, ¿verdad?, en la sociedad. La persona más trabajadora, estos eran los de las 6 de la mañana. Pero luego como que Jesús, al contar esta parábola, quiere acentuar muy bien este punto. Y se va a los que trabajaron a las 9,
que no están tan mal, ¿verdad? Empezaron a trabajar a las 9, pero luego los que, imagínate, los que se levantan a las 11 de la mañana y empiezan a trabajar a las 12. No, no, de aquí no hay ninguno de esos, ¿verdad? Pero luego a las 3 de la tarde, ¿verdad? Entonces, como que Jesús empieza a irse desde el más justo, al más responsable, al más trabajador, hasta el último, al que contrata a las 5 de la tarde y solamente trabaja una hora, sin agraviar, ¿verdad? Y después, cuando se terminaron las labores, el dueño de la viña le dice a su mayordomo que les pague empezando con los que entraron a trabajar a las 5 de la tarde. Y a estos les pagó un denario, un dólar. Aquí está tu dólar por haber trabajado todo el día. Entonces, los que habían sido contratados a las 6 de la mañana dijeron, pues si a este, ¿verdad?, que nomás trabajó una hora, que estuvo de flojo todo el día, irresponsable, le dieron un denario. Imagínate lo que nos van a dar a nosotros que trabajamos desde las 6 de la mañana. Y no fue así que les pagaron más. Se les dio lo mismo a los que entraron a las 3, a las 12, a las 9 y a las 6 de la mañana. Se les pagó un solo denario. ¿Sabes qué sucede? Los que recibieron un solo denario y que entraron a las 6 de la mañana se enojaron contra el dueño de la viña. Y eso es lo que le dijeron: estos postreros han trabajado solo una hora y los has hecho igual que nosotros, que hemos soportado la carga y el calor del día. Y he subrayado, los has hecho igual que nosotros, porque esto es clave. Los has hecho igual que nosotros. ¿Cómo puede ser posible que tú hagas a estos que trabajaron una hora, los hagas igual que nosotros, que hemos soportado la carga y el calor del día? ¿Les puedo decir algo? Esa es la especialidad de la iglesia. La iglesia moderna, la iglesia religiosa, la iglesia de cristianos que necesitan convertirse, es esta la especialidad. ¿Cómo puede ser posible que a ellos los hagas igual que a nosotros? Somos exclusivistas, ¿verdad? Nosotros y ellos. Nosotros los cristianos y ellos los mundanos, ¿verdad? No sé qué decir esa palabra, ¿verdad? Pero nosotros los cristianos y ellos los mundanos allá. Es que somos muy diferentes, ¿verdad? Somos otro tipo de personas. ¿Cómo puede ser? No, no, no, nosotros y ellos. Y queremos dejar afuera a aquellos que, según nosotros, no se comportan, como nosotros. ¿Y sabes de qué estoy hablando? Porque hay cristianos pleitistas, hay cristianos que siempre están actuando de esa manera, ¿verdad? Nosotros y los demás, como que no. Especialmente cuando ves esta parábola desde el punto de vista de un trabajador. Yo he tenido muchos trabajos, o tuve, ¿verdad? Ya he trabajado por muchos años en lo mismo, pero yo he trabajado de todo. Yo trabajé de recepcionista de hotel, trabajé de recepcionista de restaurante, trabajé en Sears vendiendo aparatos electrónicos, trabajé en tiendas de ropa. Estoy hablándote de mi adolescencia y mi juventud, ¿verdad? Trabajé vendiendo carros, trabajé de intérprete, trabajé de maestro de inglés, trabajé en una fábrica en la que me ponía un traje así como de astronauta y entraba a todos los puestos donde trabajaba la gente con un aparato midiendo los niveles de mercurio. Siempre se me hizo muy interesante porque toda la gente que trabajaba ahí no tenían máscara ni nada. Y yo entraba con un traje, ¿verdad? Ahí. Y si el mercurio estaba muy alto, teníamos que sacar a todo el mundo de ahí. Yo no sé qué les pasaría a los pobres que trabajaban así todo el tiempo. Pero te estoy hablando de los trabajos que tuve y no me acuerdo de muchísimos más, ¿verdad? Y yo le pregunto a Mike a veces y a,
a Fraire y a otros. ¿Y ustedes qué trabajos tuvieron a través de su vida? No, pues contigo nada más hemos trabajado, ¿verdad? Imagínate que yo me pongo, pero no puede ser esto, ¿verdad? Que ustedes estén disfrutando de tantas bendiciones, solamente un trabajo en toda su vida, cuando yo he trabajado toda la vida en algo. Es lo que estaban diciendo estos hombres, ¿verdad? No puede, eso no puede ser. ¿Cómo les pagas a ellos lo mismo? No puede ser. No sudaron como nosotros, no se esforzaron. ¿No les suena como el hijo mayor en la historia del hijo pródigo? Es lo mismo, la misma actitud. Tanto tiempo te he servido, he sido obediente y ni un cabrito has matado. Y llega este tu hijo que gasta su dinero con prostitutas, este despilfarrador, y matas para él el becerro gordo. O sea, la misma actitud. Lo estás haciendo igual que a mí. Lo estás poniendo al mismo nivel que el mío. Eso no puede ser. Aquí el dueño de la viña dice algo muy interesante. Mira, dice: no me es lícito hacer lo que yo quiero con mi dinero. Y le agrega algo, y aquí está lo interesante: o te da envidia de que yo sea generoso. Porque es interesante esto. ¿Qué es envidiar lo que otros tienen? Es quererlo para nosotros. Cuando tú envidias lo que otra persona tiene, lo quieres para ti. Lo queremos para nosotros, para hacer lo que nosotros querramos con eso. El dueño de la viña le está diciendo a los trabajadores que entraban a las 6 de la mañana: o sea que ustedes quieren hacerse tacaños por mí. Tienen envidia de mi generosidad. Ustedes se quieren hacer tacaños por mí. Y ahora yo quiero que tú pienses, esto lo está hablando Jesús, lo está hablando Dios. Nos está diciendo: ten cuidado de no ser tacaño con el mensaje que yo te he dado, con la salvación, porque yo soy generoso. Tú no seas tacaño. Eso se llama religiosidad. Tomamos el mensaje de Dios y lo modificamos a nuestra manera, ¿verdad? ¿Por qué? Porque esto de justos e injustos, dárselo a ambos, para nosotros no funciona. No estamos de acuerdo con esto. Entonces nos volvemos tacaños para Dios. Hemos secuestrado, o los cristianos han secuestrado, el mensaje del evangelio y lo han hecho tacaño. ¿No te preguntas por qué tanta gente rechaza el evangelio? Porque lo hemos torcido, no es el evangelio que Jesús compartió. No es que los demás no deben, ¿verdad? Nos creemos la policía del mundo. Queremos estar juzgando siempre a todos los demás que no viven a nuestro estándar, ¿verdad? ¿Sabes? Cuando yo me junto con gente que no es cristiana, de repente me ha tocado que estamos comiendo en una mesa y hay una persona que no es creyente, ¿verdad? Y de repente se le sale una palabrota. Y cristianos que están a un lado de mí como que se asustan, ¿verdad? Voltean a verlo como: no digas esas palabras delante de los santos que estamos aquí en este lugar. ¿Por qué? O sea, ¿por qué tenemos esta actitud? Tienes que actuar como yo. Delante de mi presencia tienes que actuar con reverencia. Entonces, cuando gente, me ha tocado que estoy comiendo o sentado con gente y de repente alguien sale una palabrota y un cristiano le dice: hey, cuidado con lo que dices. Le digo: no te preocupes, ¿verdad? O sea, ¿por qué te tengo que poner mi estándar yo a ti? ¿Por qué tengo que decirte, tienes que vivir y hacer como yo? Al menos que Jesús no haya entrado a tu corazón y haya cambiado tu vida y hayas madurado, eso no va a suceder por más que yo quiera. Pero los cristianos actuamos a veces así, ¿verdad? Como que no, delante de nosotros deben de tener mucho cuidado. Somos la policía del mundo. Dice la Biblia que horrenda cosa es caer en manos
de un Dios vivo, pero creo que es más horrendo caer en manos de los religiosos, de los cristianos religiosos. No sé si han visto esta caricatura. Jesús, por favor, guárdame de tus seguidores. ¿No te has sentido, tío? Si no te has sentido así alguna vez, me preocupa, ¿eh? Yo me he sentido así: ay, Señor, guárdame de esta gente, por favor. Guárdame de esta gente religiosa. Mira lo que dijo Billy Graham. Billy Graham dijo: el trabajo del Espíritu Santo es traer convicción, el trabajo del Padre es juzgar, y nuestro trabajo es amar. ¿Sí? Pero ¿cuántos cristianos te has encontrado tratando de convencer a la gente de pecado? Es que estás mal, es que no puedes actuar así, no debes vivir de esa manera. Y cuando la persona ni siquiera quiere escucharte, esa es la obra del Espíritu Santo. O juzgarlo, ¿verdad? Es que te vas a ir al infierno por eso, es que te va a pasar esto y te va a pasar esto otro. No es nuestro trabajo, ese es el trabajo de Dios, juzgar. Nuestro trabajo es amar. Oh, pero es que tú no lo conoces. Es que es tan terrible, es que vive en pecado, es que es mi vecino, yo sé cómo vive. Independientemente de cómo sea, cómo viva, qué haga, nuestro trabajo es ser embajadores de la bondad de Dios, amar a los demás. ¿Y sabes qué? No te puedes equivocar cuando amas. Te vas a equivocar muchas veces cuando juzgas, pero no te vas a equivocar cuando amas. ¿Sí me escuchaste? Tú no te vas a equivocar cuando amas. No hay error en el amar. Y amar no quiere decir que estás de acuerdo con lo que la gente hace, ¿sí? No quiere decir que estás diciendo: oh, vive como tú quieras, ¿verdad? No importa, yo te amo, yo tolero todo. No, no. Amar es simplemente amar. Amar. Somos embajadores del amor de Dios. Nuestro papel no es juzgar. ¿Y sabes qué? La mejor manera de arreglar el mundo es amando. No es juzgando, no es criticando, no es tratando de convencer. La mejor manera de arreglar el mundo es amando. Mira lo que dice Romanos 2:4. Dice: ¿no ves que desprecias las riquezas de la bondad de Dios, de su tolerancia y su paciencia, al no reconocer que su bondad quiere llevarte al arrepentimiento? Qué grueso está esto, ¿eh? Digo, si a ti no te tumba la peluca, a mí sí. La bondad de Dios quiere llevarnos al arrepentimiento. Acuérdate de Jesús. Acuérdate de Jesús cuando traen a la mujer que habían agarrado en adulterio y la ponen enfrente de él y la quieren apedrear. Y después de que Jesús dice: el que esté libre de pecado, que eche la primera piedra, todos se van y la mujer ahí está en el suelo. Y Jesús le dice: ni yo te condeno. ¿Dónde están los que te acusaban? Ni yo te condeno, vete y no peques más. ¿Cuál de estas dos maneras de actuar crees que tuvo más efecto? ¿La manera de actuar de los que la querían apedrear, juzgándola, o la manera de Jesús que dice: ni yo te condeno, vete y no peques más? Creo que todos sabemos la respuesta, ¿verdad? Pero no lo practicamos, o sea, no lo vivimos, no actuamos de esta manera. Nuestra bondad, de la misma manera, llevará a las personas al arrepentimiento, a tus familiares al arrepentimiento, a tus vecinos al arrepentimiento. Cuando tú actúes con amor, actúes con bondad con los demás. El problema es que la bondad es un asunto que lo vemos nosotros como una carretera de dos caminos, ¿verdad? Yo soy bondadoso si tú eres bondadoso conmigo. Si no, no, bueno, esa no es la bondad de Dios. Esa es tu idea o mi idea de la bondad. Pero la bondad de Dios no es una carretera de dos caminos. Él es bondadoso independientemente de cómo nosotros reaccionemos.
Es que lo saludé y no me saludó. Y ya te enojaste, ahora ya no lo vas a saludar otra vez. Esa no es bondad. Tú estabas depositando para tu cuenta, es lo que estabas haciendo. ¿Sí? ¿Sí me explico? Cuando tú saludas a alguien, muy sonriente, muy amable, y aquí la persona te ignora en la cara, y después ya no lo quieres saludar tú, ya no quieres ser amable, ya no le quieres sonreír, no estabas siendo bondadoso, estabas depositando para tu cuenta. Estabas haciéndolo para que la persona te tratara bien a ti. Esa no es la bondad del reino. Porque nos choca la falta de bondad, ¿verdad? Yo me acuerdo una vez que andaba corriendo, y cuando iba corriendo se estaba haciendo noche, y pasé por un lugar donde había un alambre de púas, y lo vi y lo salté, ¿sí? Y seguí corriendo. Pero ya cuando venía de regreso de correr, se hizo noche. Y adivinen qué pasó. Voy corriendo, ¿verdad? Muy a gusto, y de repente choco en contra del alambre de púas. Le pude enseñar las cicatrices en las dos rodillas. Yo salté un grito, ¿verdad? Sangrando, caí al suelo, se hundió mi rodilla entre las piedras ahí. Y salto el grito, y había gente a los lados, ¿verdad? ¿Ustedes creen que alguien vino conmigo a socorrerme? ¿Le puedo ayudar? Para nada, ¿verdad? ¿Y qué pienso? Dijo, pues, ¿qué le pasa a esta gente, verdad? ¿Que no me ven aquí? A lo mejor me quebré una rodilla, una pierna, y no les importa. Otra vez estaba en California, iba manejando por la autopista. Y yo tenía un carro nuevo, iba muy orgulloso en mi carro nuevo, iba manejando, y de repente un tráiler me da un golpe, así de la nada, me da un golpe, se mete a mi carril, me da un golpe, me saca de la autopista y voy y quedo en medio de unos árboles. Yo estoy asustado, mi corazón está latiendo a todo lo que da. Pasa un minuto y salgo del carro, ¿verdad? Había cientos y cientos de carros pasando, ni uno se paró a preguntar que si estaba bien y que necesitaba ayuda. ¿Noté yo la falta de bondad? Pues claro que la noté. Todos la notamos, pero no la notamos en nosotros. Notamos la falta de bondad en los demás, pero no la notamos en nosotros. Tenemos que notar en nosotros la falta de bondad. ¿Te han bendecido con bondad a ti? Esa bondad que te desarma, esa bondad que afecta tu corazón de una manera positiva, que tú dices, wow, es que bien me trataron, qué agradable esta persona. La bondad en el reino de Dios es un regalo, es un don, es una bendición, es un regalo no merecido. Si tú estás esperando que la gente se merezca tu bondad, nunca vas a ser bondadoso.

Yo me defiendo, yo sé. No. Es más, se requiere mucho más carácter para ser bondadoso, porque es más difícil ser bondadoso que ser enojón y gruñón, ¿verdad? Entonces, quiero invitarte a que seas bondadoso, o que seamos bondadosos, que seamos generosos sin esperar nada a cambio. Que seamos verdaderos representantes de Dios, que seamos embajadores de la bondad de Dios. Y quiero leerte unos actos de bondad que puedes tomar, son 30, son 31 para el mes. Te los voy a leer rápidamente, y si quieren una copia de estos actos de bondad, allá en el módulo de información pueden recoger su hoja si los desean. Pero actos de bondad. No está lleno de versículos de la Biblia. Hablando de versículos de la Biblia, hablando de los cristianos que no son representantes de la bondad de Dios, ¿te has dado cuenta que los versículos que se aprenden siempre son los más feos? Y cuando digo los más feos, obviamente la palabra de Dios no es fea, pero aquellos que así que calan, ¿verdad? Eso se aprenden los cristianos. No sé por qué, pero si pones en la balanza, ¿verdad?, los versículos de amor y los versículos de juicio, condenación, infierno y todo, híjole, como que los cristianos somos expertos en aprendernos esos versículos. Entonces, quiero leerte unos actos de bondad que a lo mejor suenan muy simples, ¿verdad? Pero estas son las cosas que importan. Da los buenos días con una gran sonrisa a la persona que va a subirse contigo en el elevador. Y si no me contesta, no importa. Da los buenos días. Paga el pasaje de la persona que vendrá antes de ti en el camión o en el tren, yo no sé qué medio de transporte hay aquí en Phoenix. Págalo. Pero no todos los días, ¿verdad? Porque te vas a ir a la quiebra, pero... Es un acto de bondad. Tómate un minuto para orientar a una persona que esté perdida, incluso aunque tengas prisa. Tómate un minuto. Escríbele una carta a ese hijo tuyo que necesita un poco más de tu atención. Hazle una carta. Ofrécete para ir a hacer las compras al mercado a una persona mayor en tu comunidad, con tus vecinos. Dale a un vagabundo o a una persona de la calle, a un indigente, tu almuerzo de ese día. Saliste a comer a la hora de trabajo y te compraste algo, viste a un indigente, dale tu comida. Dile te amo a alguien que tú ames y que no se lo dices. Si te compraste dos trajes, para este año nuevo regala uno. Envía flores a una amiga que tienes tiempo de no ver. Mañana o pasado, cuando llegues al trabajo, llévale café a algunos de tus compañeros de trabajo. Cómprales un café y llévaselo. Cuando digas gracias y por favor, trata de decirlo directamente desde tu corazón, que no sea nada más esa palabra de compromiso, ¿verdad? Escucha con todos tus sentidos cuando alguien te está hablando. No interrumpas cuando alguien está dando su punto de vista. Aunque la persona no tenga la razón, pásalo por alto para promover la armonía. Deja que el conductor agresivo te quite el paso sin enojarte, sin encolarizarte. Sonríele a la cajera del supermercado, especialmente si ella no te da una sonrisa. Y hay muchas de esas, ¿verdad? Entonces sonríe. Pon tu carrito del supermercado de nuevo en su sitio. Eso debería hacerlo todo el tiempo, ¿verdad? No nada más como un acto de bondad. Debería ser parte de lo que haces todos los días que vas al mercado. Escríbele una carta a una maestra que haya sido importante en tu vida o en la vida de tus hijos. Tú no sabes el cambio que vas a provocar en esos maestros.
Nosotros lo hemos

0: hecho ir con un maestro de nuestros hijos y decirles, quiero darte gracias por el trabajo que has hecho con mi hija, con mi hijo, ha sido de bendición. ¿Sabes qué te dicen los maestros? Muchas gracias, nadie hace esto. Nadie viene con nosotros los maestros a darnos gracias. Todo lo contrario, la única vez que vienen es cuando tienen problemas con sus hijos. Muchas gracias por venir a decirnos esto. Lleva una caja de repostería fina, ¿verdad? No donas así, gachas. Lleva una caja de repostería fina para compartirla en la oficina. Sí. Sorpréndelos este nuevo año. Olvida la deuda que una amiga o amigo te debe y nunca más lo recuerdes. Escríbele una nota al jefe de una persona que ha colaborado mucho contigo y explícale el maravilloso trabajo que esa persona está haciendo. Me pasó este año que fui al hospital para que me hicieran un estudio y me atendió una enfermera muy amable, muy agradable. Y termino y me está viendo el doctor y le digo, esta enfermera me trató muy bien. ¿Qué puedo hacer? ¿Puedo escribir alguna nota? ¿Qué puedo hacer? Y me dice, tenemos estas formas. Y me las trajo. Y en esta forma pone el nombre y esas notas son consideradas para las personas cuando van a hacer, les van a dar un mejor trabajo, un mejor sueldo. Aquí lo puedes hacer. Y tomo eso y escribo el trato de esta enfermera para conmigo. Simplemente di lo siento cuando te has equivocado y no sin tener que decir más rollos, ¿verdad? Cuando vayas al cine o un parque, recoge la basura en el parque, en el cine. ¿Sí les puedo decir algo de los cines? De repente cuando he tenido la oportunidad de ir a un cine donde hay, la mayoría son latinos en los cines, ya saben para dónde voy, ¿verdad? Y llegas a sentarte y vas caminando entre las butacas, se te pegan los pies así por las sodas que han tirado a través de los años. Y te levantas y luego ves a los que vienen y que dejan el suelo lleno de papitas, ¿verdad? De cajas, de humo. Y dices tú, ¿cómo puede ser posible esto? ¿Cómo puede ser esto posible? Hazte la costumbre, ¿verdad? Saca todo a la basura, todo lo que te llevaste, excepto lo que te comiste, ¿verdad? Pero todo lo que te llevaste, ponlo en la basura. Cuando vas al parque, haz lo mismo. A mí me ha pasado varias veces que por alguna razón si he tenido que parar a un lado de la carretera a checar una llanta o algo, encontrarte pañales a la orilla de la carretera. ¿Has visto eso? No se hagan, ustedes los tiraron, ¿eh? Y yo veo una bolsa hinchada ahí de un pañal y digo, ¿cómo puede ser posible? ¿Cómo puede ser posible que la gente haga esto? Pero lo hacen. Manifiesta simpatía a alguien que es arrogante. Esto es carácter. Esto es bondad. Contesta el teléfono amablemente, aunque no estés de buen humor. Y aquí a los telemarketers, Pecos es el ejemplo para esto, ¿eh? Contesta el teléfono con una amabilidad cuando están llamando para lo que sea, vender o lo que sea. Pecos contesta el teléfono. Bueno, sí, dígame, ¿en qué le puedo servir? Y la gente empieza con su rollo. No, muchas gracias, no estoy interesado, pero muchas gracias por llamar, ¿eh? Los desarmas. ¿Y sabes por qué lo debes de hacer? Porque esa persona llamando a tu casa, dándote lata, está trabajando y también tiene una familia que mantener. Y entonces, seamos amables. Oh, a mí me choca que contesten el teléfono gruñones, bro. Bueno, ¿para qué? ¿Qué les cuesta, verdad? Darle un poquito de modulación a la voz y ser amables. deja una propina generosa para el que te ha servido en el restaurante. ¿Sí? Deja una propina generosa. Somos muy buenos para quejarnos en los restaurantes, pero no somos buenos para dejar propina. ¿Sí? Fíjate, ayer fue, mis hijas ordenaron una pizza en la casa. Y llega el muchacho y me dice, son $28. Entonces yo estoy sacando mi cartera para darle los $28. Y me dice, espérese, creo que hay una especial. Déjeme hablar por teléfono, imagínate. Entonces él habla por teléfono, oiga, ¿qué no hay una especial de esta? Es que le están cobrando $28. ¿Sí? Sí, ok, bueno. Y sí, yo estoy escuchando que está hablando con otra persona. Y luego ya, me dice, son $18 o $16, casi la mitad me está ahorrando. Entonces, ¿qué hago con esa persona, verdad? Ok, aquí están tus $15 de la pizza y $1 de propina. No, yo ya iba a pagar $28. Si él no hubiera dicho nada, yo hubiera pagado $28. Entonces le doy el dinero que me iba a cobrar. Le digo, aquí está, quédate con él, con la diferencia. O vamos a un restaurante y nos sirven algo, ¿verdad? Y de repente no te gustó y lo regresas. Y viene el gerente y te dice, disculpe, le quitamos su cargo de la cuenta. ¿Verdad? ¿Por qué? Porque el mesero hizo su trabajo. Entonces, cuando vas a pagar, agrégale, si no todo, por lo menos la mitad al mesero, ¿verdad? Porque muchos de ellos viven de propinas. Lo que les pagan es muy poco, de lo que viven es de propinas. Ten eso en mente cuando estás en un restaurante. Ahora, obviamente, si no tienes, ¿verdad? Si no puedes, esa es otra historia. Pero trata de hacerlo. Aunque te mueras por criticar a alguien, no lo hagas. Llévale rosas a tu mamá sin motivo alguno. Abraza a tu papá y dile cuánto lo quieres. Trata de comprender a tu hijo adolescente, a tu hija adolescente. Sé bondadoso con él o con ella. Haz un acto de bondad todos los días y siente tu corazón vivo. Seamos embajadores de la bondad de Dios. ¿Sí? Entonces vamos a hacer algo en esta noche. Antes de irte tú de este lugar, vamos a empezar el año bien. No salgas corriendo, ¿verdad? Porque sin saludar.
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0: hemos, de nuevo, hemos, creo yo, de manera incorrecta, hemos vendido soluciones muy baratas a las personas. Haga una ofrenda, comprométase con esto y entonces Dios va a ser X, Dios va a ser Y. Pero yo me encuentro con declaraciones muy diferentes, como por ejemplo Dios mismo diciendo: yo, el Señor, no acepto soborno.
1: Usted acaba de escuchar la voz de nuestro invitado, el autor en temas de finanzas, Edwin Castro, un hombre brillante que hoy tenemos la oportunidad de tener acá en Enfoque a la Familia, donde ayudamos a las familias a mejorar a través de capacitación y educación en línea. Y nos acompaña nuestro anfitrión y mi papá, Sixto Porras.
2: ¿Cuáles son esas características de los que siempre están pensando no lo vamos a lograr? Y aquellos que dices, ellos siempre están multiplicando de alguna manera.
0: Sí, es una pregunta espectacular. Y uno de los primeros libros que leí hace muchos años, es un libro que ha sido muy famoso, no sé en cuántos idiomas está, se llama Padre Rico, Padre Pobre. Uh-huh. Y el autor Robert Kiyosaki decía: por estas circunstancias de la vida llegué a tener dos papás, y él llama entonces a uno su papá rico, al otro su papá pobre. Uh-huh. Pero quiero hacer énfasis en esto, porque él decía: yo me encontré con una constante, y era que en el momento en el que yo le decía a mi papá pobre, que era su papá natural, deseo algo, la respuesta inmediata del papá es: no hay dinero, no lo puedo tener. Y por X o Y razón, se encontró entonces haciéndole la misma pregunta a quien él llama su padre rico, que era el papá de un amigo, y el papá le generaba siempre una pregunta: ¿qué tienes que hacer para obtenerlo? Wow. ¿A dónde voy con esto? Yo creo que muchos de nosotros hemos llegado a tener conclusiones como estas en nuestra vida, y de nuevo volvemos al tema generacional y al tema de nuestra familia. Entonces quiero hablar por un momento de eso. El segundo concepto es precisamente el de la mala administración, pero allá regreso por un momento. Te lo digo a nivel personal. Ustedes han hecho parte de lo que ha sido el milagro de Dios en la ciudad de Miami, el edificio que hemos construido en la pandemia, tantas cosas que han sucedido. Y al final del año 2020, yo me encontré teniendo una conversación en el área financiera con Dios que era un poco difícil, por llamarlo de alguna manera. Me encontraba yo algo molesto con Dios, en el sentido que veía que estaban pasando muchas cosas a nivel ministerial, y yo decía: pero no me siento satisfecho con lo que está pasando con mis finanzas personales. Y entonces allí Dios me dice lo siguiente, y de nuevo esto tiene que ver con la pregunta que me hiciste. Él me dice: ¿sabes qué es lo que pasa contigo? Tú eres como un tenista. Tú tienes dos tipos de fe. Los tenistas tienen el revés y el forward, ¿verdad? Entonces me dice: tú tienes una fe ministerial y otra fe personal. Mira el tamaño de fe ministerial que tú tienes. Mira hasta dónde me has creído. Mira el edificio de millones de dólares que se ha construido. En los momentos en los que yo te he pedido ofrendas sacrificiales, han existido dos momentos de mi vida en los que Dios nos ha pedido todo lo que tenemos y lo hemos entregado. Como es para Dios, sin problema. Uh-huh. Y me dice: pero tu fe personal es débil. Y me pongo a argumentar con Dios, le digo: pero ¿cómo me dices eso? Sí, hasta mi casa ya está paga. Ese fue mi primer argumento. Wow. Y allí Dios me dice algo, Sixto. Me dice: ¿tú te acuerdas que oraban tus papás por ustedes en el área financiera? Inmediatamente yo me voy. Ojo, les estoy hablando de gente de iglesia, papás que bendijeron, pero inclusive cómo marcan ciertas cosas. Entonces yo voy a mi memoria, y la oración de mis papás era siempre: Padre, te pedimos que nuestros hijitos paguen sus casas. ¿Algo malo con esa oración? Absolutamente nada. Pero Dios me dice: tú te conformaste con la oración que ellos hicieron. A tus papás les alcanzó la fe para que ustedes llegaran a pagar sus casas. Pero él deseaba hacer aún cosas mayores, y la imagen que yo tuve era a un Dios que quería bendecirme. Ojo, no, tú me has conocido. Uh-huh. Mi enfoque no es el acumular. Uh-huh. Realmente, si queremos más recursos, es para dar y para servir. Pero tuve esta imagen de estar bajo la lluvia de bendiciones de Dios con un paraguas, ¿verdad? Uh-huh. Y me mojaba, me salpicaban los pies, pero lo que Dios quiere, uh-huh, es bendecirnos de manera integral. Y de nada sirve el dinero sin tener una buena familia o un buen ministerio o uh-huh, conocer el propósito de tu vida. Entonces, te hablo de eso, ¿por qué? Porque creo que La mayor pobreza que existe es la pobreza mental, y de nuevo en muchos casos fueron establecidas por la limitante en nuestras casas, por lo que nos dijeron si se puede, no se puede, hasta aquí llegas, no puedes hacer nada más. Y por otro lado, creo que hay otro principio del que yo hablo, y es que la abundancia produce corrupción. ¿A qué me refiero? Que llega un momento en el que Dios empieza a prosperarte, y entonces $100 ya no es tanto como antes, y entonces 200 ya no es tanto como antes, y empiezas a perder el valor porque te está entrando mucho, no sé si me hago entender. Entonces nosotros necesitamos tener siempre, sin importar si son $100,000 o $20,000 o 4 millones o 15 millones o $200 millones los que nos entran, mantener siempre el corazón de un administrador. No somos dueños, somos administradores, y allí es donde debemos tener todo a disposición de aquel que es el dueño de todas las cosas.
1: 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Continuemos con el programa.
3: ¿Cómo yo enseño a mis hijos pequeños a ser buenos mayordomos? Porque no venimos programados para entrenar a nuestros hijos desde pequeños a multiplicar, a administrar y a que ellos se sientan creadores desde el principio. ¿Qué pueden hacer los padres para comenzar a enseñar a sus hijos desde pequeños a ser buenos administradores?
0: Hay tres cosas que te pudiera decir. Número uno, el ejemplo que me das es algo que estoy viviendo con mi hija, ¿verdad? El primer emprendimiento que tuvo fue algún día que fuimos a visitar a una persona que vivía, el jardín de su casa daba contra un campo de golf. Y entonces encontró que habían decenas de pelotitas de golf allí tiradas, y ella preguntó si las podía recoger, y cogió una bolsita, fue, y resultó que la abuelita tenía a alguien que estaba en capacidad de comprarle las bolas de golf usadas, ¿verdad? Y bueno, allí empezó a recaudar algo de dinero, y entonces vino la segunda parte. Le dije, okay, viene el principio de que le pertenece a Dios, evidentemente. Pero papá hizo algo diferente. Le dijo, okay, hija, cuando llegues a tus primeros $50, papá te va a dar otros 50 para que continúe creciendo, ¿verdad? Entonces motivé ese proceso de emprendimiento a tal punto que me ha sucedido, tengo que ser totalmente honesto, que a veces cuando nos vamos de viaje, vamos al aeropuerto, digo, no tengo efectivo. Yo tengo, papi, yo te presto. Porque muchas veces no cargamos efectivo, ¿verdad? Y hace poco estábamos de viaje en un país en América Latina, y alguien le estaba vendiendo unos moñitos para el cabello, y le empecé a preguntar y le dije, mira, déjeme regresar. Llegamos al aeropuerto, entonces el señor de inmigración dice, ¿tienen algún dinero en efectivo para declarar? Yo le digo, no. Y ella dice, sí. Yo le digo, y papi, yo traje, no sé, 120, $130, lo que sea, pero estoy hablando de una niña de 8 años, ¿verdad? Entonces, después cuando encontramos los moñitos, esto le digo a la niña, ¿y a cómo los vende? Entonces el papá me dice, no, es que ella es una emprendedora, ella compra y los cose y esto y aquello. Y le digo, ¿y vendes algo en Estados Unidos? Y me dice, no. Y le dije, ¿no quisieras tener una distribuidora? Y viro a mi hija, ¿no? Le digo, ¿qué te parece si tomas ese dinero que trajiste, compras y allá los vendes, ¿verdad? Entonces estamos en ese proceso. Entonces, número uno, el celebrarles, el ayudarles, la honra a Dios. A mí algún día me preguntaban, ¿para ti ha sido difícil diezmar? Y les tuve que decir, no, ¿por qué? Porque desde pequeñito mamá, sobre todo era mamá me inculcó que ya es algo normal, ¿verdad? Y el siguiente punto en el que quiero hacer mucho énfasis es generosidad. Mi hija nos hizo llorar hace algunos días, yo creo que ya fue quizás unos 6-7 meses atrás. Por alguna razón, su abuelita no se dio cuenta y se pasó un semáforo cuando estaba cambiando la luz. Entonces, el carro está a nombre nuestro y llegó el ticket a la casa nuestra, ¿verdad? La multa. Y entonces lo encuentra mi esposa y dice, Dios mío, son $180 y bueno, ¿cómo va a ser mi mamá ahora para pagarlo? No sé qué, bueno, todo el caos, ella llama a la mamá, mamá, mire, le pasó esto. Entonces la mamá decía, ay, okay, bueno, yo miro cómo pago, no sé qué. Y de un momento a otro viene mi hija y le trae a mi esposa los $180 y le dice, mami, yo voy a pagar eso por mi abuelita. Mi esposa se puso a llorar. Porque lo primero que dijo fue, ¿cómo yo no se lo pagué, verdad? Pero ella le decía, no, hija, no, mami, yo puedo hacerlo. Para mi abuela va a ser un poquito difícil hacerlo. El día en el que mi hija se aproximó, Sixto Esteban, con su marranito de su alcancía, a decirme, papi, vengo para traer esto porque quiero darlo para el edificio de la iglesia. ¿Cómo puedes poner en palabras eso, verdad? Simplemente ver, se ha hecho algo. Se ha hecho bien. Entonces volvemos a algo que hablábamos algún día, el poder del ejemplo, el poder de ser intencionales. Pero entonces esas tres herramientas, número uno, el dar a Dios, el emprendimiento, el motivarles, el inspirarles, y tres, el que sean generosos, creo que son instrumentos que van a cambiar de una manera verdadera, verdadera sus finanzas. Hace poco estaba con una chiquilla que me considera como un padre, ahorita ya tiene 23 añitos, pero ya compró su primera propiedad. Y cuando me llamaba a decirme, ya hice el cierre de mi propiedad, le dije, no, es la primera. De verdad, me decía, wow. Por supuesto que sí. Y el poder verla, hablarle a otros muchachos y decirle, mire, sí se puede, con estos principios se puede, yo lo logré, ustedes lo pueden lograr. Creo que allí es donde vemos el poder y la efectividad de la palabra de Dios. Esos principios son eternos, tienen vigencia y necesitamos comprender algo muy importante y perdón si me extiendo un poco. A mí me causa mucha curiosidad que las personas, por ejemplo, llegan a punto de divorciarse a la iglesia y creen y Dios restaura su matrimonio. Hay personas que vienen con adicciones y Dios los saca de las adicciones. Hay personas que vienen en depresión y Dios los saca de la depresión. Hay personas que vienen experimentando tantas crisis y tienen la fe para que Dios les saque adelante. Pero pareciera que para las finanzas no. ¿Me entiendes? Pareciera que muchas personas piensan que la sangre de Cristo Jesús no tiene el poder para destruir la maldición de ruina, de pobreza, ¿me entiendes? De deuda. Estas no son cosas que están en el diseño de Dios. Yo no veo a Adán diciéndole a Eva, ¿cómo haremos para pagar la hipoteca este mes? ¿Me entiendes? O al apóstol Pablo diciendo, no, tengo que mirar de dónde saco para pagar la tarjeta de crédito para el último viaje a Roma. No. Vemos a un padre y regresamos, vemos a un padre hablándole a sabios a miles de millas para que vengan a financiar los años de exilio de su hijo. ¿Me entiendes? Veo a un padre que provee, veo a un padre que cuida, veo a un padre que tiene, que no nos va a corromper evidentemente, pero que tiene cuidado de nosotros.
1: El día de mañana, Edwin Castro nos hará preguntas desafiantes, porque a veces creemos que Dios puede sanar nuestro matrimonio, que Dios puede traer a nuestros hijos a casa, que podemos restablecer nuestra relación con la iglesia, pero no creemos que Dios sea capaz de trabajar en nuestras finanzas, y eso es lo que comenzará a compartir en el próximo programa. Gracias por estar con nosotros en esta ocasión. Se despide Esteban Porras de Enfoque a la Familia, en donde ayudamos a las familias a mejorar.

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0: tienen gozo en su corazón? ¿Cuántos tienen avivamiento en su corazón? ¿Cuántos pueden dar un gloria a Dios?
1: ¡Gloria a Dios!
0: ¡Gloria a Dios!

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2: La juventud que nos escribe constantemente centenares de cartas cada año nos hace muchas preguntas, pero hay una pregunta que quizás sobresale sobre todas ellas, y es esta. ¿Cómo puedo, señor Palau, me dicen muchos, cómo puedo vencer las tentaciones? Esa es una pregunta vital. Cierta persona me escribió recientemente con esa pregunta, pero realmente no me dijo qué tipo de tentación era la que más le molestaba. En realidad, no viene al caso, porque tentación es tentación. Primeramente quiero decir esto, que hay que diferenciar entre tentación y pecado. Tentados todos somos tentados, pero no todos hemos fracasado ante todas las tentaciones. Jesús, aunque nunca cometió pecado, sin embargo fue tentado, dice el libro de los Hebreos. Por lo tanto, diferenciemos primeramente entre tentación y pecado. Son muy distintas. Pero respondamos a esta pregunta. ¿Cómo puedo vencer las tentaciones? Primero, todo comienza en la mente, los pensamientos. En el libro de los Proverbios, el sabio Salomón decía, capítulo 4, sobre toda cosa guardada, guarda tu corazón, porque de él mana la vida. Y por supuesto que es la verdad. Dentro del corazón, del alma, del fuero íntimo del ser humano, de su mente, espíritu, emociones, brota la vida. Sobre toda cosa guardada, guarda tu corazón. Si usted leyera en el libro de los Romanos capítulo 1, el famoso San Pablo nos dice que todo comienza con una mente depravada. Todo pecado es primeramente un pensamiento, luego se torna en una acción que luego nos corrompe. En segundo lugar, para evitar muchas tentaciones, debes evitar compañerismos destructivos. Bienaventurado el varón que no anduvo en camino de malos, ni se ha sentado en silla de escarnecedores. Sí, es bueno separarse de compañerismos destructivos, que por sus palabras y su conducta tienden a reducir nuestra capacidad para vencer las tentaciones. En tercer lugar, hay un gran triunfo, hay un sentido de vida cuando una persona vence la tentación. Santiago dice en su capítulo primero de su epístola, «Feliz, feliz el varón que soporta la tentación, porque cuando haya resistido esa prueba, recibirá la corona de vida que Dios ha prometido a los que le aman». Hay una emoción, una alegría, un sentido de triunfo, un sentido de victoria, un sentido de libertad tremenda cuando el individuo vence la tentación. Por último, para vencer la tentación hay que tener a Cristo en el corazón. Yo y usted podemos vencer ciertas tentaciones, quizá sin la ayuda de Dios, pero eso ya es una audacia decirlo. Pero podemos decir con certeza que si Cristo vive en mi corazón, tengo todo el poder de Cristo para vencer la tentación. San Pablo dice, yo estoy crucificado con Cristo y Cristo vive en mí. ¿Usted puede decir lo mismo en este momento? ¿Vive Cristo en su corazón? Si Cristo vive en su corazón, entonces usted tiene poder para vencer la tentación. En este día, cuando venga la tentación, dígale, Señor Jesús, gracias que tengo tu poder y que voy a vencer. Y Él le va a dar la victoria.
1: 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Confiamos en que estas palabras le conduzcan a una vida mejor. 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
1: ¿Qué tal, querido amigo o amiga del programa Cruzada con Luis Palau? Mi nombre es Jorge Escopazo y quiero darle la más cordial bienvenida a este nuestro punto de encuentro en la radio, donde estudiamos diariamente la Biblia, la Palabra de Dios, junto a miles de oyentes alrededor del mundo, quienes escuchan nuestros programas a través de las emisoras que lo transmiten, como así también a través de nuestro sitio en internet, luispalau.net. Y en este día, al continuar con la serie Secretos de la Maduración, le presento el mensaje Amargura y Misericordia.
2: Un médico en Sudamérica un día me hizo una confesión muy, muy interesante. Muy interesante, pero muy triste también. Triste porque a los 58 años de edad, este médico todavía no había encontrado la felicidad en el matrimonio. ¿Se imagina usted? Se había casado de joven, cuando era un estudiante universitario, en búsqueda de su título de medicina. Sin embargo, este doctor, con toda sinceridad, en verdad, una de las confesiones más sinceras que yo en toda mi vida he visto, me contaba que teniendo ya 58 años de edad, todavía no había encontrado la armonía y la felicidad en el hogar. La única causa que los mantenía unidos, a él y a su esposa, era una hija que estaba algo enferma mental y un hijo que aunque era estudiante universitario, al igual que su padre siguiendo la carrera medicinal, estaba casi hecho un alcohólico. El secreto de la vida de este doctor, que tanto mal le trajo, era, ¿sabe cuál? La amargura. Era un hombre amargado sin verdadera causa. Porque en realidad, en el matrimonio de este doctor, la amargura la había provocado él en el hogar. Ahora bien, ¿sabe usted, mi amable oyente, hermano mío, que la amargura es uno de los obstáculos más grandes en el hogar para tener una familia feliz y próspera, para ser maduro espiritualmente, para conocer lo que es una personalidad transparente y conocer lo que es la libertad personal, lo que es ser cultivado por Dios en la vida personal y en el hogar? La amargura es un enemigo terrible del ser humano. Millones y millones de personas viven amargados toda su vida. ¡Qué cosa terrible! Escúcheme, si usted es un amargado, usted tiene que abandonar la amargura. La Biblia dice en el libro de los Hebreos, en el capítulo 12 y versículo 15, mirad bien, no sea que alguno deje de alcanzar la gracia de Dios, que brotando alguna raíz de amargura os estorbe, y por ella muchos sean contaminados. Mi estimado amigo oyente, sea usted un famoso orador, un pastor, un líder o una persona desconocida. Mire lo que dice, qué advertencia de Hebreos capítulo 12. No sea que alguno deje de alcanzar la gracia de Dios, en que brotando alguna raíz de amargura os estorbe y por ella muchos sean contaminados. La amargura no es un juguete. La amargura puede impedir la obra de la gracia de Dios en el alma suya, en el hogar suyo. Si su hogar no es feliz, no es próspero, si usted es una persona inmadura, sin libertad, no cultivado por Dios, con una personalidad turbia, no transparente, alegre, feliz, libre, entonces analice su alma en este día. A lo mejor la amargura, al igual que a este médico, y como dice Hebreos capítulo 2, está amargando su vida y arruinando su personalidad y destruyendo su alma y su espíritu y todo el gozo que Dios ha prometido para los cristianos, millares de cristianos no los disfrutan por causa de la amargura. Ahora, ¿cómo se vence este obstáculo? ¿Cómo se desarrolla la cualidad básica que destruye la amargura en el alma? Jesucristo nos dice, en el versículo 7 de San Mateo capítulo 5, o sea, en las bienaventuranzas del Sermón del Monte, dice así el Señor Jesús, versículo 7, bienaventurados los misericordiosos, porque ellos alcanzarán misericordia. La traducción que se llama lo más importante es el amor, lo traduce así, dichosos los bondadosos, los misericordiosos, porque ellos alcanzarán misericordia. Usa la palabra bondadosos. Y la versión popular dice, felices los que tienen compasión de otros, pues Dios tendrá compasión de ellos. ¿Cuál es aquella cualidad espiritual que Cristo produce en nuestra alma? ¿Cuál es esa cualidad que destruye la amargura de nuestro ser? Es la misericordia y la bondad de corazón. Cuando una persona tiene misericordia para con los demás, entonces deja de ser un amargado. ¿No es esa la verdad? Sí, tiene razón como siempre nuestro Señor Jesús. Felices, dichosos, los bondadosos, los misericordiosos, porque ellos alcanzarán misericordia. ¿Sabe usted que una persona amargada se vuelve una persona anormal en su desarrollo social? ¿Sabía usted que una persona que rehúsa perdonar a los demás se vuelve una anormal social? Quizá usted no lo sabía eso. Ahora, ¿qué quiere decir misericordia o misericordioso? Una persona misericordiosa, bondadosa, es una persona que perdona a los demás. Lo opuesto de eso es una persona amargada, que rehúsa perdonar a los demás. Yo le dije a ese doctor de Sudamérica, cuando me contaba su caso, que lo que él tenía que hacer para reanudar sus comunicaciones en el matrimonio, y a los 58 años, por fin, aunque fuera al final de su vida, comenzar a amar a su mujer de 30 años y más de casada, amar a sus hijos, y por fin gozar de la vida, que él debiera esa misma noche arrodillarse al lado de la cama, junto con su señora, y así, arrodillados, marido y mujer, que se abrazaran y que comenzaran a hablar con Dios en oración. Les dije a este médico que le pidiese perdón a su esposa por haberla ofendido por más de 30 años y pedirle a la señora que ella le pida perdón a él, pero aunque su señora no le pidiera perdón, yo le dije a este doctor, usted debe pedirle perdón a su mujer. Y luego, juntos, así de rodillas, todavía abrazados, lloren ante Dios y pídanle perdón a Dios por haber vivido más de 30 años de casados, una vida amargada, una vida sin conocer la madurez, la espiritualidad. ¿Usted, mi amable oyente, ha aprendido a perdonar a su señora y a sus hijos? ¿Ha aprendido a aceptar el perdón que le ofrecen? En el libro de Colosenses capítulo 3 y versículo 12 en la Biblia leemos, de la manera que Dios os perdonó en Cristo, así también hacedlo vosotros. Y ese pasaje de Colosenses 3 está metido en el contexto de un hogar feliz, un hogar cristiano. ¿Están muertas las comunicaciones en su matrimonio? ¿Ya no se hablan usted y su esposa o esposo? Entonces es porque hay amargura en su hogar. Y el único antídoto para la amargura es el perdón de Dios y el perdón del uno para con el otro. Qué hermoso es pensar que Dios podría estar muy amargado con nosotros los seres humanos, pero Dios no se amargó porque Dios es amor. Y si usted acepta el perdón de Dios por medio de la sangre que Cristo derramó en la cruz, y si usted sabe que Dios le ha lavado y perdonado de sus pecados por la sangre de la cruz, entonces usted también debe perdonar a su cónyuge, a sus hijos o a sus padres, según el caso, de la misma manera que Dios le perdonó a usted. Y si usted aprende a ser misericordioso y perdonador, la amargura va a empezar a desaparecer de su alma, y ese será un obstáculo menos en su carrera de llegar a la maduración. Y comenzará la felicidad en su hogar, y su personalidad será transparente y libre. ¡Qué hermosa realidad, ¿verdad?
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0: Y así nos acompañaba Juan Carlos Fernández, más conocido como Rabito, con esta preciosa melodía, El hombre necesita de Dios. Y de esta forma estamos llegando al final de nuestro programa. Nos tenemos que despedir, pero si el Señor lo permite, nos vamos a reencontrar en nuestra próxima presentación. Mi nombre es Jorge Escopazo. Fue un placer acompañarle en este día. Recuerde visitarnos en nuestro sitio en internet www.luispalau.net.
1: Amigos oyentes, muchas gracias por su fina sintonía al programa de este día. Les estaremos esperando muy pronto para el próximo programa Cruzada con Luis Palau. Hasta entonces, recuerden las palabras de nuestro Señor Jesús. Felices los de corazón limpio, pues ellos verán a Dios.

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mi Biblia. Soy todo lo que dice que soy. Tengo todo lo que dice que tengo. Puedo hacer todo lo que dice que puedo hacer. Hoy recibiré la palabra de Dios. Confieso que mi mente está alerta, mi corazón está receptivo, nunca más seré igual. Estoy a punto de recibir la incorruptible, indestructible, siempre viva semilla de la palabra de Dios. Nunca más seré igual, nunca, nunca, nunca. Nunca más seré igual, en el nombre de Jesús. Amén y amén. Yo lo creo, ¿usted lo cree? Yo voy a pedir que usted abra su Biblia en 1 Samuel, capítulo 17, verso 32. Estamos hablando acerca de las características de un campeón. Usted es un campeón. Ahí quiero un amén. Yo quiero que usted lo empiece a creer, que usted lo empiece a confesar, que usted lo empiece a vivir, que lo empiece a caminar, que usted lo encarne, que lo haga suyo, que usted se crea campeón. Estamos viendo cómo David, este joven campeón, se enfrentó a ese Goliat tremendo en aquel entonces. Hoy día cada uno de nosotros nos enfrentamos a distintos Goliats de distintas maneras. Hay algunos de ustedes que están frente a un Goliat económico quizá. Algunos están ante un Goliat emocional. Otros están ante un Goliat matrimonial. Quizá usted no tiene el matrimonio que le gustaría tener. Quizá otros están frente a un Goliat familiar. Hay un problema en la familia que usted está tratando de enfrentar. Pero lo que cada campeón tiene que aprender a hacer es a vivir y pensar, actuar y caminar como campeón. Y no importa el tamaño de los Goliats, en el nombre de Jesús y con la fuerza de su poder vamos a poder vencer cualquier problema que la vida nos presente. No hay que temerle a los Goliats, hay que salirles al frente. No hay que huir al Goliat, hay que salirle al frente. Empecé esta serie hablándoles acerca de que tenemos que enojarnos para bien. Esta es una de las cosas que me impresiona, que David, cuando se acerca y vio a Goliat ahí desafiando a los escuadrones de Dios, se molestó. Usted y yo tenemos que llegar a un punto donde ya no estamos satisfechos con las cosas como siempre han venido y nos tenemos que molestar, pero para bien. No para mal. Hay algunos que se enojan y al rato la embarran toda. Y ustedes saben quiénes son. Pero hay que enojarnos, pero para bien. Enojarnos en nuestro espíritu. Que nuestro corazón se ponga en fuego. Que arda en llamas. Y luego el domingo pasado hicimos una pausa con el precioso pastor Enrique Bremer. ¿Cuántos gozaron de esa predicación? Tremenda predicación donde nos habló acerca de enamorarnos de Dios y de ser un adorador de Dios. Y él siguió nuestra línea de hablar acerca de David. Y hoy voy a retomar nuestra serie. Y el día de hoy le quiero hablar acerca de caminar seguro. Un campeón camina seguro. Un campeón sabe caminar con seguridad. Yo tuve el privilegio de que mi mamá se casó con un precioso hombre cuando, después de que mi padre biológico muere, yo tenía 2 años cuando muere mi padre biológico, y mi mamá se casó con quien sería mi papá por 39 años. Cuando él llegó a nuestras vidas, él era un hombre de 35 años y era fuerte. Me acuerdo muy bien que nos impresionó que llegó con sus pesas a la casa. Recuerde, éramos 3 hijos de mi papá biológico. Éramos mi hermano mayor, seguía yo era el segundo, y mi hermano menor. Y vivíamos en casa de una viuda. Y entonces no habían pesas en la casa. No habían hombres en la casa en ese sentido. Éramos los 3 demonioncitos esos que vivíamos en la casa. Bueno, más mis hermanos que yo, pero éramos 2 demonios y un ángel. Y ahí estábamos. Y entonces, pero cuando llega de pronto este caballero y llega con sus pesas y tenía
unos conejos, decimos conejos en México, acá, ¿verdad? Unos tremendos brazos, y era un hombre fuerte. Y yo recuerdo que cuando caminábamos con él, caminábamos seguro. Más mi mamá, caminaba segura. Al lado de este señor fortachón, fuerte, disciplinado, venía de la Marina de los Estados Unidos y era un hombre disciplinado, ordenado, y teníamos que limpiar la recámara y otras cosas. Nos trajo orden y disciplina. Pero caminábamos seguro a su lado, porque cuando usted está al lado de alguien fuerte, usted camina seguro. Si usted camina al lado de alguien así, todo titubeante y todo, quién sabe, pues no sé, usted camina muy inseguro. ¿Para dónde vamos? No sé, ¿para dónde quieres ganar? Gana para donde quieras, hombre, ahí te voy, ahí te sigo. No, si yo te vengo siguiendo a ti, pues ¿quién viene siguiendo a quién? Uno no puede nunca ganar batallas cuando no se camina seguro. Hay veces que se camina asustado, pero se camina seguro. Y vamos frente. Yo me imagino que el David veía al gigantón aquel, iba caminando hacia él, pero iba caminando seguro. Dios quiere que usted camine seguro. Él quiere que usted sepa quién es usted. Cuando usted sabe quién es usted, usted camina seguro. Yo me acuerdo haber tenido amigos en la primaria que eran de familias ricachonas. Y que no sabes quién es mi papi, y que mi papi por acá, y que mi papi por allá, y que no sé qué. Estos muchachillos caminaban así seguros, como si eran los dueños del mundo, porque lo eran. Que no sabes quién es mi papi, sí, es el dueño de la mitad de la ciudad. Y caminaban seguros estos muchachos. Cuando usted sabe quién es su papi, mi hermano, usted va a caminar seguro. Cuando usted sabe todos los recursos que usted tiene disponibles para usted, usted va a caminar seguro. Cuando usted sabe cuál es el apellido que tiene usted, usted va a caminar seguro. ¿Seguro que sí? David, me impresiona, mire este versículo, cuando se acercan y están todos ahí decidiendo qué van a hacer, David contesta y dice: yo mismo iré a pelear contra él. Yo mismo iré a pelear contra él. Y salió seguro. Ahora, hay una diferencia entre ser un valiente y ser un valentón. Hay una diferencia muy importante, de eso quiero hablarles por unos minutos. David era un valiente. Un valiente es un hombre o una mujer que cuando se le presenta un Goliat en la vida, sale seguro. Ese es un valiente. Un valentón son esos tontos que andan por ahí buscando a ver qué pleito meten. Presénteseme acá, que acá estoy, que yo puedo. Ese es un tonto, ese es un valentón. David no era un valentón. Los valentones son los que andan buscando a los Goliats. ¡Ponte un Goliat! Que me hace mis mandados, véngase. Aquí mismo. No, ese es un valentón, ese es un tonto. Un valiente es alguien que entiende que los Goliats no hay que irlos a buscar. Se presentan solitos. Si usted todavía no ha tenido un Goliat en su vida, no se preocupe, ahí viene uno. No se tardará. Cuando usted menos lo piense, ahí va a estar ese tremendo gritando, desafiando, burlándose de usted. Pero en el momento que se le presente, mi deseo como su pastor es de que usted conozca quién es usted, para que cuando se le presente ese Goliat, usted está listo. Es un valiente. Usted camine seguro hacia ese Goliat, sabiendo que la guerra no es suya, la guerra es del Señor, que usted no tiene que pelear, Él peleará por usted en el nombre de Jesús. Esos son los valientes. Vea usted, David sabía que la guerra no era de él, David sabía que él no podía con el Goliat. Usted y yo de una vez entendamos por todas que no podemos con los Goliats, pero todo lo puedo con Cristo que me fortalece. Él es el que pelea por mí. Cuando yo dejo que Él pelee mis batallas, Él las puede librar. Ese es un valiente, alguien que entiende que yo no peleo mis batallas, Dios las pelea por mí. En el Nuevo Testamento habían unos valentones de una familia de un tal Seba, se llamaba él, Seba.
Y los hijos de Seba eran unos tremendos. Y habían visto que por ahí estaban echando fuera demonios y que la cosa se ponía espectacular y que en el nombre de Jesús y la gente se manifestaba y los demonios huían. Y entonces estos tremendos tontos dijeron, vamos a hacer lo mismo. Esos son valentones. Y dijeron, búsquenme un endemoniado por ahí. Y no se tardaron en encontrar uno. ¿Por qué? Porque endemoniados hay para todos lados. No mire a su derecha ni a su izquierda. Míreme a mí. Endemoniados hay hasta en la sopa. Y entonces les trajeron un endemoniado. Y entonces dijeron, y estos habían visto y todos se pusieron ahí frente, en el nombre de Jesús que predica Pablo, sal. Y cuando de pronto el demonio se pone a conversar con ellos, imagínense. Eso es lo que le pasa a los bravucones, a los valentones tontones. De pronto el demonio empieza a decir, a ver, espérame tantito. El demonio dice, oye, ¿tú quién eres? Y los hijos de Seba le contestaron, pues yo soy Seba 1, Seba 2 y Seba 3. Le dijeron, no sé, use su imaginación. Y de repente los demonios le dijeron, hey, miren, nosotros conocemos quién es Pablo y conocemos muy bien a Jesús. Pero ustedes, ¿quién? ¡Demonios! ¿Quién rayos son ustedes? Y dice la Biblia que les fue mal. Los muchachos quedaron desnudos. Para hacerles la historia larga más corta, los dejó en paños menores, corriendo a sus casas, escondiéndose de la vergüenza. Eso es lo que le pasa a un valentón. Ahora, esta tarde yo no estoy mirando valentones, yo estoy mirando valientes. Esta tarde yo estoy mirando personas que entienden quién es el Señor de los señores, quién es el Rey de los reyes y qué significa Él para mi vida. Mientras yo camine tomado de su mano, mientras Él sea la preeminencia en mi vida, mientras Él sea mis fuerzas, mientras la lucha es de Él, todo va a salir perfectamente bien, porque Él es el Todopoderoso, Él es el que pelea mis batallas. Yo soy un valiente, no un valentón. Muchas veces los valentones salen a la guerra y Dios dice, espérame. Vente Dios, vamos a la guerra. No, esta tú la libras solo. Pero mientras usted camina tomado de la mano de Dios, usted va a caminar seguro, así como caminaba seguro mi mamá, tomada de la mano de su marido. ¿Por qué? Porque era un fuerte. Era un fuerte mi papá. Yo me acuerdo varias veces, porque yo no sé por qué en nuestra cultura los hombres son tremendos. Mi mamá es una mujer guapa, por eso salimos tan guapos sus hijos, usted sabe. Y yo no sé por qué los hombres, cuando pasa una mujer, ¡ey! Y le chiflaban y le decían cosas, ¡güera! Es güera mi madre. Viviendo en México entre puro moreno, pues era, llamaba la atención. Y no faltaba una vez que otra que le pegaban por ahí, por allá, y la insultaban públicamente. Pero todo eso paró cuando caminaba por las calles tomada de la mano de mi papá. ¿Se da cuenta? Señoras y señores, todo cambiará cuando usted se tome de la mano de Dios Todopoderoso. Ya el diablo no se puede burlar de usted. El diablo no se va a poder mofar de usted. El diablo lo va a ver a usted venir y el diablo va a decir, ah, mira, ahí viene aquel, vamos a burlarnos de él. Ay, tú espérate tantito. Al lado de él viene el Todopoderoso. Mejor vamos a dejarlo a él en paz. Ese es un valiente. Esos son los campeones que yo estoy viendo aquí esta tarde. Así que camine seguro. Ahora, si usted no se ha tomado de la mano de Dios, no respondo. No sé de usted, pero si usted se toma de la mano de Dios, usted va a caminar seguro, confiado, con la mirada en alto.
listo para tomar las tierras que Dios le ha dado. Estaba yo meditando en un hombre en el Antiguo Testamento admirable, un hombre realmente admirable. Si usted tiene tiempo para hacer la tarea después, busque el nombre de Caleb en el Antiguo Testamento. Caleb, tremendo hombre de Dios. Caleb era de esos hombres valientes. A sus 85 años, todavía está con ganas de tomar terrenos nuevos. Me impresiona, mire usted aquí en Josué capítulo 14, versos 11 y 12. Josué 14, 11 y 12 dice: todavía estoy tan fuerte, dice. Esto es Caleb hablando. Todavía estoy tan fuerte como el día que Moisés me envió. ¿Cuál era para mi fuerza entonces? Tal es mi fuerza para la guerra y para salir y para entrar. Verso 12. Dame pues ahora este monte. Le está pidiendo a Josué un monte. Le está pidiendo una herencia. Le está diciendo: yo quiero vivir ahí con toda mi familia. 85 años tiene el viejo y todavía quiere conquistar montes. Yo no sé de usted, pero yo quiero llegar a mis 85 años conquistando montes, conquistando terrenos, tomando terreno para el nombre de mi Señor Jesucristo. Que usted sea uno de esos que llegue a viejito tomando terrenos, conquistando la familia para la gloria del Señor, conquistando nuestras naciones para la gloria del Señor, conquistando a nuestros hijos en el nombre de Jesús, tomando nuestro lugar en esta tierra. Que no llegue usted a ser de esos viejitos que no, pues es que yo ya hice lo que tuve que hacer y ni modo, acá y ahí en su hamaquita, trágame otra piña colada. Ay, Dios mío, Dios me está hablando. Mire lo que dice: dame pues ahora este monte del cual habló Jehová aquel día, porque tú oíste, le está reclamando ahí a Josué, tú oíste en aquel día que los anaseos están ahí. Los anaseos eran unos que no debían estar ahí. Eran paracaidistas. No tenían que estar ahí. Habían caído ahí. Y hay, que hay ciudades grandes y fuertes. Ahora, este hombre de 85 años, mire lo que dice: quizá Jehová estará conmigo y los echaré. 85 años. Y todavía está con ganas de echar gente. Tremendo. Ese es un valiente. Usted va a estar tomando terreno todos los días de su vida en el nombre de Jesús. Ahora, no vaya y no se vaya a tomar la ciudad de Tombal, ¿no? No malinterprete, no vaya a tomar la ciudad de Galveston. O sea, no. Ahora, eso es figurativo para nosotros, ¿sí? Nosotros tomamos otras clases de terrenos. Nosotros tomamos el terreno de paz para nuestra familia. Nosotros tomamos el terreno de abundancia para nuestra familia. Si usted ha vivido siempre en un país de deuda, que toda su vida, su abuelo, su bisabuelo siempre han estado endeudado, en el nombre de Jesús, sálgase de esa cadena, tome ese terreno y diga: a partir de mi generación, no más deuda en mi familia, no más deuda en mi casa. Si usted ha vivido en una casa que nunca ha podido salir adelante, empiece a tomar ese terreno. La familia, el terreno de la paz, el terreno de la armonía entre los hermanos, el terreno de la conciliación. Tome estos terrenos, el terreno de la educación, el terreno de los negocios. Tome estos terrenos. Sea usted un valiente, camine seguro. Es simplemente cuestión de que usted sepa quién es usted. ¿Quién es usted? Ah, no, pues yo soy Pedro González. No, mamá, mamá. Usted no es Pedro González. Usted no es José Pacheco. Usted no es Francisco Martínez. Usted no es Sarita Clotilde. Clotilde no sé qué. Usted es mucho más que eso. Es cuestión de que usted sepa quién es. Yo les voy a encargar tarea, todos digan tarea. No, lo dijeron así sin ganas, tarea. Claro, no les gusta, a nadie les gusta tarea, ¿verdad? ¿Cómo que el pastor encargándonos tarea? Yo no voy a la iglesia para que me encarguen tarea, aleluya. Diga tarea. Esta es su tarea, esta noche, diga esta noche. Dígale al que está junto, esta noche. Y no te me hagas el tonto. No. Esta tarde. Usted se me va a ir al espejo y usted va a empezar a hablarse a usted mismo. ¿Cómo, pastor? ¿Y qué va a pensar la gente? Que piensen lo que quieren, porque ya piensan lo que quieran de todas maneras.
Y una vez que piensen, si piensan que están locos, dele por qué estar pensando que usted está loco. Deles algo en qué pensar. Váyase usted al espejo y empiece a mirarse al espejo y empiece a decirse al espejo: yo soy la cabeza, no soy la cola. Yo estoy encima solamente, no estoy abajo. Soy más que vencedor por medio de aquel que venció por mí en la cruz del Calvario. Soy hijo del Altísimo Dios de los cielos. He vencido juntamente con Cristo. Estoy sentado en lugares celestiales. No los oigo a usted. Juntamente con Cristo, yo soy más que vencedor. Todo lo puedo con Cristo que me fortalece. Mi familia y yo serviremos al Señor. Empiece a hablárselo. Es cuestión de que usted sepa quién es usted. Que usted camina seguro. Usted entra a su trabajo el día de mañana con una nueva seguridad. ¿Y usted quién se cree? No es quien se cree, es quien es. No es que usted se crea algo, es que usted es alguien en el nombre de Jesús. No los oigo a ustedes. No es que usted se lo crea, usted es. Ay, tanto que hizo Jesús, hasta me enfado un poco. Porque el diablo le encanta decirle a la gente: usted no puede, usted no debe, usted no es autorizado, usted no es calificado. Y nos la creemos. Eso es lo peor. Ah. Es cuestión de que empiece a saber quién es usted. ¿Qué no sabes quién es mi papi? Es el dueño de todo el oro y de toda la plata. Es Jehová que cabalga sobre las nubes. Jehová de los ejércitos. Ese es mi papi. Hay un versículo que les quiero dar. Sé fuerte y valiente. Josué capítulo 1b, verso 9. Sé fuerte y valiente. No tengas miedo ni te desanimes, porque el Señor tu Dios te acompañará donde quiera que vayas. Vamos a decirlo todos en voz alta. Está en las pantallas. Sé fuerte y valiente. No tengas miedo ni te desanimes, porque el Señor tu Dios te acompañará donde quiera que vayas. Yo le voy a invitar a que se ponga de pie, pero que no se mueva de su lugar. Póngase de pie rápidamente, pero engarróteseme en su lugar. Nos faltan 9 minutos. Digan conmigo: 9. Les prometo que en menos de 9 minutos vamos a estar fuera de aquí. Dios tiene que abrirnos los ojos. Mire, la razón que David pudo caminar seguro frente a Goliat es porque sabía quién era él. ¿Sabe cómo supo David quién era él? Porque pasaba tiempo con Dios, hablando con Dios, y Dios hablaba con él, y David le escribía poesías y le decía: ¿qué hubo, Dios? ¿Cómo te parece esta? Y Dios miraba y decía: ¿quién te dio ese talento, mijo? Y Dios decía: ah, fui yo. Muy bien. Y le componía canciones. David tocaba el arpa y allá en las praderas con sus ovejas empezaba a cantar y a tocarle el Salmo 23. Jehová es mi pastor, nada me faltará. Y el Señor oía esas canciones y tenían una comunión. Mire qué comunión tenían estos dos. Que en una ocasión Dios dijo de David: este es un hombre que conoce lo que a mí me gusta. Es conforme a mi corazón, dijo. Y por eso es que cuando David salió allá con Goliat, le dijo: Dios, ¿qué hubo? ¿Le nos lo echamos? Y Dios dijo: vente, vámonos. Nos lo echamos. Y caminando al ladito de él venía Jehová de los ejércitos. Hermano, hermana, escúcheme con atención. Escúcheme con atención. No hay nada más especial de David que no tenga usted. David es de carne, de hueso y un pedazo de... pues bueno, fue igual que usted.
usted también puede caminar tomado de Jehová, de los ejércitos a su lado, grande y poderoso, fuerte en batalla, glorioso en majestad. Ese es el Dios que camina a su lado. Así que camine seguro. Dios mío, camine seguro, camine confiado. Usted es hijo del Altísimo Rey de los cielos. Último versículo de Deuteronomio capítulo 11, verso 24. Todo lugar que tu pie pisare, todo lugar que pisare la planta de vuestro pie, será, Mardo, dale. Ah, es que no lo veo acá. Perdón, Mardo, no tenías tú la culpa. ¿Será qué? Tómese de la mano de la persona que está junto, seguramente su esposo, su esposa, o un amigo, una amiga, algún ser querido. Padre, en el nombre de Jesús, te pido que a cada una de estas personas pongas adentro de ellos ese saber quiénes son. No somos mendigos, no somos pordioseros, no somos limosneros, somos hijos de la casa, somos hijos de la familia, tenemos tu apellido. Te pido, Padre, que el día de hoy pongas esa seguridad adentro de cada uno de mis hermanos, para que caminen seguro y que sepamos que tú eres el Dios que pelea por nosotros. Pelea por tu pueblo. Pelea por tus hijos. Pelea, Señor, por este pueblo maravilloso que se encuentra aquí. Pelea. Y recibe tú la gloria. Empiece ahora a darle la gloria a usted conmigo. Puede levantar sus manos si quiere, pero quiero que levante su voz y empiece a darle la gloria. En voz audible, empiece a darle gloria. Señor, dame esa seguridad de caminar confiado, tomado de tu mano, sabiendo que tú nunca me dejas, nunca me abandonas. Estás a mi lado, Señor. Señor, tomamos tu mano esta tarde, en el nombre de Jesús. En el nombre de Jesús. En el nombre de Jesús. En el nombre de Jesús. Amén. Tarea. ¿Cuál es la tarea? Yo quiero que usted se hable a usted mismo esta tarde. El pastor, ¿de qué sirve hablarme a mí mismo? Sirve de que usted se oiga a usted mismo decirle, y que usted empiece a poner esas raíces de valiente acá en su espíritu, en su corazón. Que usted empiece a creer que usted es hijo del Altísimo Dios de los cielos, en el nombre de Jesús. Señor, gracias que tú has dado victoria a cada uno de tus hijos. Yo te pido ahora, Señor, que tú, en tu bondad y tu misericordia, traigas a hombres a los pies de Jesús con sus ojos cerrados. Si hay alguien aquí esta tarde que tiene cualquier desconfianza acerca de su salvación, por favor, le ruego,

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0: Antes de casarnos, estábamos acostumbrados a tomar decisiones solos. Ahora tenemos que detenernos a pensar en lo que nos conviene a los dos. Cuando uno de los dos busca solamente su propio beneficio, jamás resultará en algo favorable para la relación. Se requiere que ambos cónyuges desarrollen algunas virtudes indispensables para caminar juntos, como la solidaridad, la paciencia y la cooperación. Debemos aprender a manejar los proyectos personales, considerando el punto de vista del otro y cuidar que ambos tengan oportunidades de crecimiento y realización personal. Desarrollemos no solo los intereses y aspiraciones propias, sino también apoyemos los sueños y metas de nuestro cónyuge. Le habla Sixto Porras de Enfoque a la Familia.
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0: La radio te informa la hora. 11:35. 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
1: Le puse, quiero ser como tú, porque él quiere ser como yo. ¿Amén? Discipulado es esto. quiero ser como tú, Señor, porque él está observando. Y él lo que tiene para ver, ¿no? Allí en su comienzo, es a mí, ¿no? A veces como papá no nos damos cuenta, pero nosotros somos la primera Biblia de nuestros hijos, ¿no? Ya después 7, 8 años ya empiezan a poder leer ellos, pero los primeros años somos nosotros, ¿no? Los que reflejamos a Cristo, a esos corazones. Y eso pasa, mire, con esos que recién vienen, usted los ve grandotes, lindos, corpulentos, pero son bebitos espirituales, ¿no? Los cuales están buscando a alguien, ¿no? Donde puedan ver a Jesús. Ay, pastor. Que puedan ver el ejemplo ese. Por eso Pablo habla de una forma tan, ¿no? Categórica allí. Sean imitadores de mí como yo lo soy de Cristo. Cada uno debería tener esta actitud, ¿no? De saber, de entender que no tienen que ir a verlo al pastor allí en la

La iglesia, no, acá hay un testigo, hay alguien aquí que tiene un testimonio de que esa gracia, que ese poder, que su gloria, amén, no solamente está en la familia pastoral, sino en todos esos corazones, ¿no?, que lo han reconocido, lo han aceptado y siguen sus pasos, ¿no?, día a día, amén. La imitación, a veces al ser humano le molesta, ¿no? Hasta hay algunos comentarios que se hacen, ¿no? ¿Cómo vas a andar imitando, no? Yo no imito a nadie, yo soy lo que soy, hago lo que quiero conmigo. Y hasta parece como que nos meten una vacuna, ¿no? Con respecto al tema de imitación. Pero ¿sabe una cosa? Imitar tiene un aspecto muy positivo, que si usted comete esta torpeza, se está perdiendo de algo tan precioso y tan rico, especialmente como cristiano, ¿no? Ya que es algo muy poderoso. Pero tenga cuidado, porque hay un mundo que desprecia la imitación, ¿no? Y es bueno, ¿sabe qué? Imitar los buenos ejemplos, por ejemplo. Estamos, si no nos damos cuenta, perdiendo una importante clave para nuestro crecimiento y desarrollo. Si usted va a la Biblia allí en 1 Tesalonicenses capítulo 1, versículo 4, es interesante lo que está aquí hablando esta palabra, porque se introduce diciendo, hermanos amados de Dios, como está hablándole a gente que conoce, cristiana, que sabe. Dice, sabemos que Él los ha escogido, porque nuestro evangelio les llegó no solo con palabras, sino también con poder, es decir, con el Espíritu Santo y con profunda convicción. Como bien saben, estuvimos entre ustedes buscando su bien. Ustedes se hicieron imitadores nuestros y del Señor cuando, a pesar de mucho sufrimiento, recibieron el mensaje con la alegría que infunde el Espíritu Santo. ¡Wow! O sea, ustedes han crecido, han abundado en esta gracia, se están volviendo poderosos en todo esto. Pero luego sigue, dice, de esta manera se constituyeron en ejemplo para todos los creyentes. Allí está hablando de Macedonia, de Acaya, pero podemos nosotros poner nuestro nombre también, ¿no? Acá en Capital Federal de Buenos Aires, en Villa de Lina, en Córdoba, en Neuquén, tantos lugares, ¿no? Y luego dice, partiendo de ustedes, el mensaje del Señor se ha proclamado no solo en Macedonia, no solo acá en Capital Federal, sino en todo lugar. O sea, Dios, fe.

Los departamentos donde usted trabaja, todos saben, todos entienden, es tremendo como esta gracia, este poder, esto milagroso que es la salvación, ha operado en toda esa gente. ¿Usted puede decir esto? Tal vez en casa, pastor, pero ahí en el hotel donde yo convivo todavía hay algunos, pastor. En mi trabajo hay algunos duritos, pastor. Usted no sabe, pastor. Todavía no ha llegado la cosa bien, ¿no? Allí en el barrio, pastor, ¿no? Tengo una competencia con el brujo de la otra cuadra, ¿vio? Pero aquí estaba de una manera, wow, divulgando su fe en Dios, que ya no es necesario que nosotros digamos nada, casi como diciendo, che, avancemos en otro territorio.

que nos libra del castigo venidero. ¡Pah! Un tremendo allí, ¿no? Interesante este momento que nos cuenta esta historia aquí en la palabra de Dios. Y sabe, cuando aceptamos a Cristo comenzamos una vida nueva, ¿sí o no? Nacemos de nuevo. Pero escuche, cuando nacemos somos espiritualmente niños. Somos como esos niños, ¿no? ¿Se ha dado cuenta cómo aprenden los niños? ¿Se ha dado cuenta un poquito? ¿Los ha chequeado? Aprenden por medio de la imitación. O sea, Pablo no estaba desubicado, ¿no? Imítenme a mí. Como yo lo imito al Todopoderoso. Amén. Sean imitadores de mí, ¿no? Los niños aprenden por medio de la imitación. Cada niño quiere ser como su papá, su mamá. Por lo menos hasta que llega una adolescencia, ¿no? Hacen esos despegues después. Pero aún así, dice, lo que aprendieron de niño, lo van a seguir allí, ¿no? Hasta que sean ancianos. Por eso es tan importante, ¿no? Poner esta gracia en movimiento a temprana edad. Y no sé, pero me contaron una experiencia de un niño que fue a la peluquería con su papá a cortarse el pelo, ¿no? Y entonces el peluquero le dijo, vio que ahora le está de moda esto, ¿no? ¿Cómo querés que te corte? Una raya así, de este lado pelado, del otro lado, ¿no? Así que el peluquero le preguntó, dice, ¿cómo querés que te corte el pelo? Dice, quiero que me lo corte como mi papá. ¡Ah! Y allí, ¿no? El peluquero lo miró al padre, ¿no? Y dijo, ajá, bueno, vamos a cortarlo como. ¿Seguro que querés? Sí, igual que mi papá. Así que ahí, tra, empezó a cortarlo y por todos lados y a sacar. Hasta que terminó. Y allí trajo el espejo al niño y dice, mirate, a ver, ¿qué te parece? Y cuando el niño se miró, se enojó con el peluquero. Si no me cortó como mi papá. Sí, mi amor, te corté como tu papá. No, mi papá tiene toda una franja acá sin pelo. Y si yo tengo todo pelo acá. Y ahí el peluquero entendió. Y entonces le dio esa explicación al niño, ¿no? Porque no le había quedado bien de arriba ese pelo como el padre tenía. Y a veces vemos esto y lo vemos como algo torpe, pero es muy sabio. El niño quiere imitar un ejemplo allí. Porque sabe que en ese ejemplo hay algo que él admira, que él al reconoce, ¿no? Y nos reímos tal vez de la manera de pensar del niño, pero está demostrando gran sabiduría. En lugar de seguir su propio camino, él quiere aprender de papá. Él quiere aprender del ejemplo de papá, ¿no? Yo me acuerdo una de las primeras cosas que le compré a mis hijos, y así mi esposa, ¿no? Eran esos martillos, ¿vio? De plástico y todo eso, porque ellos querían, ¿no? A mí me gustan, ¿no? Las herramientas, y ahí estaban, ¿no? Y teníamos que tener cuidado porque en cualquier momento algún clavo aparecía clavado en alguna silla o cosas semejantes. Y por el otro lado mi hija estaba con su mamá y cómo se saca esta blusa y cómo se pone la otra y que la muñeca y que, no, todas esas cosas y cómo se baña y que la cabecita arriba porque la vas a ahogar a la muñeca y cosas que, no, van a

0: asimilando. Y a veces no nos damos cuenta, pero son unas esponjas maravillosas, tremendas, ¿no? Y Dios los ha creado de esta manera y es tan importante que respetemos todo esto, porque es un deseo saludable. Y qué lindo que nosotros podamos ser esos ejemplos para ellos, ¿no? No menosprecien nunca ese deseo que tienen esos hijos de pasar tiempo con usted y copiar esos detalles allí, ¿no? No sé a usted cómo le va. Mire, yo tengo en este momento 4 hijos y 7 nietos y ahí estamos con mi esposa, ¿no? Detrás de todo lo que podemos transmitir y veo que los padres esos que asisten están también ellos trabajando en todo esto, ¿no? Recuerde que ellos lo van a aprender, ¿no? Si lo ven trabajar, van a aprender esto del trabajo, ¿eh? ¿Qué tal ir a pescar? Yo a veces voy a pescar, ¿no? Y picó uno y medio lo traigo cerca y le digo, toma, toma, a ver, tráelo, ay, cuando lo saco, ¡guau! Mirá qué grandote, una cosita así. Y vamos, sacate una foto, ¿viste? Y se pone ahí la foto, tu primer pez. Sos un pescador, ¡guau! Y ya, no, déjame a mí ahora tirar, abuelo. Déjame tirar a mí, abuelo. Y ahí Dios engancha un árbol por ahí, pero no hay problema. La intención es que quieran, que busquen aprender, de eso se trata. Y a veces hay corazones que llegan a este lugar, también son bebitos espirituales. Qué importante que tengan a esos, ¿no? Hermanos mayores que traten de ayudarlos, de aconsejarlos. ¿Sabe? A veces cuanto más grande es la iglesia, esto cuesta mucho más porque... Y uno dice, no, debería costar menos. No, porque dice, no, seguramente lo va a hacer Carlito, lo va a hacer Mónica, lo va a hacer el equipo de no sé qué, o los caballeros, o las mujeres. No, no, mire, esto tiene que ver con que usted diga, a ver, ¿cómo te puedo ayudar? Vení, vamos a, yo te voy a acompañar, yo te voy a enseñar. Qué importante que entendamos esto, ¿no? Amén. ¡Wow! Algunas personas dirían, quizás no me imites a mí, solo imita a Jesús. Pero el apóstol Pablo lo puso de una manera tan práctica. Él no estaba viéndolo de esta manera. No pensaba así. Pablo, él reconocía que nos hace falta ver ejemplos vivos. Personas con quien nos podamos relacionar directa y de quienes podamos aprender. Es muy cierto que debemos imitar a Jesús, pero muchas veces, y eso téngalo presente siempre, comprendemos mejor quién es Jesús cuando vemos que su luz brilla en la vida de otras personas. Hay una luz que alumbra nuestro planeta, ¿no? Ustedes saben esto, ese sol maravilloso. Se habla que ese sol tiene, mire, para brillar 2, 3, 4, 5 mil años más. Tremendo, ¿no? Dicen que si ese sol se apagara por 24 horas, toda la humanidad se congelaría. Y usted dirá, bueno, pero yo, pastor, tengo un aire acondicionado ahora, que usted no sabe lo que es, pastor. Mirá, ese aire acondicionado funciona con electricidad. Y si esto se paraliza, mirá, nos quedamos en 24 horas, somos un freezer, un gigante. No queda un ser humano vivo. Tremendo esto, ¿no? Por eso, qué importante esta luz maravillosa. Ese sol que Dios ha puesto allí, ¿no? Brillando continuamente. Yo pensaba cuando era chico que brillaba de día nada más, de noche se apagaba, no. está iluminando a otra parte de nuestro mundo, pero sigue proyectando luz, proyectando luz, proyectando luz. Amén. Ahora hay otro que también brilla, y es esa luna maravillosa, que los enamorados les gusta tanto verla, ¿no? Y esa luna es tremendo, ¿no? Cuando está todo el tiempo bien despejado, uno la ve allí como que está bañando toda la tierra con ese brillo. Y no es propio, todos sabemos que no es propio, ¿no? Sino que el sol se está reflejando en esa luna para que brille sobre nosotros. Y cada uno de nosotros deberíamos ser esas lunas maravillosas, las cuales reflejan el brillo del Todopoderoso. Y hace que llegue a tantos otros lugares esa luz maravillosa. Amén. ¡Qué tremendo esto! Si logramos captarlo, entenderlo. ¡Aleluya! ¡Qué revolución, ¿no? En una noche despejada, esa luna llena puede alumbrar con una fuerza tan grande, ¿no? Reflejando la luz del sol. Aleluya. Tal vez usted no pueda ver el sol, pero la luna nos está reflejando su luz. Del mismo modo, cuando no podemos ver a Jesús, nos hace falta que otras personas nos reflejen su luz. Amén. Como esa luna. Nuestro ejemplo no producen su propia luz, simplemente reflejan a nuestras vidas la luz de Cristo. Hay una vieja canción que decía: deja que la luz de Cristo fulgure en ti. Amén. Deja penetrar la luz, que la hermosa luz de Cristo fulgura en ti. Tóquelo al de al lado y dice: ¿fulgura en vos esa luz? ¿O salís de la iglesia y ya salís apagado, ya no? ¿Salís allí medio, no? Secote. ¿Y cómo fue la reunión de hoy? ¿Cómo te sentiste? Estuvo muy buena, pero ya del lunes tengo que entrar a trabajar. No, mire, donde quiera que usted está, usted es esa luz que fulgura, sea en el trabajo, sea allí en casa, en la universidad, donde quiera que lo encuentro, deje que la luz de Él fulgure en usted. ¡Aleluya! ¡Amén! Deje que llegue. ¡Amén! ¿A quién conoces que muestra una dedicación especial al Señor? ¿A quién? ¿A quién? Te hago la pregunta, ¿no? Separándose de todo aquello que no condice con la palabra de Dios. ¿A quién tenés? Porque es ideal para que esa vida sea tu ejemplo. Amén. ¿Tiene alguno por allí? Ay, mi esposo, pastor, es un ángel mi esposo. Bueno, qué lindo, qué maravilloso. Mi esposa, pastor, la abuela, pastor, mi hijo, no sé a quién salió, pastor, dicen algunos. Como diciendo, yo nada que ver, Pero usted no sabe el hijo que Dios me dio. Tremendo, hasta me corrige y tiene razón. Yo digo, ay, señor amado. Mire, necesitamos corazones que brillen. ¿Por qué? Porque son esas vidas que hacen que otros sean iluminados, para que otros vean la senda por donde deben caminar, para que no se pierden, para que un día lleguen a tener esa vida eterna. Yo, pastor, sigo a Jesús. ¿Sabes la pregunta que me interesa hacerte? A ver si te das cuenta cuál va a ser. ¿Eh? ¿Y quién te sigue a vos? Esa sería la pregunta. ¿Y quién te sigue a vos? Y los muchachos del barrio. Usted no sabe, pastor. Salgo de la iglesia y me están esperando allí en el barcito de la esquina. En el boliche allá. Usted no sabe, pastor. Usted no sabe cómo los ministros. Es la luz de Cristo la que fulgura en vos. ¿Eh? Sos alguien que sos ese ejemplo precioso. No lo ven a Jesús, pero pueden ver a Jesús a través tuyo. ¿Pueden? ¡Qué maravilla entonces! ¡Aleluya! ¡Amén! Cuando imitamos los buenos ejemplos que Dios nos ha dado, mire, algo maravilloso comienza a suceder, algo precioso. La luz de Cristo empieza a brillar a través de nosotros para alcanzar a otros. ¡Aleluya! ¡Señor! ¡Qué maravilla! ¿Sabe? Hoy no es el Día del Padre ni nada por el estilo, no quiero que se lo tome por ese lado. Pero tengo un lindo ejemplo para compartir. Es un video. Este mensaje es medio, ¿no? Particular, ¿no? Y es una canción, yo supe cantar en el pasado, y supe cantar con este muchacho que a continuación vamos a estar proyectando. Son 2 minutos nada más de proyección, pero a mí me impactó tanto esta canción y me sirvió tanto, no solamente con respecto al tema de mis hijos, sino esa luz, la luz que brille donde quiera que yo vaya. Ayer con mi esposa estábamos en el ¿cómo se llama ese supermercado? Jumbo, en el Jumbo, ¿no? Y ahí estábamos comprando cosas, ¿no? ¿Eh? Y de pronto una de las muchachas que está en la caja, ¿no? Nos saludó, ¡pastor! ¡Wow! Dije yo, ¿no? Y estaban sus compañeras alrededor de ella. Y saben, yo me llevé una impresión hermosa. Dice, mire, yo voy a una de las células de la iglesia. ¿Eh? Y por ahí usted no me conoce porque no me dan los tiempos para poder estar con ustedes, pero y ahí trató un poquito de darnos a entender, pero con una actitud tan como que no le importaba que las demás personas alrededor de ella, ¿no? Y yo digo, debe ser una luz hermosa que debe brillar en ese supermercado a tal punto que sus amigas todas se callaron, nos miraron, las que estaban allí, ¿no? Y fue, saludó a mi esposa, me saludó a mí. ¡Amén! Está haciendo un buen trabajo esa luz, ¿eh? ¿No? ¡Amén! ¡Amén! Y esta canción a mí me ha ayudado mucho en este aspecto, por eso quiero compartirla con ustedes. La pueden después buscar y también tenerla presente. Y usa el ejemplo del hijo, un hijo, que es justamente su hijo el que sale en este video que va a continuación. Dani Berríos es el cantante, ¿no? Con el cual fue impactado mi corazón hace tiempo atrás. Y se los quiero dejar a ustedes.
1: ¿Listo? En paz me acostaré.
2: En paz me acostaré.
1: Y así mismo dormiré.
2: Así mismo dormiré.
1: Porque tú, oh Dios, me harás estar confiado.
2: Porque me harás estar confiado.
1: Amén.
2: Amén.
1: Ok, vamos a acostarnos. Dios te bendiga.

Amén. Téngalo presente a esto. Y no estoy hablando exclusivamente de esos niños nuestros, sino de todos esos corazones que Dios, a través de nuestro andar diario, está dándonos para que seamos luz, para que podamos esto que Él nos ha regalado, también poder ellos obtenerlo, ¿no? Cuando nosotros imitamos los buenos ejemplos que el Señor nos pone, nos convertimos también en ejemplos para otros. El papá de Rick Warren, que escribió el libro, Rick Warren, que escribió ese libro tan conocido, ¿no es cierto? ¿Cuántos lo habrán leído? Más de 160 idiomas se ha traducido ese libro, ¿no? Vida con propósito. Es el segundo libro después de la Biblia más vendido en el mundo. Y lo interesante es que el papá de Rick Warren nunca conoció a dónde iba a llegar el ministerio de su hijo. Pero el mismo Rick lo dice. Qué importante fue mi papá, mi mamá, allí en esos comienzos, en esos tiempos. ¿Sabe el papá cuando se despedía de este mundo allí en el hospital? ¿Cuáles eran sus últimas palabras? Debo ganar un alma más para Cristo. Debo ganar un alma más para Cristo. Debo ganar un alma más para Cristo. Debo ganar un alma más para Cristo. Debo ganar un alma más. Debo. Dice, y así se fue apagando su voz hasta que partió. Debo ganar un alma más para Cristo. Que para mí ha sido tan impactante, ¿no? Todo esto. Qué lindo que lo suyo, así como lo mío, pueda tener que ver con todo esto. ¿No? Esa estela que vamos dejando allí. La importancia. Por eso, qué importante cuáles son tus ejemplos. ¿A quién imitas? Recuerda que la imitación es la clave de tu crecimiento. Siempre estás allí, tratando, buscando de imitar a alguien. Por eso, en esta mañana, que puedas pedirle al Señor que te ayude a encontrar esos buenos ejemplos y esforzarte a seguirlos. Esforzarte a seguirlos. Al hacerlo estarás siguiendo a Cristo, porque es su luz que brilla a través de sus seguidores. Dios te bendiga en este día. Ay, pastor. Dios te bendiga mucho en este día. Aleluya. El Rey es una estela gloriosa, poderosa y preciosa. Amén.

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un día con mucho sol. Y Viper fue a visitar a Lucas. Iban a hacer la tarea juntos y de paso aprovecharían para jugar un ratito. Escuchemos qué pasó.

0: espera, espera un ratito.
1: Hola, Lucas, ¿cómo estás?
0: Más o menos, Viper.
1: Ay, pero ¿por qué, Lucas? ¿Qué te pasa?
0: Es que mi mamá quiere que todo el tiempo la ayude y no tengo ni tiempo para jugar.
1: Ay, pero Lucas, vos sabés que ese es nuestro deber. Nosotros tenemos que ayudar a nuestros papás, aunque muchas veces no tengamos ganas, tenemos que hacerlo igual.
0: Sí, ya sé, pero ese deber es aburridísimo, muy aburrido.
1: Escucha, Lucas, yo te voy a contar una historia sobre Jesús cuando enseñó cómo ayudar a los demás. Pero ¿sabés una cosa? Tenés que prestar mucha atención, ¿eh?
0: Bueno, dale, Viper, y después hacemos la tarea, ¿eh?
1: Dale, dale, después hacemos la tarea. Resulta que, mira, un día Jesús estaba comiendo con sus amigos, sus discípulos. ¿Te acordás más o menos algo de eso?
0: Sí.
1: Y cuando terminaron de comer, él se levantó y les lavó los pies.
0: Pero, ¿para qué les lavó los pies? Ah, si estaban todos sucios.
1: No, Lucas, no. Lo que Jesús les quería enseñar a ellos era ayudar a los demás. Entonces, lavándoles los pies, les dio una buena lección. ¿Me entendés?
0: Ah, ahora entiendo. Aunque a veces me parezca feo, así como lavar los pies y aburrido ayudar a mi mamá, tengo que ayudarla igual, ¿no?
1: Claro, Lucas, claro que sí. Tiempo para jugar hay un montón. Pero también tenemos que preocuparnos para ayudar a los demás, aunque a veces no nos guste o no tengamos ganas.
0: Ahora sí, cada vez que mi mamá me pida que la ayude, lo voy a hacer con muchas ganas. Gracias, Viper.
1: Bueno, de nada, Lucas, pero vamos a empezar a estudiar porque si no empezamos se nos va a hacer requete tarde y no vamos a terminar nunca.
0: Bueno, dale, estudiamos.
2: Y así, Lucas pudo aprender otra lección. Aprendió a ayudar más a su mamá y qué bueno, ¿no? Que podamos elegir dejar de jugar un ratito para poder ayudar a mamá, ¿no?

día alcanzarás la vida eterna y al fin tendrás

0: sé que muchas veces te has sentido solo, que muchas veces te has sentido solo y que te han faltado fuerzas para luchar. Pero recuerda, Dios está contigo. Dios está contigo.
1: ¿Por qué te abates, alma mía?

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2: Tengo la carta de un joven que me hace una pregunta bastante delicada, pero sumamente importante. En todo el continente latinoamericano, donde he tenido el privilegio de viajar en prácticamente todas las repúblicas del mundo de habla hispana, inclusive España, me encuentro con que la juventud me hace esta pregunta prácticamente idéntica a la que me hace este joven Mario. Dice así, ¿a qué se debe que Dios haya creado los órganos sexuales en las personas a una edad en que generalmente no pueden ser utilizados, sino hasta varios años después, que es cuando la persona se casa? Y por el tono de toda la carta de este joven, yo veo que él como se está quejando de Dios, como diciendo que Dios hizo un error en hacernos así. Pues bien, tengo tres razones que voy a dar rápidamente. En primer lugar, Dios nos creó completos como somos, y en la adolescencia comienzan a surgir esos deseos y esos intereses hacia el sexo opuesto, primero porque yo creo que Dios quiere enseñarlos la emoción del control propio. Sí, hay una gran emoción en el control propio, y el adolescente y el joven en su temprana juventud tiene el privilegio, dado por Dios, de experimentar lo que es el dominio propio, el control propio, en base a esta creación de Dios. En Primera de Timoteo, Pablo, el gran apóstol, gran psicólogo, pero sobre todo inspirado por Dios, dijo, «No nos ha dado Dios espíritu de cobardía, sino de poder, de amor y de dominio propio». Ahí está la clave. Sí, Dios nos ha creado de tal manera que sufrimos ciertas tentaciones y a veces nos decimos, bueno, ¿por qué Dios no pudo evitar esto? No, Dios no lo quiso, porque Dios nos ha dado un espíritu, el Espíritu Santo. Cuando recibimos a Cristo, el Espíritu de Dios viene al corazón y ese Espíritu de Dios nos da un espíritu no de timidez ni de cobardía, sino de poder. Sí, eso es fuerza, de amor también, y sobre todo de dominio propio. Por eso dice en otro pasaje en Filipenses, todo lo puedo en Cristo que me fortalece. Ahí está la clave. En segundo lugar, yo creo, en respuesta a esta pregunta, que Dios nos ha creado como somos, con los órganos y los impulsos que tenemos, porque quiere que gocemos de la emoción ante la expectativa del matrimonio. ¡Ah, qué hermoso es ver una parejita joven que va a casarse! Hay un aire de misterio hermoso en la mirada de ellos, y así lo quiso Dios. Por eso, estimado joven que me hace esta pregunta, sepa que Dios nos ha creado como somos y nos hizo perfectos porque quiere que gocemos en la juventud de ese aire de misterio hermoso ante la emoción de la expectativa del matrimonio. Y en último lugar, quiero terminar con una palabra para este joven. La vida es corta. No arruine la suya, joven. Siga el consejo de Jesús y de Dios, que no cometamos un pecado sexual. Jesús dijo, «Felices, bienaventurados los de limpio corazón, porque ellos verán a Dios». Manténgase puro, manténgase limpio y va a gozar de su vida matrimonial, pero sobre todo va a gozar de su vida espiritual porque va a estar bien con Dios y va a poder estar bien con todos los demás.
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2: Yo no sé de ustedes, pero yo nací en un país donde los rubios, trigueñitos, morenitos y negritos éramos todos iguales. Donde jugábamos tranquilos y no sabíamos distinguir quién era rico o pobre, porque ni lo uno ni lo otro era pecado. Donde en la escuela éramos solo niños, que respetábamos los símbolos patrios y no nos preguntábamos por qué eran así, porque siempre fueron los mismos. Donde los vecinos se querían y se respetaban. Donde los maestros eran maestros. Donde la honradez era una virtud, no una manera de ser pobre. Donde el himno nacional no nos hacía llorar. Donde vivíamos toda nuestra vida y el que se iba al exterior era para estudiar. Ahora mi hija casi no habla español. Mi hermana mayor se la pasa encerrada en un cuarto, en un país donde el inglés y la soledad rigen tu vida. Quiero comer pastelitos todos los días. Quiero quejarme del calor. Quiero atragantarme un pan con queso a las 3 de la madrugada. Quiero ver a mis amigos y no tener que usar el Messenger más nunca. Quiero tomarme un café en una taza pequeña. No quiero trabajar en carnavales, Semana Santa o la feria. Quiero hablar en español todo el tiempo y que no me pregunten, ¿y de dónde eres tú? Quiero ser cola en un banco y quiero que se vaya la luz cuando llueva. Quiero aburrirme del pan de jamón. Quiero que mi hija crezca como crecí yo. Quiero pasear sin la amargura por la calle de tu recuerdo y rescatar por fin al niño perdido en mi pensamiento. Porque el tiempo y la memoria juegan juntos en nuestra historia. Se me fue toda una vida y tu imagen no se me borra. Quiero volver sin mirar atrás, poder vivir para perdonar. Quiero sentir, quiero regresar. Nadie sabe lo que tiene hasta que lo pierde definitivamente. He ahí los sentimientos, si no del todo razonables, al menos bien sinceros, de una mujer que hace años no vive en su país de origen y lo extraña terriblemente. Con ella podemos identificarnos todos los que hemos vivido largo tiempo fuera de nuestro terruño. No tiene ella que insistir para convencernos de la verdad que encierra el refrán al que alude. Nadie sabe el bien que tiene hasta que lo pierde, pues para los que la hemos vivido, es una realidad patente e inexorable. Para superar esa nostalgia, nos puede servir de mucho meditar en casos como el de Job el patriarca. Luego de perder lo que más valoraba en la vida, sus hijos, su salud y el respaldo de su esposa, Job llegó a la conclusión de que a Dios también lo había perdido, y exclamó, «¡Cómo añoro los meses que se han ido! Los días en que Dios me cuidaba. ¡Qué días aquellos cuando Dios bendecía mi casa con su íntima amistad! Cuando aún estaba conmigo el Todopoderoso». Lo cierto es que Dios no había desamparado a Job, sino que lo había puesto a prueba. Pero Job salió de esa prueba victorioso y Dios lo bendijo muchísimo más en sus últimos años que en sus primeros. Si algo hemos de añorar, más vale que al igual que Job, añoremos lo que más vale, la grata compañía del Dios Todopoderoso, fruto de la íntima amistad con la que Él desea bendecirnos.
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0: La radio te informa la hora. 15, 2 minutos.
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1: Quisiera que vaya conmigo al Antiguo Testamento, al capítulo 24 del libro de Josué. Como sabe, Josué fue un gran líder militar. Tomó el lugar de Moisés cuando partió para estar con el Señor. Josué había convocado a todos los líderes de Israel a reunirse en un sitio llamado Siquem. Él se preparaba para morir y dio un discurso de despedida. Durante este discurso advirtió al pueblo sobre su idolatría. Les advirtió que el juicio de Dios caería sobre ellos a menos que vivieran para el Señor. Esto es lo que dice Josué. Pero si no quieren servir al Señor, elijan hoy a quién van a servir. Si a los dioses a los que sus antepasados servían a orilla del Éufrates, o a los dioses de los amorreos que viven en esta tierra. Por mi parte, mi familia y yo serviremos al Señor. En otras palabras, dijo, si quieren servir al diablo, sírvanlo, pero elijan hoy. Josué dijo, si todos ustedes sirven a otros ídolos y a otros dioses, no importa, mi familia y yo, nosotros ya hemos tomado una decisión, serviremos al Señor. Y esa es la decisión que cada persona debe tomar. Usted tiene que decidir si va a servir a los dioses del materialismo que están a nuestro alrededor o al Dios vivo y verdadero. Josué advirtió al pueblo que escogiera a Dios, que le siguiera a él en lugar de a otros dioses. Josué les dijo que debían elegir inmediatamente, ahora. Elijan hoy, no mañana, ¿a quién van a servir? Muchos de ustedes tendrán que decidir hoy mismo cuál es la prioridad número uno de su vida. ¿La prioridad es Cristo? ¿O la prioridad es alguna otra cosa? Cristo demanda el primer lugar. No hay sitio en el trono de nuestro corazón para dos dioses. Es o Cristo o cualquier otro Dios. La Biblia dice que debemos elegir entre dos caminos. Jeremías escribió, «Les doy a escoger entre el camino de la vida y el camino de la muerte». Hay un camino de vida y un camino de muerte. ¿En qué camino se encuentra usted? Debe elegir hoy mismo. Algunos buscan en el pasado su camino. Barbra Streisand canta, «The way we are, así fuimos». O George Harrison y los Beatles solían cantar Something in the Way, algo en el camino. Pero hay otra canción que dice, muéstrame el camino. Jesús dijo, yo soy el camino. Yo soy el único camino. Soy el único camino a la paz permanente. Soy el único camino al gozo permanente. Soy el único camino a la vida eterna. Soy el único camino al perdón de pecados. Soy el único camino al Padre. Tienes que venir a Él por mí, y eso elimina a mucha gente. La Biblia dice, hay caminos que parecen derechos, pero al final de ellos está la muerte. ¿Cuáles son algunos de esos caminos? Bueno, hay gente que dice, voy a seguir mi conciencia. Pero usted no sigue a su conciencia porque muchos de nosotros tenemos conciencias muertas. Su conciencia ya no es una guía segura. Usted la ha endurecido, la ha adormecido. La única manera de lograrlo es venir a esa cruz, donde Cristo tomó nuestros pecados y nuestro juicio, tomó el infierno que merecíamos y se identificó con nosotros. Hay personas que dicen, voy a reformarme, seré mejor. Conozco gente que siempre está diciendo, voy a ser mejor, pero nunca son mejores. No tienen ningún poder en su interior para ser mejores hasta que acuden a Cristo. Cuando usted viene a Cristo, ocurre una explosión. Él le da el poder para vivir una nueva vida. Yo no puedo vivir la vida cristiana. No tengo poder en mí para vivir la vida cristiana. El Espíritu Santo tiene que vivir en mí y Cristo tiene que vivir a través de mí. Por mis propias fuerzas, yo no puedo vivir la vida cristiana. Jesús dijo, entren por la puerta angosta, porque la puerta y el camino que llevan a la perdición son anchos y espaciosos, y muchos entran por ellos, pero la puerta y el camino que llevan a la vida son angostos y difíciles, y pocos los encuentran. Pocos, dijo Jesús, solo pocos encontrarán esa puerta angosta y ese camino estrecho. Usted se encuentra entre esos pocos. Usted no solamente escoge entre dos caminos, sino entre dos señores. Jesús dijo, nadie puede servir a dos amos, porque odiará a uno y querrá al otro, o será fiel a uno y despreciará al otro. No se puede servir a Dios y a las riquezas. No se puede servir a Dios y al materialismo. Dijo Jesús en Mateo capítulo 6, versículo 24, en el Sermón del Monte. Tiene que elegir. A lo largo de toda la Biblia vemos elecciones, elecciones, elecciones. No solo entre dos caminos y dos señores, sino entre dos padres espirituales. Él dijo en Juan 8, versículo 44, y es una declaración impactante. El padre de ustedes es el diablo. Ustedes le pertenecen y tratan de hacer lo que él quiere. Jesús dice que para muchas personas su padre espiritual es el diablo. Claro, no están conscientes de ello, no lo admitirían. Pero así es como Dios lo ve. Por un lado está Dios, su padre espiritual, el Dios vivo y verdadero, Cristo, y por otro lado está el diablo. Yo no dije eso, lo dijo Jesús. Lea todo el capítulo 8 del Evangelio de Juan y lo encontrará. Muchos dicen que no creen en el diablo. Hablaré de ese tema en otra oportunidad. Pero en los últimos años las cosas han cambiado. Tenemos la película El Exorcista, El Agüero y muchas otras en esa línea. En cierta ocasión hubo un juicio sobre un asesinato y los abogados de la defensa argumentaban que el diablo había obligado a su cliente a matar. Y según una encuesta realizada en los Estados Unidos, el 70% de los norteamericanos dice creer en el diablo. Ahora, si usted no quiere aceptar lo que la Biblia dice, dele otro nombre. En la Guerra de las Galaxias vemos la llamada fuerza del mal. Está ahí. Entonces usted debe elegir no solo entre dos caminos, dos señores, dos padres, sino que debe elegir entre dos destinos, el cielo o el infierno. Salomón escribió sobre el camino al infierno en Proverbios 7:27. C.S. Lewis, el prestigioso profesor de Cambridge y Oxford, solía enfatizar, nunca nadie dijo tanto sobre el camino al infierno como Jesucristo. Por otro lado, nunca nadie habló del cielo con más claridad y autoridad como lo hizo Jesucristo. Una famosa canción de Led Zeppelin se titula Stairway to Heaven, escalera al cielo. Jesús es la escalera al cielo. Él es el camino al cielo. Esta elección debe hacerla por usted mismo. Josué dijo, mi familia y yo serviremos al Señor. Su padre no puede elegir en lugar de usted. Su madre tampoco. Sus hijos no pueden escoger por usted. Debe hacerlo usted mismo. Josué sabía que él no podía elegir por las tribus de Israel. Ellas debían elegir por sí mismas. El hombre es un ser social. Sin embargo, hay un santuario interior en nosotros, a donde nos retiramos de todas las asociaciones e influencias. Y hay un terreno solitario donde las más grandes batallas de la vida deben pelearse a solas. Y esta es una decisión que usted debe tomar a solas. Me dirá, ¿pero qué tengo que hacer? Tres cosas. Debe estar dispuesto a arrepentirse de sus pecados. Eso significa cambiar su manera de pensar en relación a sus pecados y darse cuenta de lo malos que son ante los ojos de Dios. Cambie su manera de pensar en cuanto a Dios y diga, lo amo y voy a amarlo con todo mi corazón, toda mi mente y toda mi alma. Voy a convertirlo en la prioridad de mi vida. Voy a ponerlo en primer lugar. De ahora en adelante, Él será no solo mi Salvador, sino mi Señor. Usted puede ser miembro o no de una iglesia, pero lo importante es que esté seguro de su relación con Cristo. ¿Quiere estar seguro? Entonces debe estar dispuesto a arrepentirse. En segundo lugar, reciba a Cristo por fe en su corazón. Eso significa que usted pone toda su confianza en Él y solo en Él. En tercer lugar, siga y sirva a Cristo como su discípulo y obedézcale. Voy a pedirle que lo haga ahora mismo, en el lugar que usted se encuentre. Solo dígale a Jesús que entre en su corazón, que se arrepiente de sus pecados, que cree que Él murió en una cruz y resucitó al tercer día. Invite a Jesucristo a entrar en su vida hoy.
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0: La radio te informa la hora. 15:30.
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2: Veamos. Hola, yo soy Cristina. Solo estaba preparándome para cortar mi césped. Lo sé, aburrido, ¿verdad? Pero hemos tenido tantas aventuras aquí en Odisea últimamente que no he tenido tiempo de cortarlo. Y como este parece ser uno de los días más lentos que hemos tenido en el verano, pensé en hacerlo hoy. Ahora veamos. Todo está listo. Así que tiro de este cable. Ay, no. Esto parece que me va a tomar un buen rato. Mientras tanto, escucha el tema musical, ¿está bien?
3: Oh, hola. Me encuentro trabajando en uno de mis inventos. Soy Juan Carlos Castillo, pero tú puedes llamarme tío Juanca. Y esto es Odisea. Veamos si esto funciona.
4: ¡Esperen!
3: Muy bien. Me parece que necesita un poco más de trabajo. Pero esa es la parte emocionante, porque nunca sabes lo que descubrirás en el camino. Pero no te quedes solamente con lo que te digo. Puedes averiguarlo tú mismo cuando nos acompañes hoy en nuestra aventura en Odisea.

0: ¡Vamos, tonta! ¡Máquina! Oh, oh. Hola de nuevo. Ay, creo que esto me va a tomar más tiempo de lo que pensé. Bueno, vamos a intentar esto una vez más. Ahora, arranca. ¡Hey! ¡Funcionó! ¡Oh, no! ¡Pase mis flores! ¡Oh, no! ¡Así no se corta el césped! ¡Ay! ¡Ay! ¡Se ha dado vuelta! ¡Viene hacia mí! ¡Estaba bromeando, señora máquina! ¡Usted no es tonta! ¿Dije que cortar el césped iba a ser aburrido? Regresaremos con la aventura en Odisea de hoy, después de esto.
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0: Bueno, este verano parece estar terminando para los chicos en Odisea. Y vaya qué verano ha sido. Han pasado tantas cosas. Parece que todos están reunidos en el Club del Castillo antes de iniciar la escuela para hablar sobre lo que ha pasado en los últimos 3 meses. De hecho, es lo que el tío Juanca le está contando a Tito Juárez en este momento, junto al mostrador.
3: Sí, fue un gran verano. Un huracán pasó cerca de aquí y me rompió una ventana. Entonces tuvimos la escuela bíblica vacacional, donde Néstor López pensó que su pequeño drama sería un desastre. Y tratamos de iniciar una estación de radio, pero no funcionó como lo esperábamos. Aunque Julio y Vicente siguen al aire en Radio Odisea.
4: Parece que se divirtieron bastante, ¿sí?
3: Sí. Entre las vacaciones, el campamento y resolver misterios, casi no tuvimos tiempo ni para respirar. Desde que inauguramos el monumento a los veteranos de guerra de Odisea en el Día de la Patria, hemos tenido una aventura tras otra.
4: Parece que la han pasado muy bien.
3: Ah, ¿sabes, Tito? Eres de los pocos chicos que no he visto mucho por acá este verano. Quiero decir, no fuiste al campamento ni a la escuela bíblica vacacional. De hecho, esta es la primera vez que te veo desde que viniste con tu papá aquella vez.
4: Sí, lo sé.
3: ¿Y bien? ¿Qué has estado haciendo en los últimos 3 meses?
4: Pues no mucho, en realidad.
3: Solo matando el tiempo, ¿eh?
4: ¡Oh, señor Castillo! ¡Este verano ha sido terrible! ¡Simplemente terrible!
3: ¿Qué? ¿Por qué?
4: Mi papá no ha querido hacer nada ni ir a ningún lado. Lo único que hemos hecho todo el verano es ir al museo para ver documentales de animales. Él ha estado así desde que mi mamá... Bueno... Usted sabe, solo paramos por acá para beber algo antes del documental de esta noche.
3: Lo siento, Tito, no debería haberte contado tanto.
4: No hay problema. Si no puedo tener aventuras propias, al menos puedo escuchar las aventuras de otros. Pero no es justo, señor Castillo. Quiero decir, cuando mi mamá estaba viva, yo no podía divertirme con mi papá porque él viajaba todo el tiempo por su trabajo. Y ahora siempre está acá, pero no puedo divertirme con él tampoco porque nunca quiere hacer nada.
3: Bueno, la gente tiene su forma particular de enfrentar las pérdidas, Tito.
4: Lo sé, yo lo sé. Por eso es que no le hablo a él de esas cosas.
5: ¿Hablar sobre qué, hijo?
4: Nada.
5: Oh, bien. ¿Listo para irte, hijo?
4: Sí, supongo.
5: Bueno, vamos. No queremos perdernos el documental sobre el ornitorrinco australiano. Se supone que es el mejor de toda la serie.
4: Oh, no puedo esperar.
3: Jorge, me alegra que hayan venido por acá esta tarde.
5: El lugar ha cambiado bastante desde la última vez que vinimos.
3: Sí, continuamos renovándolo y ampliándolo. De hecho, quería disculparme por el desorden. Todas estas bolsas de basura por ahí tiradas. Connie no vino hoy y no he tenido tiempo de sacarlas.
5: Descuide. Nosotros podemos sacar unas cuantas de camino al auto.
3: No puedo dejar que hagan eso.
5: No hay problema.
3: Bueno, pues, si están seguros, realmente lo apreciaría.
5: Vamos, Tito, agarra una bolsa.
4: Claro, ¿por qué no? Otra noche desperdiciada.
5: Los estañones deben estar del otro lado de la cerca. Déjame abrir la puerta. ¡Epa!
6: Así que, pelagato, nos volvemos a ver.
7: ¿Papá?
5: Cálmate, Tito. Señor, creo que me confunde con otra persona.
6: Ambos sabemos que no es así. Te dije que te encontraría. ¿Realmente creíste que podrías esconderte de mí en este pequeño pueblo, pelagato?
7: ¿Por qué insiste en llamarlo pelagato? Su nombre es Jorge, Jorge Juárez.
5: ¡Tito!
6: Jorge Juárez. Bien, señor Juárez. Quiero la fórmula.
5: Mire, realmente no sé de lo que me está hablando.
6: No, bueno, si no puedo persuadirte, quizá pueda hacer que tu hijo...
7: ¡Papá!
5: ¡No!
7: ¡Papá, lo noqueaste!
5: ¡Corre, Tito! ¡Por aquí, en el callejón!
7: ¡Se levantó! ¡Nos persigue!
5: ¡Vamos, hijo! ¡Entra al auto!
7: ¡Aquí viene! ¡Aquí viene! ¡Cielos!
5: ¡Vamos! ¡Vamos! ¡Arranca!
7: ¡Aquí viene!
8: ¡Pelagato!
7: ¡Sí!
5: ¡Agárrate! Y quizá con eso nos libramos de él.
7: No sabía que hacías karate.
5: Hay muchas cosas de mí que no conoces.
7: ¿Por qué te persigue ese tipo? Digo, tú eres un vendedor de zapatos. ¿Qué hiciste? ¿Venderle una talla equivocada?
5: Me temo que algo un poco más complicado.
7: ¿Él te llamó pelagato?
5: Hasta ahora él solo me conocía por ese nombre.
7: ¿Por qué?
5: Porque no usamos nombres verdaderos en la Interpol.
7: ¿La Interpol?
5: Agárrate, Tito. El auto de nuestro amigo viene detrás de nosotros.
7: ¿Quieres decir que eres un espía?
5: No, bueno, no exactamente. Trabajo para el gobierno, de la misma manera que un cartero lo hace.
7: Sí, pero eso es un poco diferente. Un cartero entrega el correo.
5: ¡Rápido! ¡Salgamos de aquí!
7: ¿En la estación del tren? ¿Vamos a dar un paseo?
5: ¡No! Tenemos que perdernos en la multitud.
7: ¿En la estación del tren?
5: Bueno, no tiene que ser una gran multitud. ¡Vamos!
9: Abordando el expreso del este, Tibiscal, la capital. Abordando el expreso del este, Tibiscal, la capital.
7: ¿Lo ves, papá?
5: No, pero estoy seguro que anda por aquí.
7: ¿Cómo lo sabes? Tal vez lo perdimos, papá.
5: No. Si pudo encontrarme en Odisea, no va a perderme en la estación de tren.
7: ¿Y siempre usa guantes negros en el verano?
5: Verano, invierno, siempre. Es su signo distintivo. Vamos, por acá.
7: ¿Cuál es esta fórmula de la que él te habló?
5: Tito, temo que hay cosas que no puedo decirte. Solo créeme cuando te digo que es muy importante para la seguridad de este país.
7: ¡Vaya! ¡No puedo creer esto! Quiero decir, tú eres mi papá. ¿Cómo puedes saber algo de vital importancia para la seguridad del país?
5: Bueno, hijo, alguien tiene que saberlo.
8: ¡Pelagato!
5: ¡Ahí está! ¡Vamos!
7: ¿Hacia dónde?
5: ¡Afuera! ¡Por estas puertas!
7: ¿Y ahora qué?
5: Por la línea, detrás del tren.
7: Creo que lo perdimos.
5: No cuentes con ello. ¡Rápido! ¡Subamos a ese vagón! ¡Ayúdame a cerrar la puerta! ¡Vamos! ¡Vamos! ¡Duro! ¡Vamos!
7: ¡Duro, papá! ¡Ahí viene!
5: ¡Shh! Creo que no nos vio.
8: ¡Si crees que me perdiste, pelagato! ¡Te equivocas!
7: ¡Uf! ¡Se está alejando!
5: Sí, pero ¿por qué? Todavía no estamos a salvo. ¡Salgamos de aquí!
7: ¡Ojo! ¡Se estamos moviendo!
5: ¡Vamos! ¡Tenemos que abrir esta puerta!
7: ¡Está atorada! ¿Qué hacemos ahora?
5: Bueno, pues ponernos cómodos y disfrutar del viaje. Es tarde. Has estado callado por las últimas dos horas. ¿Qué sucede? ¿No te cayó bien la cena?
4: Bueno, la bolsa de maní no estuvo tan bien, pero las dos mentas de postre estuvieron genial.
5: Lamento haberte involucrado en todo esto.
4: No hay problema. Solo es extraño darme cuenta que mi padre, el vendedor de zapatos, es realmente un agente de la Interpol. ¿Por qué nunca me dijiste?
5: Bueno, no me lo permitían, por razones de seguridad.
4: Oh, sí, seguridad nacional.
5: Bueno, no solo por eso. También por tu seguridad, para que cosas como estas no ocurran.
4: No puedo creer que seas un agente de la Interpol.
5: Por la manera en que he estado actuando, imagino que es difícil de creer. Creo que has tenido un verano muy aburrido, ¿verdad?
4: Sí, pero sé que te has estado sintiendo mal por lo de mamá.
5: Se nota, ¿verdad? Lo lamento, Tito. Amaba mucho a tu mamá. Fue cuando murió que me di cuenta de lo mucho que la amaba. Luego tú te convertiste en lo más importante para mí. Sé que esto sonará tonto considerando que estamos aquí ahora, pero la razón por la que no he hecho mucho durante el verano es porque no quería arriesgarme a que algo pasara contigo. Pensaba que si te ibas al campamento o de paseo, o si te dejaba salir durante el día, no te volvería a ver jamás.
4: ¿Tu mamá sabía que eras un agente?
5: Sí, ella sabía.
4: ¿Por qué te hiciste agente? ¿Cómo te uniste?
5: El cómo es simple. Me reclutaron después de la universidad. Y el por qué es porque amo a mi país y quiero defenderlo de la gente que quiere hacerle daño.
4: ¿Como el hombre de los guantes negros?
5: Especialmente de él.
4: ¿Quién es él? ¿Un terrorista?
5: Más o menos. Es un hombre sin país.
4: ¿Cómo?
5: Trabaja para un sindicato internacional que vende secretos militares al mejor postor. No importa de qué país vengas, siempre y cuando tengas la mayor cantidad de dinero.
4: Parece que no le agradas mucho.
5: He truncado sus planes muchas veces. Le he echado a perder grandes tratos. Entonces ahora no solo quiere quitarme la información que tengo, sino que también quiere atraparme.
4: Papá, yo...
5: No te preocupes. Él cometió un error al venir a este país. Tenemos muchas pruebas en su contra, suficientes para encarcelarlo por mucho tiempo.
4: Sí, solo que él ahora nos persigue a nosotros.
5: Es solo una situación temporal.
4: ¡Hey! ¡Nos estamos deteniendo!
5: Debe ser el final de la vía.
4: Me pregunto dónde estaremos.
5: Hay un agujero en este vagón. Acabo de ver un rótulo que dice Estación Metropolitana. Hemos llegado.
4: ¿Metropolitana? ¡Estamos en la capital!
5: A menos que la hayan cambiado de lugar.
4: Debemos de estar a cientos de kilómetros del hombre de los guantes negros.
5: No lo creo.
4: Papá, la puerta. Estamos encerrados.
5: Espera, silencio.
4: ¿Qué es ese sonido?
5: Viene de esa manguera en el techo. Tito, muévete al otro lado del vagón. Toma, ponte este pañuelo en tu nariz. Es alguna especie de gas.
4: Papá, me está dando sueño.
5: Trata de no respirar el gas.
4: Papá.
10: ¿Estarán bien Tito y su papá?
0: Lo averiguaremos cuando nuestra aventura en Odisea continúe después de esto.
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4: ¡Oh! ¡Ay, papá!
5: Por acá, hijo.
4: ¡Oh, mi cabeza!
5: El gas omnífero me dio dolor de cabeza también.
4: ¿Gas omnífero?
5: Sí. Si te levantas y caminas un poco, se te pasará en un minuto.
4: Pensé que de esa no salíamos. ¿Cómo sabías que era gas omnífero y no veneno como en la tele?
5: Porque todavía tengo la información que necesitan. No van a hacerme daño.
4: ¿Dónde estamos?
5: En un avión. Y creo que estamos volando sobre el océano.
4: ¿El océano? Bueno, ¿y cómo es que...? Espera, no me digas. ¿El hombre con los guantes negros?
12: Eres muy observador, jovencito.
5: Hola, Nico. Me preguntaba cuándo ibas a aparecer.
12: Todo a su tiempo, pelagato.
4: ¿Cómo nos encontraste de nuevo?
12: Encontrarlos. Nunca los perdí. Los vi montarse en el Expreso del Este y sabía que no podrían bajarse hasta llegar a la capital.
5: Así que subiste a un avión para esperarnos.
12: Los trenes pueden ser la forma más romántica de viajar, pelagato, pero no la

0: Déjalo ir.
1: A su debido tiempo. Por ahora él está aquí como una garantía. Maximiliano no creía poder sacarte la fórmula a ti solo, pero con el destino de tu hijo en peligro...
0: ¡Suficiente!
1: Así que encontramos una debilidad en Pelagato, ¿eh? Bueno, llegaremos pronto, caballeros. Les sugiero que descansen un poco. Lo van a necesitar.

0: Último piso. Zapatos para damas, bolsos, ropa de noche, espías internacionales. Veo que han reunido a todos los rufianes. Hola, chicos.
1: ¡Callados! ¡Esperen aquí!
2: Nunca antes he estado en un elevador que lleve a la sala de una casa.
0: Sí, desafortunadamente tienes que tener una llave para activarlo.
2: ¿Y aquí vive Maximiliano?
0: Sí, no muy bonito, ¿verdad?
2: Pues es un poco extraño, mira todos esos peces. Deben de tener cientos de acuarios aquí. ¿Y qué son esas grandes cosas de metal?
0: Cartuchos, y por su apariencia parecen municiones usadas en la Segunda Guerra Mundial. Una cosa es segura, él tiene una vista maravillosa. Puedes ver el Big Ben desde aquí.
2: Vaya, estamos muy arriba. Mira, hay uno de esos tipos limpiando las ventanas en uno de esos... ¿cómo se llaman?
3: Andamios.
2: ¿Qué?
3: Se llaman andamios. Y no solo están lavando las ventanas, están poniéndole químicos especiales que rebotan las transmisiones satelitales. Pelagato. Un gusto verte de nuevo.
0: Maximiliano, me gustaría decir lo mismo.
3: Y este debe ser el joven Pelagato. ¡Qué placer! Puedes quedarte con ese cartucho que tienes en la mano. Yo los colecciono, al igual que los peces. Entonces tengo muchos.
2: Gracias.
3: ¿Quisieras ver el resto de mi colección? Creo que te parecería muy interesante.
0: Suficiente, Maximiliano.
3: Mi querido Pelagato, no hay razón para ponerse rudo.
0: Lo que suceda aquí es entre tú y yo. Deja a mi hijo fuera de esto.
3: Como quieras, pero no nos olvidemos que fuiste tú quien lo trajo acá. Tomen asiento, caballeros. Odio hacer negocios de pie.
0: ¿Y de qué negocio hablas?
3: No te hagas el tonto, Pelagato. Es una pérdida de tiempo. Quiero la fórmula. Tengo varios compradores que la quieren.
0: ¿Qué te hace pensar que yo la tengo?
3: No somos la Interpol, pero tenemos nuestros recursos. Sabemos que tienes una de las 5 partes de la fórmula. Sin embargo, otros agentes ya nos dieron las otras 4, incluyendo el nombre del 5º agente.
0: ¿Estás hablando de mí?
3: Claro. Además, ¿crees que hubiese enviado a Nico a gastar su tiempo y energía sin asegurarme de que tú la tuvieras?
0: Es toda una lástima.
3: Me estoy cansando. Por última vez, ¿me darás la fórmula?
0: No.
3: Estuviste admirando mis peces hace un momento, jovencito. Esta colección me tomó varios años terminarla y estoy muy orgulloso de ella. En especial, estos peces que están en este tanque sobre mí. ¿Los reconoces?
4: No.
3: Pirañas. Comen carne. ¿Sabías que pueden quitarle la carne a un animal en minutos? ¿Puedes imaginar qué pasaría si un hombre mete un dedo en el agua? ¿Un hombre como tu padre? ¡Tráiganlo!
4: ¡No!
1: ¡Ay! ¡Pisaste mi pie, pequeño!
4: ¡Hey! ¡Toma tu cartucho!
1: ¡Rompió el tanque de las pirañas!
5: Tito, salgamos por la escalera de incendios.
1: ¡Atrápenlos!
4: ¡Solemos para el techo!
5: Entonces, vamos para allá.
4: Hay un elevador aquí, pero necesitamos la llave. ¡Estamos atrapados!
5: Puede que no todo esté perdido.
4: ¡Estás viendo en el borde! ¡No hay escalera de incendios ahí!
1: ¡Así es! ¡No hay manera de escapar, Pelagato!
4: ¡Papá, nos rodean!
5: ¿Qué sucede, Nico? ¿No puedes enfrentarme tú solo?
1: Nada podría darme mayor placer que lanzarte al vacío, Pelagato. Desafortunadamente todavía tienes algo que necesito. ¡Dame la fórmula!
5: Tengo una mejor idea. ¿Por qué mejor no te largas?
1: ¡Atrápenos!
4: ¡Papá!
6: Scotland Yard, tenemos el edificio rodeado, Nico. Tú y tus hombres, dejen las armas en el suelo. ¡Están arrestados!
1: ¡No, no!
5: Fallaste de nuevo, ¿eh, Nico?
1: No, no esta vez, Pelagato. Tal vez he perdido, pero tú también. Te vas a...

0: caer.
1: ¡Papá!
2: Ven acá.
0: Vamos, llévenme ahora. He hecho lo que quería. Me deshice del pelagato.
2: Sáquenlo de aquí.
1: ¡Papá! ¡Papá!
2: No te preocupes, hijo. Está bien, caballeros.
1: Pero Nico lo empujó por el borde.
3: No estaría muy seguro de eso, Tito.
1: ¡Papá! ¡Papá!
2: Se ha ido, señor. Ya puede subir.
1: ¿Pero cómo?
2: Míralo tú mismo.
1: ¡Andamio! ¡Caíste sobre el andamio!
3: Bueno, con la ayuda de estos dos caballeros.
1: ¿Quieres decir que los limpiaventanas eran agentes?
3: Dos de los mejores. Amigos, les presento a mi hijo Tito. Tito, te presento a Donatelli y Quiñones.
1: ¡Hola!
4: Hola.
5: Hola.
3: Todo listo. Gracias, amigos.
1: Pero, ¿cómo sabías que Scotland Yard sabía?
3: Te lo dije. Tenemos muchas pruebas contra Nico. Solo necesitábamos que nos trajera hasta Maximiliano y a las otras cuatro partes de la fórmula. Hablando de eso, ¿los tienen, teniente?
2: Sí, señor. Están sanos y salvos.
1: ¿Dices que todo esto fue planeado?
3: Más o menos. No puedes planear que las cosas salgan así. Lo que pasó contigo, por ejemplo. Nunca quise involucrarte en esto. Esperaba que Nico me abordara hasta que estuviera solo.
2: Él hizo exactamente lo que esperabas que hiciera.
3: Bueno, algunas cosas son fáciles de predecir.
1: Espera un minuto. ¿Querías que te empujara? ¿Por qué?
3: Porque me estoy retirando.
1: ¿De veras?
2: Queríamos que Nico pensara que realmente se deshizo del pelagato.
3: De cierta manera lo hizo.
1: ¿Por qué, papá?
3: Te lo dije en el tren. Eres lo más importante en el mundo para mí. De ahora en adelante, planeo pasar la mayor cantidad de tiempo contigo. Y prometo que será mucho más emocionante que el verano pasado.
1: No sé si pueda aguantar más emoción. No puedo esperar a contarle al tío Juanca sobre esto.
2: Lo siento, muchacho. No puedes hacer eso.
1: ¿Qué? ¿A qué se refiere? ¿Por qué?
3: Es uno de los peligros de involucrarse con la Interpol, hijo. Lo que sabes ahora es secreto.
1: ¿Te das cuenta que esa es la más grande aventura del verano y no puedo contárselo a nadie?
3: Lo lamento, hijo.
1: ¡Oh, no!
6: Vaya, esa sí que fue tremenda aventura. Pero sabes, aunque es solo una historia, cosas así suceden en el mundo. Tal vez en tu propio pueblo. A veces, las personas no son lo que parecen. Podrían tener secretos que pueden herirnos, como Maximiliano. O pueden tener secretos para protegernos, como el papá de Tito. Pero aun si hay muchas cosas que ocurren y que no conocemos, no debemos tener miedo. ¿Por qué? Porque Dios conoce todas esas cosas, aun si nosotros no las conocemos. Y lo que es más importante, Él está haciendo todo según su perfecta voluntad. 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Luis Diego Argüello fue nuestro director. El ingeniero de sonido fue David Brenes y Darrell Age, nuestro productor ejecutivo. Y yo soy Cristina, invitándote a que nos acompañes la próxima semana en una nueva aventura en Odisea.

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Hola, ¿qué tal? ¿Cómo están, queridos oyentes? Bienvenidos a nuestro programa Palabras de Fe. Quien te saluda, el pastor Alfredo Castiglione, pastor de la iglesia Encuentro con la Vida. Transmitiendo aquí de Buenos Aires, Argentina, saludamos a toda nuestra audiencia del interior y del exterior y a todos nuestros amigos que nos siguen y nos escuchan. Agradecemos a todos aquellos que nos escriben, que se comunican con nosotros, que nos animan, que también visitan nuestra iglesia. Estamos teniendo reuniones los días sábados a las 19:30 y los domingos a las 10:30 de la mañana. Estamos también teniendo estudios bíblicos de oración los días miércoles a las 20 horas. Así que lo esperamos, la entrada es libre y gratuita. También quiero dejarte nuestro número de WhatsApp para que te comuniques con nosotros. Es el número 1168269229. Repito, 1168269229. También podés seguir nuestras predicaciones, nuestros mensajes a través de YouTube en la página Encuentro con la Vida y también en Facebook Encuentro con la Vida y en Instagram. No se olvide, nuestro número de WhatsApp es el número 1168269229.

0: No hay justo ni tan solo uno, dice la Biblia. Nuestras buenas obras son como trapos de suciedad, Isaías 64:6. Os digo no. Es una mentira. Rotundamente, hermano, si alguien les dice, es juicio de Dios, es no. Jesús dijo que no. Ni siquiera la desgracia de Pilato que los mató y los degolló, a veces pasa, incidente, pastor amigo le mataron el hijo cuando lo mataban, muchos hermanos crueles, por algo será, algún pecado tendría el pastor. La gente a veces con esta teología destruye. Y Jesús presenta otro y dice, no hay robo, no hay asalto, no hay homicidio. Una desgracia, se cayó una torre, las torres gemelas, lo atropelló un auto, pasó lo que pasó. ¿Ustedes piensan que eso también es un castigo? No, dice. Un rotundo no, hermano. Un rotundo basta. No le adjudiquen a Dios algo que no es. No crean en esas mentiras porque no solo que nos engañan, nos confunden, sino que Satanás las usa muchas veces para hacernos sentir culpables. No, porque yo me aparté y por culpa mía. No, cada uno es responsable de su vida. Vos hiciste lo que hiciste, pero no te estés echando la culpa de algo que Dios, no, porque Dios castigó a mi familia, a mis hijos. No, no, hermano, Jesús le dijo, ni su padre ni su madre pecaron para que él esté así. Nació así, por otra situación que más adelante vamos a ver. El sufrimiento, hermanos, no es un espectáculo donde nosotros vamos a estar juzgando por qué y para qué. Es falso. Quinto, el plan de Dios es que nosotros veamos la desgracia y la muerte. Creo que cuando la gente está cerca de la muerte, reflexiona, se da cuenta. Yo veo en los funerales, cuando nos toca hacer, entregar a algún hermano que partió a la presencia del Señor y hacer el servicio, como la gente está sensibilizada y dice, no son nada. Ya, no está ahí, ¿dónde estará? Y la muerte nos confronta con la realidad. Por eso a veces la gente no quiere ser consciente de la muerte, no quiere ser consciente de esto. Hermano, pero para nosotros la muerte es una victoria. ¿Cuántos dicen amén? Es nuestra entrada en la gloria, en la eternidad. No nos da miedo porque estamos preparados. Estos acontecimientos de muerte, de dolor, simplemente nos hacen confrontar. Tenemos que estar listos. Por eso Jesús le dice, no, si no se arrepienten, van a perecer. Pero no porque se cayó una torre o los vayan a matar. Van a perecer en el infierno. Tenemos que tener ya el pasaje preparado y listo. Pasen o no pasen estas desgracias. Esta es la reflexión que nosotros tenemos que tomar ante las desgracias y ante el dolor. Es simplemente decir, ¿y habría estado preparado? ¿Y habré predicado lo suficiente? ¿Y yo estoy preparado? Porque ellos miraban a los demás y Jesús le dice, no, si no se arrepienten, todos ustedes van a terminar allá. Porque los que se le cayó la torre de Siloé, quizá todos se fueron al cielo. Pensá en vos. Fíjate qué frágil que es la vida. Fíjate que no tenés comprada la eternidad. No sabemos cuándo vamos a morir. Jóvenes, adolescentes, no se le pasa por la cabeza que se puede terminar. Miren lo que pasó acá en Vicente López con esa actriz. ¿Escuchó? Pasó y la atropelló el tren. Yo la conocí esa señora, vivía en La Lucila, yo trabajaba ahí. Estaba en una época mal de droga, no sé cómo estaría ahora. Pero estaba yendo, creo que a trabajar a un teatro. Y acelerada pasó, no vio y terminó ahí. En un segundo se terminó, se apagó. Sea creyente, no sea creyente. Eso nos muestra, hermanos, que la muerte es real, existe y nos puede tocar a todos, creyente y no creyente. Por eso Jesús le dije, no, dejen de pensar en por qué. Piensen en ustedes. Arrepiéntanse y prepárense. Quizá mueran dentro de 50 años, pero quizá mañana el Señor les venga a buscar. Necio, muchos bienes has obtenido, has acumulado, pero mañana el Señor viene a buscar tu alma. ¿Y qué tenés? Siempre el Señor quiere que nosotros en estas condiciones simplemente nos enfrentemos con fe y con esperanza, decir, sí, estoy listo, pero quizá ellos no. Tengo que predicar, tengo que servir, tengo que pensar que todo esto, hermanos, son señales, pero también ¿por qué pasan? Porque hay enfermedades en los creyentes, porque hay personas buenas que mueren de una enfermedad. Muchas veces me lo han preguntado, Y no es por culpa de Dios, ni es por el pecado de uno. Porque también está eso, hermano. Yo sé que Dios tiene un trato, pero no hace una regla que le pasó a él, que pasó a vos. Capaz que uno dice, sí, me morí de cirrosis, estoy acá, me quedan pocos días, me la pasé chupando toda la vida, me avisaron, esto es el pago de mi pecado. Bueno, ahí la tenés clara, ¿te arrepentiste? Sí, me arrepentí. Y hay enfermedades que por el pecado, ¿cierto?, practicado, no llevan a la muerte. No a la muerte del alma, pero sí a la muerte del cuerpo. Si andás robando a los tiros con la policía, en algún momento te van a matar. También es consecuencia del pecado. Pero hay enfermedades y situaciones que nosotros no la manejamos. Es parte de la soberanía y de la condición de la humanidad que está bajo el castigo de Dios. Mateo 24:3 dice, y estando él sentado en el monte de los olivos, los discípulos se acercaban aparte diciendo, dinos, ¿cuándo serán estas cosas? ¿Y qué señal habrá de su venida y del fin del siglo? Respondiendo Jesús le dijo, mirá que nadie os engañe, porque vendrán muchos en mi nombre diciendo, yo soy el Cristo, y a muchos se engañarán. Y oiréis de guerras, rumores de guerras. Mirad, que no os turbéis, porque es necesario que todo esto acontezca, pero aún no es el fin. Levantará nación contra nación, reino contra reino. Habrá pestes, habrá hambres y terremotos en diferentes lugares, y todo esto será principio de dolores. Es una señal. Toda esta desgracia y el dolor es una señal. Las catástrofes naturales son una señal, las guerras son una señal, las pestes, las enfermedades, son una señal para el pueblo de Dios de que Cristo viene pronto y que Él quiere que estemos preparados. No es una desgracia, no es un castigo, es parte del plan de Dios. Dios está dejando que el mundo se destruya y se autodestruya. ¿Será por el cambio climático? ¿Será por bombas subterráneas? ¿Será por lo que sea? No lo sabemos. Pero ya Dios a nosotros nos los dijo, que no nos turbemos. Es parte del proceso del fin del planeta, porque el Señor va a destruir y va a hacer todo nuevo. Y otra manera de tomar estas desgracias, en vez de apuntar con el dedo, es que tenemos que reconocer que Dios ha maldecido la tierra. ¿Usted sabe que Dios maldijo la tierra? Dios no la creó así, Dios la creó perfecta. Y dentro de la tierra entra la creación que es el hombre, lo creó perfecto, para que viva para siempre. Le dio un árbol del cual iba a comer y nunca iba a morir. Le dio una salud eterna, que por el pecado la perdió. Y la tierra se contaminó. Y a partir de ese momento el hombre murió y se enfermó. Y a partir de ese momento la tierra empezó a producir espinos, cardos, tormentas, lluvias, desastres. No es esto lo que Dios había proyectado. Pero todo esto nos muestra y nos hace acordar, mirá lo que hace el pecado. Mirá lo que hace la maldición de Dios. Y esto nos lleva a nosotros a entender de que hemos sido librados del pecado. Y que la tierra un día sea restaurada, cielo nuevo y tierra nueva. ¿Cuántos dicen gracias, Señor? Porque todas estas desgracias, nosotros las vemos con esperanza. Apocalipsis 21:1 dice, y vi un cielo nuevo y una tierra nueva, porque el primer cielo y la primera tierra pasaron y el mar ya no existía. Romanos 8:20 dice que la tierra gime, esperando un día su redención, porque sabe que ha sido maldecida por Dios. Algunos dicen que ese gemido como mujer que está por dar a luz tiene que ver con guerras, terremotos, destrucción, sacudones, desastres naturales. La misma tierra sabe que un día va a ser restaurada. Y esto nos muestra, hermanos, que ¿por qué hay terremotos? ¿Por qué hay desastres? Porque el Señor nos avisó que la tierra fue maldecida, no era el plan de Dios. ¿Por qué hay enfermedades? Porque el hombre, por el pecado, destruyó la perfecta creación de Dios. Era un cuerpo humano poderoso y eterno. Dios quiere que nosotros reflexionemos y le mostremos al mundo. Esto no era lo que Dios hizo. Nosotros lo arruinamos por el pecado. Pero Cristo vino a salvarnos del pecado, a prometernos un cielo nuevo y una tierra nueva, a prometernos vida y vida en abundancia. Ese es nuestro mensaje en este momento. No es un mensaje de crueldad, sino es un mensaje de no es un castigo para vos, Venezuela. Es una señal para todos nosotros, los creyentes y los no creyentes, de que el mundo está bajo maldición, pero que Cristo se ha levantado para traer bendición. Para ir terminando, el Señor establece que esto que ha sucedido es simplemente una realidad. Todos moriremos. Al final Él se dice, todos perecerán. El rico, el pobre, el sano, el enfermo, todos perecerán. Ni la plata nos va a salvar de la muerte, ni la salud nos va a salvar de la muerte. Hay gente que dice, no, yo soy sano, perfecto. El año pasado se murió un pastor amigo, tenía mi edad, flaquito así, competidor de natación ahí en La Plata de mar abierto, una salud impresionante. Se apagó la luz, se murió ahí en la cocina al lado de la esposa, muerte súbita. ¿Quién lo iba a pensar? Nadie, solo Dios lo sabe. La muerte es una realidad para todos, dice Jesús. No crean que el que se muere antes Dios lo castigó, el que se muere por una enfermedad Dios lo castigó. ¿Y vos qué vivís? Porque todos saben el dicho de la Biblia, yerba mala, nunca. ¿Qué capítulo? Que no me lo acuerdo, ¿qué versículo? Está en la Biblia. Pero es verdad, hermano. A veces es así. Los malos viven y Dios dice, no envidies la maldad ni la bendición de los injustos. Que los justos sufren. Preguntale a Job, al pobre Job, al justo Job, todo lo que padeció. No es la teología que Dios quiere que nosotros tengamos. No es el Dios que Él nos presentó, que es un Dios de amor y misericordia. Pero séptimo dice, pero si no os arrepentís, y ahí está la clave, todos tenemos que arrepentirnos. No hay bueno, no hay uno mejor que otro, todos tenemos que arrepentirnos. No es que a mí no me pasa nada. Algunos dicen, mira cómo ando yo, bendecido, próspero, sano. ¿Y qué pensás, que estás bien? ¿Pensás que estás bien, que por eso estás así? Porque mira, acá está el hermano que se ha santificado, ha dejado los vicios, ha dejado la droga, sirve a Dios, está lleno de enfermedades. ¿Él está peor delante de Dios? No, hermano, si no nos arrepentimos, esa es la medida, no vamos a entrar en el reino de los cielos. Y eso es lo que el Señor quiere dar en estas situaciones, el mensaje de no porque me voy a vivir a Estados Unidos. Muchos se han ido a vivir a Estados Unidos y dicen, acá estamos en Tierra Santa. ¿Qué Tierra Santa? ¿Qué Tierra Santa? Está lleno de delincuentes, está lleno de prostitución, yo he viajado muchas veces. Prefiero mi Argentina así, con todas las debilidades. Allá los padres no mandan a los chicos al colegio porque se los matan. No se los mandan a los colegios porque hay abuso, hay droga de una manera, hace 30 años ya. Pero a nosotros nos muestran el amor, los bienes materiales. No nos engañemos, hermanos. Dios no puede ser burlado. Todos pereceremos. Esta es la verdad. Venezuela, Dios la ama, no está peor que nosotros. Tenemos que mirar nosotros cómo estamos. La palabra arrepentimiento es metanoia. Esa es la palabra que usa Jesús en griego. Él hablaba en griego en esa época. Y esa palabra habla de cambiamiento, cambio de mente, cambio de manera de pensar. Hay gente que ha dejado la iglesia católica y se ha sentado en una iglesia evangélica. Y cree que por eso ya es salva. No se ha arrepentido ni de sus pecados ni sus delitos. No está agradando a Dios. No está agradando la palabra. A pocas penas la lee y sabe, pero le gusta la música, le gusta el ambiente, practica ciertas cosas, pero no hay un verdadero arrepentimiento. El arrepentimiento viene por un cambio de pensamiento, que si voy para allá, tengo que cambiar para acá. No es porque soy carismático, no es porque soy simpático, no es porque sé cantar bien, es por un verdadero arrepentimiento. Dice, si no os arrepentís, todos perecerán. Esa es la vara que el Señor tiene para nosotros. No os conforméis a este siglo, dice Romanos 12:2, sino transformaos por medio de la renovación de vuestro entendimiento. Dios quiere que no vivamos como vive la gente del mundo. Tiene que haber un cambio. Tenés que cambiar y ser un cristiano en tu modo de pensar, tu modo de hablar, tu modo de comportar, tu modo de trabajar, tu modo de administrar tu tiempo. Tenemos que ser diferentes. Hay gente que está luchando cómo ser menos mundano. O cómo ser, perdón, menos cristiano sin ser mundano. Dice, pastor, ¿me puedo tatuar? Pastor, ¿me puedo poner piercing? Pastor, ¿puedo faltar a la iglesia? Pastor, ¿puedo ponerme novio con una chica no cristiana? Pastor, ¿puedo hacer...? ¿Por qué estás buscando? ¿Estás buscando pecar o estás buscando alejarte de todo lo malo? No, es que no quiero ser un fanático. ¿Quién te dijo que ser cristiano es ser fanático? Ser cristiano es ser cristiano. Es no ir de acuerdo a lo que va el mundo. O sea, si el mundo te lleva para allá y esto marca una tendencia, trata de estar lo más lejos posible, lo más cerca a la palabra de Dios. No, porque yo creo en Dios, pero con las iglesias no me va. Porque yo crecí en una iglesia, hace 2 días una mujer me dijo de todo, porque hija de pastor. Creció en una iglesia, Le digo, mirá, no sé qué problema tenés, pero en la iglesia no, yo a la gente le decimos las cosas como son. Quizá no te gusta que te digan las cosas como son. Esa es la iglesia. La gente que dice así, no, a mí no me gustan las instituciones, las estructuras, es que le gusta hacer lo que se le da la gana. Que si viene a la iglesia y uno los exhorta por algo, se ofenden y se van. Ah, no, no, ahí hacen prejuicio. No, ahí simplemente te decimos que no estés comportándote de una manera acá y otra allá. Acá estamos para crecer en la fe, no para que nos contamine la gente, los chicos, vengas a buscar marido, novio, o nos lleven los chicos a drogarse a la vuelta, o seduzcas o hagas cosas raras. Entonces la gente no le gusta. La gente se ofende. ¿Por qué? Porque estamos buscando un verdadero arrepentimiento. El ABC consiste en una entrada para que sepan. Ahí le hablamos a los chicos de lo que es la homosexualidad, que a Dios no le agrada. En el colegio le enseñan que está todo bien. Hemos tenido algunos problemitas hace unas semanas. Y hemos tomado la decisión de ser firme y decir las cosas como no están. Claro, se ofendieron los padres, yo no la voy a mandar más. No, si vos la mandás a la iglesia, nosotros le vamos a enseñar que eso está mal. No podemos permitir matrimonio gay, relaciones homosexuales, adulterio, fornicación. Es así. Nosotros tenemos que buscar el verdadero arrepentimiento. No, pero hay que simpatizar, no hay que decirle las cosas. Y yo no quiero una iglesia así. Yo no quiero mandar a mis hijos a una iglesia así, tibia. Yo no quiero traer a mi familia a una iglesia donde no se digan las cosas como son. Y si se tienen que ofender y irse, bueno, no es el lugar. No, porque en otra iglesia nosotros nos permiten ir. Sí, nosotros también, pero no te metas acá a empezar a enseñarnos a nosotros. Porque tiene que haber un verdadero arrepentimiento. De que todos somos iguales y necesitamos a Dios. Un cambio de manera de pensar, una estructura de pensamiento bíblico, una manera de hablar con la verdad, nos guste o no nos guste, es lo que Dios quiere para nosotros. Amarás al Señor tu Dios con todo tu corazón, con toda tu alma, pero también con toda tu mente. Tenés que entender y saber por qué crees lo que crees, responder de acuerdo a tu fe, y no sé, qué sé yo, el amor, lo importante es el amor, me dicen algunos chicos. Si se aman, ¿qué hay de malo? Vení, sentate acá. Se aman, que hay de malo. A ver, cuando Dios... Y hay que empezarle a cambiar la mente, porque en el colegio, en la tele, en los celulares, nos están transformando, hermano. Todos tenemos que arrepentirnos. El juicio final se acerca, y eso es lo que nosotros tenemos que temer, pero sobre todas las cosas, la gracia de Dios y el amor de Dios es abundante y eterno. Le trajeron una mujer a Jesús que la encontraron en el mismo acto de adulterio, ¿se acuerda? La mujer adúltera, ¿se acuerda? ¿Cómo nos acordamos, no, de las cosas feas de la gente? La querían matar todos. Y dice, Señor, ¿qué hay que hacer? Y dice que el Señor los miró a todos y se puso a escribir en la tierra. Nadie sabe qué escribió en la tierra. Yo supongo que escribió el que esté libre de pecado, que tire la primera piedra. Y seguían, ¿y qué hacemos? ¿La matamos o no la matamos? ¿La matamos o la matamos? La trajeron a ella, a la adúltera, pero al adúltero no. Lista. Y entonces él se levantó y dijo, bueno, el que esté libre de pecado, que tire la primera piedra. A ver. Un silencio. La patota de machistas desaforados, machos alfa, desde los más viejos, más vividos, más curtidos. Dijo, vámonos, vámonos. Y dice que se empezaron a ir todos, al más joven, tenía menos pecado, menos conciencia. Se fueron todos. Jesús le dijo, mujer, ¿dónde están los que te querían apedrear? Porque vos eras la pecadora y ellos eran los justos. Señor, no quedó ninguno. Ni yo te condeno, mujer. Ve y no peques más. Así es como Dios nos enseña, hermanos, al dolor y a la necesidad, porque él podría haberla apedreado porque él era justo. La Biblia decía, que la mujer adúltera había que apedrearlas, junto con el hombre. Eso decía la Biblia. No trajeron al hombre, pero no había ningún justo, porque decía que el que tiraba la piedra tenía que ser justo. Y eran toda una manga de mequetrefes esos que estaban ahí. Y el Señor es igual, hermano. No nos apunta con el dedo. Es una oportunidad del dolor para que nosotros mostremos el amor y la gracia de Jesús para con todos. A la mujer samaritana le dijo: mujer, 5 maridos tienes, has tenido, y el que tienes no es tu marido, tu novio, tu amante, el concubino. ¿Qué le dijo Jesús? Vete al infierno, bruja. No, le habló del amor de Dios, del cielo, de la salvación. La mujer se convirtió, fue, predicó en toda Samaria, vinieron. Porque Él no vino a condenarnos, nosotros no podemos estar apuntando con el dedo. La oportunidad de cuando la gente sufre no es y decirle, y algún pecado oculto tenés, alguna maldición generacional habrá. ¿Diezmaste este mes? ¿Oraste esta mañana? ¿Pediste perdón? ¿Viste? ¿Viste cómo es el diablo? Dios no hizo eso, Jesús no hizo eso. No, no es así. No es así, todos somos pecadores. No hay más y menos pecadores. Todos merecemos la oportunidad de arrepentirnos y recibir la gracia y el perdón de Dios. Cuidémonos, hermanos, no solo con Venezuela, sino con la gente que está dolida. Yo podría haber ido a la estación allá y ver esos borrachos, varios habían estado presos. Y decir, ¿qué hago acá? Si se lo buscaron. Esto es juicio de Dios, castigo de Dios. Estos son demonios y esto y lo otro. Vamos, no, que la paguen ellos. Pero no, hermano, cada uno me contó una historia, no sé si eran verdad, la mayoría de las veces te chamullan mal, pero te conmueven. Chicos abandonados, chicos presos, traicionados, bueno, son víctimas muchas veces. Pero no, estábamos ahí para mostrarles el amor de Dios. Para mostrarle que aún de ahí, hoy, Dios los puede llegar a sacar. El Señor no mira lo externo, Dios mira el corazón. Y así tenemos que ser misericordiosos y amorosos con el dolor, con la tragedia, con la desgracia. Y no ser crueles, insensibles ante esta teología que siempre está midiendo por algo será. Por algún pecado, no hay nada que podamos hacer para agradar a Dios. Dios decidió amarnos, decidió estar con nosotros y en nosotros. Nada aleja la presencia de Dios y la protección de Dios. Y nada la acerca. No es porque yo oro más, tengo más ángeles. No es porque yo oro más, voy a prosperar. Va a pasar si Dios quiere. Va a pasar si yo trabajo, estudio. Si sé ahorrar o no. Pero no porque Dios es un verdugo. Estamos viviendo al amparo, al abrigo del Altísimo, a la sombra del Omnipotente, solo por gracia. Solo porque Jesús lo obtuvo por vos y por mí. Por eso tenemos que caminar confiados, que Dios tiene preparado todo, hermanos. Lógico, hay que orar. Lógico, hay que diezmar y ofrendar. Pero eso no nos gana ni nos quita nada. Vivimos por fe, vivimos por convicción. Y sabemos que Dios hace salir el sol sobre justos y sobre injustos. Y que su misericordia es nueva cada día. Que Dios disciplina y corrige, sí, a cada uno en particular en cada cosa. Y te va a avisar. Y te va a dar tiempo. Te va a amar. Y te va a esperar. No es que va a mandar el fin del mundo. Puede pasar eso. Pero por consecuencia de una maldición que Dios dio en la creación. Y no por cada cosa que hacer. Pastor, pero yo pierdo la salvación. Sí, te va a costar mucho perder la salvación. No, porque ayer dije una mala palabra y me sentí mal. No es así. No es así. Dios no es un Dios que está como verdugo continuamente cortando los dedos. Dios es un Dios, como acabamos de describir, hermano. Un Dios de amor y de misericordia. Amén.
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1: Aunque lo llaman un mar, en realidad no lo es. Es un lago. No es enorme y tampoco está rodeado de montañas muy altas, pero sí hay unos cañones por donde pasa el viento. De vez en cuando ese viento pasa con mucha fuerza y forma tempestades tan altas como las del mar de afuera, el mar Mediterráneo. A este otro, al pequeñito pero furioso mar, lo llaman el mar de Galilea. Es un lugar rico en peces y le da vida a las pequeñas comunidades que se han formado alrededor de sus costas. Un día Jesús, después de haber enseñado a grandes multitudes, sintió el cansancio natural que genera el mucho trabajo. Pidió a sus discípulos que se subieran a una barca, probablemente la que fue de Pedro y su hermano Andrés, o la del padre de Juan y Jacobo, que fueron pescadores hasta que Jesús los llamó. Una vez que iban bogando mar adentro, Jesús se recostó en un cabezal y quedó profundamente dormido. Los discípulos remaban hacia el sitio que ya el maestro les había designado. Pero de pronto el mar de Galilea recibió los vientos que, deslizándose como serpientes a través de los cañones montañosos, hicieron contacto con el agua, encrespando las olas. Y de pronto aquello era una enorme tempestad. Tan fuerte eran aquellos vientos y tan altas las olas que los discípulos de Jesús, hombres de mar, pescadores, tuvieron miedo de morir en aquella circunstancia. Entonces comenzaron a gritarle: Maestro, sálvanos, nos vamos a morir. Y Jesús, con toda calma, se levantó, se puso de pie y, guardando el equilibrio en aquel barquito que se bamboleaba de un lado al otro, increpó al viento y le dijo al mar: ¡Calla, enmudece! Y el viento se detuvo y vino una gran bonanza en el mar. Entonces Jesús se volvió a sus discípulos y les dijo: ¿Por qué tienen tanto miedo? ¿Todavía no tienen fe? ¿Sabes, mi amiga, mi amigo, la vida está llena de tormentas? Tú lo sabes, y es fácil ser consumido por las aguas y hundirse para siempre. No hay vida sin crisis, sin problemas, sin tormentas de alguna naturaleza. El problema de la vida no son las tormentas que se nos vienen encima y amenazan con destruirnos. El problema es que muchos seres humanos se suben al barco de la vida y quieren manejarlo a su manera. Quieren ir al puerto de sus gustos y, sobre todo, lo que es peor, nunca le han permitido a Jesús embarcarse con ellos. Todavía hay tiempo, mi amiga, mi amigo. Invita a Jesús a ser el capitán de tu barco. Invítalo al viaje de la vida para que vaya contigo y sea él quien tome el control central, quien maneje el timón de tu barca. Él vendrá y te salvará, dándote seguridad, poder, pureza.

0: Perdón y vida eterna con propósito.
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1: ¿Qué tal, amiguitos?
2: ¿Cómo están todos ustedes?
1: Sabemos que hoy van a escucharnos porque están tan intrigados como yo para escuchar otro capítulo conmovedor de la historia de la tía Elena acerca de un famoso predicador.
2: Es verdad, tío Daniel. Y estoy lista para comenzar con el segundo capítulo, que lo titulo Dwight Moody, hombre de Dios. Cuando murió Edwin Moody en 1841 en Northfield, Massachusetts, le dejó a su esposa Betsy 7 hijos y una casa con una hipoteca. Al mes siguiente, la viuda dio a luz 2 mellizos. Aunque sus otros hijos estaban afuera durante los días de la semana trabajando en granjas cercanas, la madre no permitió que la familia se deshiciera. Dwight, el 6th hijo, trabajó lealmente en la granja hasta los 17 años, pero después resolvió que no quería saber nada más con el trabajo de granja y tomó el tren para buscar trabajo en Boston, donde tenía 2 tíos.
3: Así que viniste a Boston a pesar de la advertencia que te hice el otoño pasado.
4: Sí, tío Samuel.
3: Y yo tú pensé quieres que te dé trabajo, ¿verdad?
4: Bueno, yo necesito un empleo.
3: Bueno, ahora, si estás dispuesto a sujetarte a ciertas condiciones que te explicaré, estoy preparado para darte una oportunidad en mi zapatería.
4: Oh, tío Samuel, eres muy bueno. Yo haré cualquier cosa que me digas. Dame solo una oportunidad. Yo estoy seguro que puedo vender zapatos. Haré lo mejor que sepa.
3: Espera un minuto. No te apresures. A la gente de Boston no le gustan los forasteros que tratan de darle la vuelta al mundo. Bien. Aquí están las condiciones. La primera, no debes tratar de manejar el negocio o decirme cómo debo manejarlo. Segunda, debes prometerme que cada semana irás a la iglesia. Y la última, tienes que estar de acuerdo en no ir nunca a ningún lugar donde tu madre no aprobaría que fueras. Puedes pensar esto durante el fin de semana. Regresa el lunes con tu respuesta.
4: Está bien, tío. Yo no necesito tiempo para pensarlo. Acepto tus condiciones. Y me gustaría comenzar a trabajar inmediatamente.
3: Muy bien. Hay otro punto que me olvidé de mencionarte. Debes encontrar una pensión decente donde puedas vivir. Te pagaré un salario de $15 mensuales.
4: Querida mamá, hace solo un mes que estoy en Boston y me siento como en casa. Estoy viviendo en la casa del señor Levi Bowers, que es uno de los diáconos de la iglesia congregacional de Monte Vernon, a la que yo asisto. Me doy cuenta que conozco muy poco de las Sagradas Escrituras y me anoté en una clase de la escuela dominical que enseña el señor Eduardo Kimball. Aún tengo dificultad para encontrar los pasajes en las Escrituras, y cuando el señor Kimball me pide que la lea en voz alta, me siento muy incómodo. Pero estoy tratando con todas mis fuerzas y me he prometido que nunca iré a la cama sin antes leer por lo menos 2 capítulos. Te envío un poco de dinero. El mes que viene te enviaré más. Confío que esta te encuentre bien a ti y a mis amigos.
2: Su trabajo en la zapatería fue mucho más satisfactorio. Al menos él pensó así. Nunca hubo un vendedor tan sagaz.
5: ¿Cómo le va a nuestro nuevo vendedor, Samuel?
3: Bueno, ya se las arregló para conseguir que todos mis otros vendedores se sientan completamente frustrados.
5: ¿Qué quieres decir que ha hecho Dwight?
3: Bueno, para empezar, te diré que siempre se coloca a la entrada de la puerta. Cuando llega un cliente, él se pone a su lado y lo guía a una silla y le ofrece sus servicios.
5: Oh, ¿y qué hay de malo en eso?
3: Oh, aún no escuchaste nada. En los días cuando no se vende mucho, toma un par de zapatos en cada mano, sale a la vereda y les pide a los transeúntes que comparen el precio y la calidad con otros zapatos de Boston. Y luego los invita a entrar y les prueba los zapatos.
5: Parece que es un joven muy emprendedor.
3: Ah, ciertamente. Vende más zapatos que todos los otros empleados juntos. Le aumenté el salario de $15 a $20.
5: ¡Oh, eso es maravilloso! Debes estar muy orgulloso de tu sobrino.
3: Oh, que es trabajador, no hay duda. Pero de alguna manera no apruebo sus métodos. En Boston simplemente no hacemos las cosas así.
2: Cada semana, Dwight asistía a la iglesia y a la escuela dominical. Como todas las personas respetables de Boston eran miembros de iglesia, y como sabía que eso le agradaría a su tío, el joven Moody también se unió a la iglesia. Pero su maestro de la escuela dominical, el señor Kimball, estaba perturbado. Aquí estaba un joven excelente, completamente honesto, que no gastaba el dinero en juegos o en bebida, y con todo, desconocía el gozo que existe en tener a Jesús como un amigo personal. Alguien debería hablarle a Dwight acerca de eso. Por varias semanas, el señor Kimball lo pensó, tratando de resolver lo que debía hacer.
6: Ay, no hay otro camino. Tendré que hablarle yo mismo a Dwight. Ya tendría que haberlo hecho antes. Será mejor que vaya a la zapatería ahora mismo, hoy.
4: Señor Kimball.
6: Dwight, durante semanas he estado pensando en ti. Estoy preocupado por ti. Jesús murió por ti y por todos nosotros. Él te ama. Pero Dwight, tú debes amarlo a Él. Debes entregarle toda tu vida a Él. No le darías tu corazón a Él hoy. ¿En este mismo momento?
2: Dwight se sobrecogió al pensar que alguien se preocupara por el estado de su alma. Debido a que el Espíritu Santo le había estado hablando, su corazón estaba listo. Allí, en aquel cuarto polvoriento en la parte de atrás del negocio, se arrodilló con el señor Kimball, confesó sus pecados y entregó su vida a Dios. El señor Kimball nunca perdió de vista a Moody. Años más tarde, cuando el joven había llegado a ser uno de los más grandes predicadores del mundo, se regocijaba en la parte que él había tenido al colocar a Dwight en el camino de la salvación de las almas.
6: Piensa solamente que no le hubiera hablado a Dwight Moody aquella tarde en aquella zapatería de Boston.
2: Después de eso, todo le parecía diferente a Dwight Moody. Su madre, sus hermanas y sus hermanos también debían escuchar el gozo maravilloso que inundaba su corazón. ¿Cómo deseaba llevarlos a experimentar lo mismo que él había sentido? A la semana próxima, viajó a su hogar en Northfield, pero los encontró extrañamente desinteresados. Chasqueado, regresó a Boston. Por 2 años, continuó vendiendo zapatos, pero por alguna razón nunca se llevó bien con su tío Samuel. Dwight llegó a frustrarse cada día más y resolvió marcharse. Un día, le comunicó esta noticia a su tío Samuel.
3: ¿Por qué te vas a ir? ¿No te aumenté el salario?
4: Sí, tío. Tú has sido muy bueno conmigo y me has dado una oportunidad. Pero quiero hacer más. Boston es demasiado lenta, muy temerosa de cambiar.
3: ¿Y por qué tendríamos que cambiar? La gente está satisfecha con la forma como están las cosas. Me parece que eres un desagradecido al dejarme cuando el negocio está prosperando más que nunca.
4: Siento mucho desagradarte, tío, pero me voy. ¿Me harías un último favor? ¿Necesito llevar una carta de recomendación?
3: No debería dártela, tú sabes, verdaderamente no debería darte ninguna. Bueno, te prepararé una para mañana por la mañana.
4: Muchas gracias, tío Samuel.
2: El joven Dwight Moody se fue al oeste, a la ciudad que crecía rápidamente y que miraba al futuro a las orillas del lago Michigan. Habiéndose preparado cabalmente para entrar en el mundo de los negocios, no vio razones por las que no debería hacer una fortuna de $100,000. Pero Dios tenía otros planes para Dwight Moody en Chicago.
1: 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Y ahora, volvamos a la tía Elena y a su historia para hoy, titulada Dwight Moody, Hombre de Dios.
2: Había caído la noche cuando el tren llegó a la estación de Chicago. Y eso de haber estado 3 días sentado sobre los duros asientos de madera del coche del ferrocarril, Dwight agarró su saco de noche y caminó resueltamente por la calle llena de barro hasta que llegó a un edificio con un letrero que anunciaba habitaciones para alquilar. Después de alquilar una habitación por una semana, enseguida se preparó para acostarse. Pero antes de quedarse dormido...
4: Querido señor, te agradezco por el buen viaje que tuve. Guíame, Señor, y muéstrame la obra que quieres que haga. Yo te he entregado mi corazón. Que tu voluntad se haga en mi vida.
2: Tal vez en Chicago estaba más lejos de su familia, pero estaría tan cerca como nunca de Dios. Por 2 días, caminó por las calles de Chicago mirando todas las cosas. Como conocía el negocio de zapatería mejor que cualquier otro, entró en el negocio del señor Wisewell y solicitó trabajo, mostrándole su carta de recomendación.
7: ¡Excelente! ¡Excelente, señor Moody! Parece que usted es justo el hombre que necesito. Mire, en este momento tengo un puesto para un vendedor ambulante de zapatos. ¿Estaría usted interesado?
4: Sí, estaría interesado. ¿Cuándo puedo comenzar a trabajar?
7: Bueno, pues lo primero que va a hacer mañana es venir a mi oficina y le mostraré la caja de muestras que usted llevará. Ahora le pagaré para comenzar un salario de $20 por semana. Si usted trabaja bien, ganará más en el futuro. Señor Moody, en pocas semanas usted ha llegado a ser uno de mis mejores vendedores. De ahora en adelante, lo pondré a comisión. Cuanto más venda, más dinero ganará.
2: Como aumentaron las ventas, en 3 años, Moody estaba ganando $5,000 por año, una pequeña fortuna en aquellos días, que fielmente colocaba en el banco después de enviar generosas sumas de dinero a su necesitada madre. En Chicago, Dwight se unió enseguida a la Iglesia Congregacional Plymouth, a la que asistió regularmente, dando su testimonio cada vez que tenía la oportunidad. Pero algunos criticaban su entusiasmo. Ocasionalmente, un diácono lo llevaba en forma silenciosa a un lado y le sugería que sería mejor para un joven de solo 19 años que estuviera callado en la iglesia y que escuchara. Ahora, en aquellos días, existía la costumbre de alquilar un banco en la iglesia.
8: Así es, señor Moody. El alquiler de un banco cuesta $10 al año.
4: Pero yo no necesito uno entero, porque estoy solo en Chicago y no tengo familia.
8: Lo siento, señor Moody, pero no alquilamos la mitad o la cuarta parte.
4: Muy bien, pero yo intento sacarle provecho al banco que alquilo.
2: Al domingo siguiente,
9: ¿Quiénes son esos siete jóvenes que vienen con el señor Moody esta mañana?
8: Yo no sé, nunca antes los he visto.
9: Por la pinta que tienen, se ve que nunca antes han estado en una iglesia.
8: Tuvo que haberlos encontrado en la calle.
2: Dwight pronto buscó al tesorero y alquiló otro banco. En 3 semanas, tenía los 2 bancos llenos. Alquiló un tercer banco y luego un cuarto, llenándolos todos con desconocidos recogidos de las calles de la ciudad. Con todo, aún no estaba satisfecho. Un domingo por la tarde, se encontró con una pequeña capilla ubicada en la calle Northwells. Allí se llevaba a cabo una escuela dominical para los niños pobres de la zona. Los ojos de Dwight brillaron. Esa era la clase de trabajo que deseaba hacer. Haciéndose a un lado, observó hasta que se terminó la reunión. Para su sorpresa, solo había unos pocos niños. Cuando se marcharon, habló con el director.
10: Señor, yo me gustaría enseñar en su escuela dominical.

0: Si le damos a usted una clase, alguno de esos maestros no tendrá nada que hacer.
1: Supóngase que yo traigo mis propios niños. ¿Podría enseñarles?
0: Sí, ciertamente, señor Moody. Eso estaría perfectamente bien.
2: Al siguiente domingo por la tarde, Moody entraba en la escuela dominical seguido por 8 niños andrajosos de la calle, casi duplicando la asistencia. Alegremente compartió algunos de sus niños con los otros maestros. Cada domingo traía más y más y aún más. Al principio, el director y los maestros quedaron asombrados y después consternados. Muy pronto, la pequeña capilla no podía dar abasto a los chicos que venían cada domingo. Entonces Moody fue directamente a ver al exalcalde de Chicago.
1: Señor Wentworth, necesito un lugar más amplio para mi escuela dominical.
3: ¿De qué tamaño lo quiere?
1: Bueno, uno que sea lo suficientemente grande como para alojar a 1,500 chicos.
3: ¿1,500? Bueno, ¿cuántos niños tiene usted ahora?
1: 600, señor alcalde. Pero habrá más, muchos más.
3: Ya veo. Muy bien. Usted tendrá el salón de North Market. Pero usted tendrá que equiparlo.
2: Pronto asistían a aquel salón 1,200, 1,300, 1,400 chicos cada domingo por la tarde. Y cuando se terminaban las reuniones, el señor Moody visitaba las casas de los chicos. Y allí se sentaba con los enfermos y los moribundos, hablándoles de Jesús, el Salvador que los amaba. Pero hizo más que eso.
4: ¿Sí, señor?
5: Oh, hola, señor Moody.
1: Quiero que lleve carbón a estas 3 direcciones.
5: Oh, cómo no, señor Moody.
1: ¿Podría usted llevar alguno inmediatamente? No tienen calefacción en sus casas y los chicos están sufriendo resfríos.
5: Inmediatamente.
1: Aquí está el cheque. Yo creo que es el dinero necesario.
5: Sí, señor Moody. Y de nuevo, muchas gracias.
6: ¡Órale! Mira nomás quién está llegando a la puerta. Pues parece que vamos a hacer negocio. Oye, será mejor que me ayudes.
7: Creo que sí. Ya veo, es el señor Moody otra vez. Me pregunto cuántos chicos trae con él hoy.
6: Pues no lo sé. Tú no lo creerás, pero lo he visto comprar hasta 20 pares de zapatos de una vez para sus chicos.
7: ¿Para sus chicos?
6: Así es como los llama. Es el mejor amigo que alguna vez hayan tenido estos chicos de las calles de Chicago.
2: Además de sus chicos, hubo alguna otra que ganó el amor de Dwight Moody. A las 2 semanas de haber llegado a Chicago, había entrado en una cierta iglesia bautista para escuchar el sermón. Mientras cantaban el himno de apertura, vio a una atractiva señorita que estaba sentada modestamente con sus padres. Algo le dijo a Moody:
1: esa es la señorita para mí. Oh, Dios, consérvala amable y dulce y pura, y que yo pueda ser digno de ella.
2: Supo que se llamaba Emma Rebel y que su padre era un hombre de negocios. 2 años más tarde, Moody la invitó a enseñar en su escuela dominical y ella aceptó alegremente. Desde entonces, comenzaron a conocerse más. Antes de 1860, Moody dedicaba a Dios los fines de semana y trabajaba los otros días de la semana para sí. Pero no estaba satisfecho. Trató el problema con Emma y ella le instó a que lo pusiera en oración. Ella sentía que él nunca sería feliz hasta que decidiera darle a Dios toda su vida, no solamente los fines de semana. Para Moody fue una lucha terrible. Después, un día a comienzos de 1860, mientras viajaba en tren de regreso a Chicago desde Milwaukee, hizo la decisión. Al llegar a Chicago, fue directamente a la casa de Emma.
8: Oh, Dwight, hiciste la decisión correcta. Dios necesita tu talento para que trabajes para Él tiempo completo.
1: Y después te casarás conmigo de todas formas, aunque no tenga nada para ofrecerte sino mi amor. ¿No tienes temor de lo que pueda traer el futuro?
8: Dwight, yo te amo. Quiero pasar el resto de mi vida contigo. Tú estarás

0: haciendo la obra de Dios y Él cuidará de nosotros.
1: Dejando a Emma, Dwight salió precipitadamente hacia la oficina del negocio donde trabajaba y buscó al gerente de la compañía.
2: Señor Jacobs, quisiera verlo por un momentito.
3: Por supuesto, joven. Entre y siéntese.
2: Gracias, señor Jacobs. He venido para decirle que no voy a poder seguir trabajando para ustedes.
3: ¡Oh! ¿Pero por qué, señor Moody? ¿Qué quiere usted decir?
2: Cuento con trabajar para otro.
3: Oh, señor Moody, si alguien le ha ofrecido a usted un salario o una comisión mejor que la que le damos, por favor, díganoslo. Estoy seguro que podemos darle lo que cualquiera le haya ofrecido.
2: No esta vez, señor Jacobs, porque desde ahora voy a darle a Dios todo mi tiempo y todas mis fuerzas.
3: Y dígame, por favor, ¿con qué va a vivir,
2: Trabajaré para Dios. Y como Él es rico, Él es capaz de suplir todas mis necesidades.
1: Moody salió de la fábrica más feliz de lo que había estado antes. El año anterior había ganado $5,000 y tenía $8,000 en su cuenta de ahorros. El año que siguió a su decisión de trabajar todo el tiempo para Dios, ganó $300 y dio casi $3,000. En 1861 estalló la Guerra Civil en los Estados Unidos. Algunos de los amigos de Moody esperaban que se uniera al ejército y que fuera a luchar contra la causa de la esclavitud. Pero Moody estaba afligido.
2: Nunca ha habido un tiempo en mi vida cuando yo sintiera que tenía que tomar un arma y matar a un semejante.
1: Sin embargo, se interesó vitalmente en la guerra y en los valientes hombres que luchaban. Les señalaba a Jesús y les regalaba miles de Biblias, Nuevos Testamentos e himnarios. 12 veces visitó zonas donde los ejércitos estaban trabados en combate pesado. Después que la batalla había terminado y cuando ya había caído la noche, Moody iba apresuradamente de un hombre a otro llevando alimentos y agua. Cuando se terminó la guerra, Dwight Moody regresó a Chicago para estar con su joven esposa Emma. También volvió a trabajar en su escuela dominical y comenzó a dar campañas de evangelización. Se encontró solo con un problema. Los salones eran demasiado pequeños para acomodar la multitud de personas que venían a escucharlo. Finalmente, le presentó el problema a su amigo Farwell, que le había ofrecido ayuda en lo pasado, y el señor Farwell le dio $30,000. Después, visitó a otros hombres ricos de Chicago solicitando donaciones. Y así recogió los fondos necesarios. Y el 29 de septiembre de 1867, el edificio estaba listo para la dedicación. Tenía capacidad para 3,000 personas sentadas. Y aún tenía un departamento en el cual podía vivir la familia Moody, porque ahora tenían una hijita. Después, una noche fría de enero, solo 4 meses más tarde...
2: ¿Qué es ese olor? Es humo. Debe ser un incendio. Emma, Emma, despierta, querida. ¡Despierta!
4: ¿Qué? ¿Qué es lo que pasa?
2: Creo que está ardiendo el edificio. Date prisa, yo voy a ir a mirar al salón.
1: El señor Moody caminó rápidamente por el departamento y abrió la puerta que conducía al salón.
2: ¡Oh, no! Todo el edificio está en llamas. No puede salvarse nada. ¡Emma! ¡Emma!
4: ¡Sí, Dwight!
2: Toma tú al bebé. Ahí está.
4: ¿Crees que podemos sacar alguna otra cosa?
2: No tendremos oportunidad. Todo el salón está en llamas. Tendremos que salir por las escaleras de atrás. Será mejor que nos demos prisa.
1: En forma precipitada bajaron las escaleras traseras, cruzaron la calle y permanecieron en sus ropas de dormir, observando con tristeza cómo el edificio se quemaba hasta sus cimientos. Al ver a su asistente Pearson entre la multitud, le pidió que viniera hasta él.
5: Qué noche verdaderamente triste, señor Moody. ¿Dónde están su esposa y su hijita?
2: Están bien. Todos estamos a salvo, gracias a Dios.
5: ¿Y sus pertenencias?
2: No se preocupe por ellas. Ahora he redactado un mensaje y deseo que haga copias del mensaje y que las distribuya por todo Chicago. Mire lo que dice.
5: Se ha quemado nuestra hermosa casa. La reunión de oración del mediodía la tendremos en la iglesia metodista de la calle Clark.
1: Un hombre con menos fe habría dudado, pero no Dwight Moody. Su vida estaba totalmente en las manos de Dios. Sin preguntar, aceptó las pruebas, así como las bendiciones. Escuchen la próxima vez, cuando les traeremos el último capítulo de Dwight Moody, hombre de Dios.
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1: ¡Que el Señor les bendiga!

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0: caballeros, niños y niñas, con ustedes, Viper y sus amigos.
1: Viper estaba acostado en su cama, listo para dormir. Pero como su abuela lo estaba visitando, aprovechó la situación y le pidió que le contara un cuento.
2: ¡Abu! ¡Abu! ¿No te quedas un ratito más conmigo? Y de paso, me contás uno de esos cuentos tan lindos y tan interesantes que vos sabés.
3: Bueno, Viper, abrigate bien. Escucha esta historia preciosa. Un pastor que cuidaba ovejas tenía 100 ovejas, muchas, y todas las noches cuando llegaba a su casa las contaba. 1, 2, 3. Bueno, yo no termino más de contarlas, así que...
2: ¿Todas las noches, abuelita, las contaba?
3: Todas las noches, hasta llegar a las 100, a la última. Él quería estar seguro que no se había perdido ninguna. Un día, el pastor llevó a las ovejitas a un campo donde el pasto tierno y verde era tan rico para las ovejitas y estaban tan contentas. ¡Bri, bri! Hacían, ¿viste?, las ovejitas.
2: A ellas les gustaba ese pasto, ¿no?
3: ¡Claro!
2: Y el pastor no tenía miedo que se pierdan.
3: No, pero escucha, Viper, porque en la montaña había lobos muy malos. Sí, y si él no la cuidaba, podía venir un lobo y matarlas. Pero cuando llegaba la noche, hacía frío y el pastor estaba muy cansado. Pero igual, se puso a contar las ovejitas. 1, 2, 3, 97, 98, 99, 99. Y faltaba una ovejita, Viper. ¿Dónde estaría esta ovejita? El pastor miró hacia la montaña. Ya estaba muy oscuro y él estaba muy cansado. Pero su ovejita se había perdido, así que fue a buscarla.
2: Y él estaba re triste, ¿no?
3: Sí, y estaba muy cansado también. Y ¿sabes? Que cuando subía por las montañas, las rocas filosas le lastimaban los pies del pastor. Y aunque hacía frío, él tenía que encontrar a la ovejita. De pronto, ¡silencio! Escuchaba un ruido como alguien que lloraba. Y era la ovejita en un arbusto. Se agachó el pastor, la tomó en sus brazos y llevando a su ovejita, la abrigó y la llevó a su casa.
2: ¡Qué contento se habrá puesto!
3: ¡Ay, sí! Al pastorcito no le importaba el frío ni estaba cansado, no le importaba nada. Había encontrado a su ovejita perdida.
2: ¡Qué bueno, abuela! ¡Qué linda historia!
3: Viper, acuérdate que Jesús siempre cuida de ti.
2: Claro que sí. Vos muchas veces me lo dijiste, que Jesús siempre nos cuida.
3: Claro, muy bien, Viper. Ahora abrígate bien. Ahora contá ovejitas. A ver, contá una, contá dos, todas las ovejitas.
2: Bueno, Abu, ¿y mañana me contás otra?
3: Mañana te cuento otra.
2: ¿Otra historia así linda como esta?
3: Sí, Viper, que bueno, duermas bien.
2: Hasta mañana, Abu.
3: Hasta mañana, Viper.
1: Y así, Viper descansó tranquilo y contento con la historia que la abuelita le había contado. Vos también podés sentirte seguro al cuidado de Jesús.
4: Hombre muy famoso de la historia fue Noé. Hizo un arca inmensa que medía 80 pies. La pintó con alquitrán y le puso un ventanal. Y a los animales dos en dos los hizo entrar.
5: ¡Animales!

0: larga. Es como un barco grandote.
1: ¡Muy grandote!
0: ¿Como el Titanic? Más o menos.
1: ¿Y para qué era?
0: Porque se iba a inundar toda la tierra.
1: ¡Ay, no, mamita! ¡Yo te voy a avisar a mi papá que me haga un arca!
0: No, no, no hace falta, porque Dios prometió que esto nunca más sucedería.
1: Por eso sale el arco iris.
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1: La radio te informa la hora. 19:09.

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bienvenido. Ese aplauso es para usted. Gracias por acompañarnos. Y como lo hacemos cada semana, le recordamos que usted es un campeón. Si alguna ocasión usted tiene la oportunidad de venirnos a visitar en persona, sería un privilegio recibirle. Esta es su casa. Bienvenido a Lakewood. Gracias por sintonizar. Muy bien. Y hace rato que tampoco hacemos esto. Levante su Biblia bien en alto y vamos a declarar esta declaración. Esta es mi Biblia. Soy todo lo que dice que soy. Tengo todo lo que dice que tengo. Puedo hacer todo lo que dice que puedo hacer. Hoy recibiré la palabra de Dios. Confieso que mi mente está alerta. Mi corazón está receptivo. Nunca más seré igual. Estoy a punto de recibir la incorruptible, indestructible, siempre viva semilla de la palabra de Dios. Nunca más seré igual. Nunca, nunca, nunca. Nunca más seré igual. En el nombre de Jesús. Amén. Puede tomar su lugar. Y abra su Biblia en 1 Samuel capítulo 17. Estamos estudiando la vida del pequeño joven David. David, cuando se enfrentó a Goliat, su actitud, su manera de ser, nos indica mucho acerca de cómo vive un campeón, cómo piensa un campeón. En esta serie les he hablado acerca de que una de las cosas que vimos en David es que se enojó para bien. Y les invité a cada uno de ustedes que se enoje usted, pero para bien. No se enoje con la suegra. No se enoje con el perro, no se enoje con su jefe en el trabajo, no se enoje con su mujer, enójese para bien. Hay un versículo muy precioso de la Biblia que dice, airaos, pero no pequéis. En otras palabras, enójate, pero no peques. Cuando utilizamos la pasión del enojo contra la injusticia, contra la maldad, y hacemos cosas buenas, ahí es cuando se vale el enojo. Y luego nos visitó el presidente de El Salvador. Y hablé con él acerca de la necesidad de estar preparados. Un campeón se prepara. Jóvenes, señoritas, damas y caballeros, prepárese. Estudie, lea. Ábrase a la posibilidad de que usted todavía tiene cosas que aprender. Yo sé que algunos de ustedes casi ya llegaron a aprender todo lo que hay que aprender. Pero todavía, ábrase a la posibilidad de que usted puede aprender algo nuevo y prepárese, porque en esa preparación Dios lo va a usar a usted como campeón en la vida. La semana pasada, no sé cuántos de ustedes nos pudieron acompañar, pero presenciamos algo realmente extraordinario. Cuando en este mismo estrado, en esta plataforma, se sentó en el piano un jovencito de 14 años y tocó cosas en el piano que yo solo sueño con tocar, en mis mejores sueños. Cuando yo lo veía tocando, me entraba una mezcla de gozo y depresión al mismo tiempo. Gozo por él, depresión por mí. Y dije, Señor, ¿cómo no me faltó a mí echarle más ganas para poder tocar como tocó Josué González la semana pasada? Y enfoqué la predicación o el tiempo de mensaje la semana pasada en la necesidad de ser diestros, de ser buenos en lo que hacemos. Un campeón hace bien las cosas, siempre busca mejorar, siempre busca ser mejor en lo que está haciendo. No está conforme con la mediocridad. ¿Sabía usted que cuando usted llegue al cielo, Dios no va a dar premios a los mediocres? La mediocridad no es una de las cosas que Dios usa ni premia. Pero Dios quiere usar gente con excelencia, gente que se prepara y gente que además de prepararse, le echa muchas ganas a ser excelente en lo que va a hacer. El día de hoy quiero darles a ustedes la última porción de esta serie de mensajes sobre David y sobre las características que podemos aprender de él. Y voy a empezar leyendo allá en el versículo, en el capítulo 17, y vamos a empezar a leer en el versículo, lo apunté, ya no me acuerdo. 35.
Voy a empezar con el 34. David le respondió a Saúl y le dijo: tu siervo era pastor de las ovejas de su padre. Cuando venía un león o un oso o tomaba algún cordero de la manada, salía yo tras él y lo hería y lo libraba de su boca, y si levantaba contra mí, yo lo echaba mano de la quijada y lo hería y lo mataba. Fuese león, fuese oso, tu siervo lo mataba. Y este filisteo incircunciso será como uno de ellos, porque ha provocado al ejército de el Dios viviente. Verso 37. Dios me ha librado de las garras del león y de las garras del oso, y también me librará de la mano de este filisteo. Una de las cosas, al echar un vistazo a la vida de David, nos damos cuenta que él tenía un conocimiento pleno de quién era Dios. Él sabía quién era el Señor de su vida. Él sabía en quién confiaba. Un campeón aprende a saber en quién confiar. Y quiero decirle que si usted confía en el Dios de los cielos, Él a usted nunca le va a quedar mal. Él siempre va a salir a su encuentro, ya sea que lo ataque un león o lo ataque un oso, o se enfrente usted con un Goliat. Yo me atrevo a pensar que hay personas aquí esta tarde que están frente a un Goliat en su vida personal. Puede ser que es en su vida familiar, quizá es en su vida emocional, quizá es en su vida de las finanzas o la soledad. Cada uno de nosotros vivimos diferentes circunstancias donde nos enfrentamos a los Goliats de la vida. Algunos de ustedes quizá están frente a la pérdida de algún ser querido y lo siente usted como algo insuperable. Y esos Goliats muchas veces están ahí burlándose de nosotros. ¿Y cómo salimos al enfrente? ¿Cómo salimos adelante? ¿Cómo le salimos al frente a esa situación? Usted necesita apuntar esto, conociendo al Dios que pelea por usted. Cuando usted conoce quién es Dios, Jehová de los ejércitos le llama la Biblia, que Él pelea por usted. David rápidamente le explica al rey Saúl: cada vez que se me enfrentaba un desafío, Jehová peleó por mí. Cada vez que salía delante de mí una situación difícil, Jehová peleaba por mí. Yo nunca me he enfrentado a un león. Yo he estado cerca de algunos que huelen a león, pero nunca me he enfrentado a un león. Yo recuerdo hace muchos años atrás, llevé a mi familia a un lugar allá en el sur de México, por la ciudad de Puebla, donde hay un lugar que se llama African Safari, donde tienen muchos animales y animales salvajes, y se pasea uno y ve cosas increíbles. Y el veterinario principal era un hermano en la fe y nos llevó tras el escenario y nos llevó a ver cosas que no ve el público en general. Y entonces nos llevaron a un lugar donde estaban dándoles de comer a los leones. Mi hijo Carlos, que ahora tiene 14 años, era un niño de como 4 o 5 años en aquel entonces, y nunca olvido la mirada en una de las leonas cuando miró a mi hijo y le puso la mirada, y era una de esas miradas amenazadoras. Esa leona quería carne fresca y se fijó en el chiquito, y realmente fue algo que nos impactó a mi esposa y a mí, cómo esa leona se quedó mirando a mi hijo Carlos deseando lonche. Ahora, yo no sé cómo reaccionaría yo viendo una leona así, pero sin las rejas de por medio. Lo único que me trajo un poco de paz es que había unas tremendas rejas de por medio. Pero David dice: cada vez que se me enfrentaba a un león, el Señor me ayudaba y salía yo de esa situación. Yo nunca he estado frente a un oso. Y David dice: cada vez que un oso ha salido a mi encuentro, Dios me ha sacado de esa situación. Señoras y señores, es importante conocer a Dios. Es importante entender que usted no puede con los leones de la vida. Es importante que usted y yo reconozcamos que nosotros no tenemos las fuerzas suficientes para pelear contra
los desafíos de la vida. Cada vez que se le viene a usted un desafío, usted necesita tirarse a las misericordias de Jehová, de los ejércitos, que peleará por usted como campeón fuerte y vigoroso que Él es. Jehová de los ejércitos lo ama a usted. Él quiere pelear por usted. Una de las cosas que me sorprende cuando estudio este pasaje es que David estaba molesto porque estaba Goliat desafiando a Jehová, no el ejército, sino el ejército de Jehová. Se molestó porque este filisteo, este Goliat, estaba desafiando a su Señor. En otras palabras, él tenía un amor profundo por quién era el Señor. Tenía un amor profundo por su Dios. Yo me pregunto esta tarde, ¿tendré yo esa misma clase de amor? ¿Tendremos usted y yo esa clase de amor? ¿Tendremos ese deseo de conocerlo a él, de estar con él? Cuando nosotros estudiamos la vida de David, nos damos cuenta que él pasaba largos ratos en la presencia del Señor, escuchando al Señor, hablándole al Señor, componiéndole poesía, componiéndole canciones. Hay un pasaje muy interesante que quiero que ahora lo busquen. Es una página antes de la que acabamos de leer, allá en el capítulo 16 de Primera de Samuel. Cuando alguien un día vino para preguntar sobre David y le dijeron, ¿quién es este David? Dijeron, miren, él es un hijo de Isaí, verso 18. Y yo lo he visto tocar, sabe tocar su instrumento. En otras palabras, hace las cosas bien, como todo campeón lo hace. Dice, yo he visto a un hijo de Isaí de Belén que sabe tocar. Y yo estoy leyendo en el versículo 18, primera de Samuel 16, 18. Sabe tocar, es valiente y vigoroso, es hombre de guerra, es prudente en sus palabras y es hermoso, y también Jehová está con él. ¿Sabe por qué David sabía tocar el instrumento bien? Porque Jehová estaba con él. ¿Sabe por qué era valiente y vigoroso? Porque Jehová estaba con él. ¿Sabe por qué él era hombre de guerra? Porque Jehová estaba con él. ¿Sabe por qué él era prudente en sus palabras? Porque Jehová estaba con él. ¿Sabe por qué él era hermoso? Y entonces cuando le salió al encuentro el león, él pudo con el león. ¿Por qué? Cuando le salió al encuentro el oso, él pudo con el oso. ¿Por qué? Oiga, mi hermano, si usted y yo pudiéramos entender que el Señor vela por nosotros, el Señor se preocupa por usted. Hay un versículo en Jeremías que dice que los ojos del Señor se pasean por la tierra para ver a quien el Señor puede mostrarle su favor. En otras palabras, Él quiere hacerle a usted bien, Él quiere defenderlo a usted, Él quiere bendecirlo a usted, Él quiere protegerlo a usted. Usted no tiene que estar preocupado, usted tiene un campeón que pelea por usted. Usted puede estar tranquilo porque el Señor pelea por su pueblo, el Señor pelea por sus hijos. Ahí lo, allá en el versículo 17, cuando David se está acercando a Goliat y el Goliat le dice, ¿qué seré yo, un perro para que me manden a este niño? Mándenme un hombre que sepa pelear. Insultando a David, insultando al que en unos cuantos minutos lo va a derrotar. Qué tonto el Goliat. Los Goliats muchas veces son muy tontos y muchas veces andan diciendo cosas que no tienen ni sentido. Y David, cuando lo escucha, dice, tú vienes a mí con espada y con lanza, y serás muy tremendo, porque ese Goliat era un pelagartón de como 3 metros de alto. Yo no sé si usted ha visto alguna, Yao Ming queda chaparro a lo que era Goliat. Goliat era una torre, era una columna de carne y de hueso, y el pedazo de pescuezo era más que un pedazo, era un pescuezo. Y de repente este David viene, un muchachito de 15, 16, 17 años, dicen algunos teólogos. Y David entonces, cuando escucha que Goliat se está burlando de él, le dice, tú vienes a mí con espada y lanza. Y esa espada, la espada
de Goliat y la lanza de Goliat eran dos veces más altos que David. O sea, se veía imponente. No es cierto que muchas veces nosotros estamos frente a situaciones que parecen ser imponentes, parecen ser impasables, parecen ser imposibles de superar. Esa depresión con la que usted ha estado luchando tantos años parece una cosa tan grande que usted no puede contra ella. Muchas veces algunos de ustedes han luchado tantos años con un vicio que esa cosa ya parece un gigantón impasable. Pero David, usted necesita poner en su boca lo mismo que David tuvo en la boca de él cuando le dijo: tú vienes a mí con espada y lanza y jabalina, mas yo vengo a ti en el nombre de Jehová de los ejércitos, el Dios de los escuadrones de Israel, a quien tú has provocado. Jehová te entregará hoy en mi mano y yo te venceré y te cortaré la cabeza y daré hoy a las bestias de la tierra, a las aves de los cielos tu cuerpo, y toda la tierra sabrá que hay Dios en Israel. Mi hermano, tantas personas luchando en sus propias fuerzas. Ay, diablo, ya déjame en paz. Ay, yo no sé cómo le voy a hacer. Usted lo que tiene que hacer es entregar eso a Jehová de los ejércitos y dejar que Él pelee por usted. Y la única manera que usted va a conocer a Jehová de los ejércitos es pasando tiempo con Él. Ay, esa palabra no nos gusta. ¿Por qué? Porque vivimos en la época de lo queremos todo fácil, todo ya, todo rápido, todo ahora, todo en el instante. Microondas, psh, mételo, dos, ya. Tenemos atole instantáneo, atole instantáneo. Hágame usted el favor. Arroz con leche instante. ¿Qué es eso? Háganme un arroz con leche bien, a la antigua, como lo hacían las abuelas. Lentamente. Flan instantáneo. No, gracias. Yo quiero un flan de esos que se tardan como 3 o 4 horas para que engorde bien. Usted no se vaya con lo instantáneo. Todo lo queremos rápido. Algún día quieren venir: hermano, véndame una pastilla para saberme toda la Biblia de una. Que queremos el disco duro y ya sabemos toda la Biblia. No, se toma tiempo. Diga conmigo la palabra tiempo. Tiempo. Tenemos que dejar que las cosas nos penetren. Ay, los mejores frijolitos que uno prueba son los frijoles de la olla. Le ponen una cebollota ahí, 2 o 3 dientes de ajo, unos chilitos pasados, chilito jalapeño, serrano, tocinito. Oh. Y de repente esa cosa empieza a hervir y a hervir y hierve y hierve. Y hierve toda la noche, está ahí, suavecita la llama, bajita la llama, bajita, no me suban mucho la llama, bajita la llama. Y eso empieza a llenar la casa de un olor que, Dios mío, nos llena a todos de alegría y de... Ya les dio hambre, ¿verdad que sí? ¡Sí, señor! Los mejores frijoles son los que se tardan. ¿Qué es eso de andar sacando frijoles de una lata? Que Dios me las reprenda a todas ustedes que hacen eso. No, señor. No, señor. Es lento. Lento pero seguro. Igual su relación con Dios es lento. Quizá usted se pregunte: ¿por qué vengo tanto a Lakewood? ¿Por qué voy tanto a Lakewood? ¿Por qué tengo que ir tantas veces a Lakewood? Ah, ¿por qué? Porque su vida está hirviendo bajo la palabra de Dios. Usted se está suavizando. Usted está llenándose de la palabra, llenándose del Espíritu, llenándose de la voluntad de Dios. Eso es lo que hace un buen cristiano. No, pastor, ore por mí porque yo quiero ser un cristiano perfecto. Yo no puedo orar por usted para que usted sea un cristiano perfecto, pero puedo orar por usted que Dios le dé paciencia para que la obra que Él ha empezado la termine. Que usted no sea impaciente. Ay, es que sigo cometiendo el mismo error. Tese tranquilo. Dígale al que está al lado: tese tranquilo. Pero dígalo así: tese, tese. Tese tranquilo. Tese.
Y mi último versículo se encuentra en Isaías, en algún lugar de Isaías. Mardo, pónmelo ahí para saber yo en qué Isaías está. Isaías 40, verso 31. Los que confían en el Señor. Mi versión acá dice, los que esperan. Todos digan, esperan. Los que esperan en el Señor. Los que esperan en el Señor. Los que esperan en el Señor. Los que esperan en el Señor. Efraín, todavía se está esperando tu esposa. Ahí viene una gran esposa para ti, Efraín, porque si el tamaño de la espera significa el tamaño de la mujer, vas a tener una mujerzota impresionante, hermano. Los que esperan, las cosas buenas vienen a los que saben esperar. Las personas que se dejan de esperar se meten en problemas. Al rato están endeudados. Ay, Dios mío, ¿cómo le voy a hacer con esta deuda? ¿Para qué me metí en esta deuda? Pues, ¿para qué cambió el carro si el otro que tenía estaba bueno? Y de repente se metió en otro carro. ¿Por qué? Porque no se supo esperar. Tranquilo, tranquilo. Muchachos, espérense hasta su noche de bodas. Está más rico entonces. Al buen entendedor, pocas palabras. Suave, suave, tranquilo. A los que esperan en el Señor tendrán nuevas fuerzas. Tendrán nuevas. ¿Sabe por qué muchos están cansados y sin fuerzas? No sabemos esperar. Queremos todo ya. Queremos todo apurado. Los que esperan en el Señor tendrán nuevas fuerzas. Levantarán alas como las del águila y volarán. Correrán, dice, y no se cansarán. Correrán y no se cansarán. Caminarán y no se fatigarán. Hermano, la mejor manera de vivir como campeón es aprender a esperar en el Señor. Señor, tengo este problema. Ahí te lo encargo. Y lo esperar. Muchos estamos tan apurados. ¿Y por qué no has hecho nada todavía? Hace 5 minutos que te oré. Dios mío, la impaciencia. Nunca me olvido de la señora que me contaron que oró. Señor, dame paciencia, pero ya. Y hasta le tronaba los dedos al Señor. Hay necesidad de aprender a esperar y dejar que la palabra haga su obra en uno. Abra su Biblia todos los días, aunque usted pase 2 minutos por día, pero abra su Biblia todos los días y deje que eso lo empiece a usted llenar. Poco a poco, paso a paso. Yo veo a algunos de ustedes acá y me alegro cuando yo los veo aquí, porque conozco las luchas de algunos de ustedes. Las conozco porque ustedes me las han platicado. Y sigo admirado de que ustedes siguen aquí, luchando, tomando otro paso más. Otro paso más. ¿Cómo vamos a llegar al destino? Un paso a la vez. Hasta el caracol llegó al arca de Noé con mucha paciencia. Diga conmigo, los que esperan en el Señor tendrán nuevas fuerzas. Ahora haga conmigo esta oración. Levante una mano y diga, Señor, ayuda a mi impaciencia, porque soy demasiado acelerado. Ayúdame, Señor, a saber esperar. En el nombre de Jesús. Amén. Póngase de pie conmigo. Vamos a terminar gloriosos esta tarde.

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